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1: Padre nuestro que estás en el cielo, santificado sea tu nombre, venga a nosotros tu reino, hágase Señor tu voluntad como en la tierra como en el cielo.
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3: Mira, de todos modos yo creo que va a estar más chido. O sea, a ver, vamos a hablar seriamente. En el cielo, ¿quién va a estar, Vivi? ¿No? Vamos a ver quién va a estar. La Madre Teresa de Calcuta, ¿no? Va a estar Cristo. Va a estar el Papa Juan Pablo II. Va a estar ¿quién más? Y ya. Y en la tarde. Te iba a decir en la tarde. Es que yo, cuando iba en la escuela, siempre fui en la tarde, Vivi. Se nota, ¿va? Se nota que fui en la tarde. Siempre. Todo un delincuente que soy. Pero bueno. No, y en el infierno, Vivi. En el infierno, ¿quién crees que va a estar? Paco Stanley. Una de las lavanderas, ¿no? La que le fue infiel a su mejor amiga y con su esposo. ¿Quién más va a estar? Valentín Elizalde, Chalino Sánchez. O sea, Jenny Rivera. De que se va a poner más chido, va a estar más chido en el infierno, Vivi. ¿No? A ver, o sea, ¿qué crees que den de tomar en el cielo? ¿No? Ya me imagino a San Pedro, ¿no? Diciéndote, querido hijo. Porque así me imagino que habla San Pedro, ¿no? Así me imagino que habla San Pedro. Mi pequeño saltamontes. Bienvenido al cielo. Toma tu bebida sabor algodón de azúcar. Y tú con tu cara así de, ¿es neta San Pedro? Aunque sea un vino de consagrar algo. Y en el infierno, Vivi, te reciben con shots, imagínate. ¿No? No, bueno, pero bueno. ¿De qué secciones está? ¿Qué vamos a ver? Ah, el oraculito, ya me acordé. El oraculito, préstame atención. Porque ya comenzó el oraculito. Pásame mi guión. Gracias. Que en el oraculito. Ah, no, ya iba a decir algo muy fuerte, sí, ya. Top 3, mi querida Vivi. Los odiales que le huyen al compromiso. Ah, me hacía falta mi efecto, ¿eh? Ahí te va. Y no me digas esto, Viviana. Tercer lugar, yo. ¿Quién escribió este guión, eh? ¿Brenda Castro? ¿Gazú? Dios mío. ¿Edilova? ¿Quién escribió este guión?
4: En el tercer lugar te tengo a ti. Bueno, más bien, en el tercer lugar me tengo a mí.
3: Para todos los que estén preguntando, ¿qué signos hay para todos los que te vengan? Soy Géminis, mi querida Vivi.
4: Eres tú, mi querido Géminis.
3: Géminis es curioso por naturaleza. Somos curiosos, mi querida Vivi. Nos gusta conocer gente nueva. Sí, eso es verdad. Nos gusta conocer gente nueva. Nos gusta experimentar. Nos gusta. No nos gusta la rutina. La verdad, no nos gusta la rutina. Y cuando la relación se vuelve predecible, puede empezar a sentirse atrapado un Géminis. Y entonces tiende a huir. Cuando no está muy enamorado, porque cuando está muy enamorado dices, bueno, ya está bien, aquí me quedo ya. ¿No? Pero cuando, Porque un Géminis enamorado, Vivi, aguas, ¿eh? Aguas. Aguas porque un Géminis enamorado somos el sueño de tu vida, ¿eh? Impresionante. Pero bueno. Vamos a continuación con el siguiente signo. Ah, espérame. El oraculito. Hablador. En segundo lugar, tenemos a un signo. Creo que eres tú, Vivi. El signo que tampoco le gusta el compromiso eres tú. Acuario. Valora muchísimo su espacio personal y su individualidad. Puede enamorarse profundamente, pero necesita sentirse libre mental y emocionalmente. Las relaciones demasiado posesivas lo alejan. El oraculito. ¿Me prestas? No, así no era. Vivi, ¿por qué no me corriges? Gobiérname, Viviana. Gobiérname. Y en el número uno estás tú. Sí, estoy hablando de ti. Sagitario. El campeón de la libertad. Le gustan las aventuras, Vivi. O sea, no las aventuras con otras personas. Bueno, también. Le gustan las aventuras en general. Los viajes. Uy, si hay algo que le gusta a Sagitario, es viajar. Le encanta viajar a los Sagitario. Y a la Sagitario, ¿eh? Y la sensación de que pueden ir a donde quieran, cuando quieran. Y los Sagitarios son de esas personas que dicen: ¿qué onda, güey? ¿Cómo has estado? Tenía tanto tiempo que no te veía. ¿Qué pasó en estos últimos 7 años que no nos vimos? Ah, me fui a vivir a Egipto. ¿Qué, güey? ¿Cómo que a Egipto? Bueno, los primeros 2 años, después me fui a Jordania, luego me fui a Chipitlán, luego, y ya se van a lugares bien raros para vivir, ¿no? Pero les encanta estarse moviendo de lugar, ¿no? Y sienten que si una relación los limita o limita su independencia, suelen tomar distancia rápidamente. Y tenemos otros dos. ¿Sí los podemos decir, Vivi? Ah, en la que... que ya no. Que el oraculito... Que ya no me vas a dejar de hacer el oraculito. No, lo que tú digas, señora productora. Lo que usted diga. Vámonos, 6:15. En todas partes, esto se llama Murder on the Dance Floor. Ella es Sophie Alec Braxton. En todas partes, Pontex FM.

To everyone who's listening. Ay, me equivoqué de idioma, perdón. Perdón, baby, perdón, perdón. Es que a veces, o sea, hablo tantos idiomas que... A veces que se me... ¿Nunca te has topado con alguien así en la vida?

dijeron la persona que nos mandó esta historia. Mira, estoy abriendo aquí. Espérame, déjame ver. Leche, huevo. Ah, no, esta es la lista del súper. Espérame, ¿dónde lo dejé, Vivi? Aquí está, aquí está, aquí está. Ahí te va. Nada más para que se den un quemón de qué la historia del día de hoy, ¿eh? Nada más para que se den un quemón. Algunas mujeres les gustan los hombres, perdón, a algunas mujeres no les gustan los hombres que viven con sus papás, pero sí les gustan los hombres que viven con sus esposas. Bueno, yo dejo ese facto ahí y me voy a retirar lentamente, porque la historia que te voy a platicar el día de hoy abre con esa frase. Nada más para que te des una idea de lo que nos espera. Hay chismecito rico. Váyanse sirviendo algo de tomar, porque Exa FM trae para ustedes un día más de querido Ian. En todas partes, son las 6:30. 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

Ay, yo siempre digo que esta es la mejor historia que vas a escuchar en toda tu guau guau vida. Pero esta es la mejor historia que vas a escuchar en toda tu guau guau guau vida. Para los que no entendieron, guau guau significa perra. Bueno, la historia abre con la siguiente frase, mi querida Vivi, que dice: a las mujeres no les gusta, no les gustan los hombres que viven con sus papás, pero sí les gustan los hombres que viven con sus esposas. Ay, Dios mío, dice, y quiero contar mi historia porque descubrí que mi esposo me es infiel. Nos dice la persona que nos escribe que literalmente me dijo: me vale que cuentes mi nombre, no hay ningún problema, e incluso puedes contar los nombres de ella y de él también, porque además ella ya se hizo mi amiga. Espérate, esta historia da unos giros muy extraños, ¿eh? Ahí les va. Resulta, resalta y rebota que esta persona ya llevaba 6 años de casada, más 3 de relación, ¿no? 9 años en conjunto con esa persona. Tienen una hija. Y, es que es una verdadera joya esta historia. Entonces, bueno, de repente se entera ella, como muchos se pueden haber enterado en la historia de la humanidad, que alguien les fue infiel, ¿no? ¿Cómo es esa forma? Es muy simple. 3 de la mañana, tú estás acostada o acostado, y de repente suena tu celular. Ese es mi tono de celular que tiene. No te rías, Viviana. Así suena cuando me mandas WhatsApp. Digo, ay, alguien me escribió, ¿no? Pero también hay gente que de repente te llegan notificaciones así, ¿no? Pues es que hay gente que tiene mucha urgencia. Yo no entiendo. Bueno, ese es otro tema. Ya me iba a empezar a quejar, como es de costumbre, pero bueno. Entonces, estás a las 3 de la mañana y de repente suena tu celular. Y dices, ay, me voy a despertar. A ver qué dice esta notificación. Abres la notificación y observas un DM en Instagram que dice: hola, amiga, tal vez tú no me conoces. Y dices, ¿ya bailó? Berta Hassel Ready Dance. Ya bailó Berta, ¿no? ¿Por qué? Porque lo que sigue en ese mensaje es: yo sé que tú no me conoces a mí, pero yo sé quién eres. Y me vale, Vivi, vamos a decir el nombre. Fabián, te llamas, desgraciado. Fabián anda conmigo y yo sé que es casado. Y entonces ella le empieza a escribir mientras el otro güey estaba dormido. A ver, obviamente no se iba a despertar con un sonido de celular así. Claro que no, ni que fuéramos estúpidos. Y entonces, Vivi, ella empieza a hablar con esta chica y le dice: cuéntame más. A lo cual ella le dice: tuvimos una discusión. Y le dice: espérame, eso quiere decir que ustedes ya andan desde hace mucho tiempo. Sí, para ser exactos, 8 meses. Trabajamos juntos y yo sé que te ha hablado de mí porque me contó. Fíjate, hasta estúpidos somos los hombres, ¿verdad? Pero bueno. Y entonces, ¿qué pasó? Que esta chica le manda una llamada grabada. Yo no sabía que eso se puede hacer. Una llamada grabada en donde está hablando con él. Le pedí el audio, pero no me lo quiso mandar.

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0: día de hoy te quiero platicar de algo muy interesante porque ya estamos recibiendo las historias a través del 777-300-0957, 777-300-0957, y vaya que tenemos un gran promo para todos ustedes. ¿Por qué? Porque este próximo 27 de junio vamos a tener mesa para dos. Y te voy a explicar rápidamente de qué se trata. La mesa para dos que tiene XFM preparada para todos ustedes es para juntar a un papá y a una persona que esté buscando un consejo, que esté buscando ayuda en algo, que esté buscando ser escuchada o escuchado, que esté buscando prácticamente la interacción con esta figura, ¿no? La figura del papá. Una figura, fíjate, yo quiero ser como mi papá, ¿no?
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0: ¿Cuántos años tienes, Vivi? O sea, no lo digo porque seas muy infantil, no, sino porque me extraña porque ni yo escuché esta canción en vivo y soy más grande que tú. ¿Cuántos años tienes tú? Ah, es que soy alma vieja, dice mi querida Vivi. Muy bien. Bueno, vamos a escuchar de qué se trata Mesa para Dos en este momento. Y necesito que al 777-300-0957 mandes tu historia para saber por qué tienes que ser tomada o tomado en cuenta ante esta increíble promoción que tenemos para ti. Adelante, Vivi.
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0: Para todos aquellos que hayan vivido alguna experiencia de XFM previamente, ¿no? Pues saben el tipo de experiencias que hacemos aquí en la Frecuencia Naranja. Ahora, también es bien importante platicar de esto, mi querida Vivi, porque esto es también por el Día del Padre. Porque el Día del Padre, a ver, ¿cuándo es el Día del Padre, Vivi? Dice, es un domingo. No, o sea, ella dice, pues yo me acuerdo que es en domingo. Yo, a ver, porque el Día de la Madre y todo el mundo lo tenemos presente, ¿no? Pero fíjate, el Día del Padre es tan irrelevante que siempre cambia de fecha. ¿Por qué? A ver, es que hay que ser parejos, Vivi. Pero bueno, también la labor de una madre es maratónica, es increíble y es maravillosa, ¿no? No quiero decir que la de un padre no, pero las madres, la verdad es que sí llevan los premios, se llevan todos los premios. Cuando se trata de entregarle un galardón a alguien, las madres se llevan todos los premios y los padres también, algunos, otros no tanto, ¿verdad? Pero bueno. Sobre todo, ¿sabes cuáles? Esos que les tienen que hablar cada mes. A ver, ¿puedes bajar el fondo? Voy a simular esta situación. Suena el celular de alguien, ¿no? Ese es mi tono de celular que tiene. Ese es mi tono de celular. Suena el celular y entonces dicen, buenas tardes, soy el abogado Martínez. Nada más para recordarle que ya le toca la pensión, jefe. No, nos vaya a hacer mandarle una patrulla como la vez pasada. Ya ve que hasta los vecinos se molestaron. No le vayan a hacer pasar una vergüenza. Y estoy hablando como Cantinflas, ¿no? Como película mexicana de los 80, no, de antes, ¿no? De los 50. Bueno, cualquier película mexicana, los actores hablan así, ¿no? Chachita, te cortaste tus trencitas, ¿no? Y yo que te traía tu peineta, decía, ¿no? Pero bueno, el tema, damas y caballeros, es que esta promoción es una promoción maravillosa y si ustedes quieren participar y contarnos su historia, háganlo al 777-300-0957 y ya saben que aquí es donde ustedes van a estar pudiendo enviar sus historias para que nosotros las vayamos leyendo y los vayamos tomando en cuenta para esta promoción. Mientras tanto, nos vamos con más música. Esto es de Ricardo Montaner, se llama Para que seas feliz en todas partes, Pontex FM.

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No te muevas, que en un momento más tengo una historia de terror en la pierna velluda. En todas partes. ¿Dónde es ese?

0: escuchen a su riesgo. 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Bienvenidas y bienvenidos a La Pierna Velluda. En la carretera que va de Chihuahua a Parral, en México, hay un motel abandonado llamado San Juan. A simple vista, parece uno de esos lugares olvidados por los traileros, con las letras del letrero casi borradas y los vidrios rotos por el viento. Pero los viejos del rumbo dicen que no está vacío, que sigue atendiendo a quien se atreve a tocar el timbre de medianoche. Cuenta la leyenda que hace años los administradores eran una mujer que se llamaba Estela y su esposo. Estela era conocida por su sonrisa amable y por su cabello negro como petróleo. Una mujer reservada, solitaria, pero muy atenta con los viajeros. Un día, un hombre se hospedó en la habitación 7. Nadie supo su nombre. Solo se escucharon algunos ruidos extraños, discusiones y una noche, un grito ahogado. A la mañana siguiente, Estela no abrió la recepción. Un trailero curioso entró por la parte trasera y la encontró sentada frente al espejo, con la cabeza de lado y los ojos abiertos, como si aún viera algo frente a ella. No había sangre, no había heridas, pero en la pared estaba escrita con ceniza una frase: el huésped ya pagó. El motel cerró, claro. Pero a veces los camioneros que cruzan por esa carretera aseguran que han escuchado el timbre sonar solo y una voz femenina que dice:
1: bienvenida, bienvenido, ¿vienes sola?
0: En el año 2019, un grupo de exploradores urbanos entró al lugar y grabó un video. En los últimos segundos, cuando enfocan a la recepción, se ve por un instante, detrás del mostrador, la silueta de una mujer. Su rostro es borroso, pero sonríe. En la pared, detrás de ella, vuelve a leerse la misma frase: el huésped ya pagó. Desde entonces, nadie ha vuelto a entrar, porque el motel San Juan no cobra con dinero, cobra con la vida. Mi nombre es Ian Cuellar y el día de hoy quiero que tengas pesadillas en todas partes. 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

tengan una excelente, excelente noche de martes. El día de hoy ha sido un verdadero honor haberlos acompañado como todos los días aquí en la Frecuencia Naranja. En la producción de este espacio estuvo mi querida Vivi y también el buen Osvaldo en los controles técnicos. Mi nombre es Ian Cuellar. Que tengan una gran noche y nos escuchamos el día de mañana durante toda su tarde. 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
2: Amigos, ¿cómo están? Me da muchísimo gusto saludarlos. Buenas noches a todos. Son las 9:01, desde el centro del país, desde la hermosa Ciudad de México. Les mandamos un abrazo muy grande. Estamos arrancando esto que se llama Amigos Sin Derechos. Y saludo con cariño a Fergay. ¿Cómo estás, Fer?
3: Bien, mi querido Jesse, muy emocionado después de lo que acabamos de vivir en esta Copa con los 3 goles de Messi. Es algo increíble, solo reconfirma que es para mí el mejor jugador de la historia. No sé si estés de acuerdo, Jesse, pero me pareció impresionante lo que está haciendo Messi en esta Copa. Empezó el partido contra Argelia, su primer partido en fase de grupos, ya metió 3, le anularon 1. Hay por ahí una polémica de si era expulsión o no era expulsión.
2: Es justamente la pregunta con la que queremos iniciar este programa y queremos abrir tanto el WhatsApp 55 79 19 59 30, repito, 55 79 19 59 30, y queremos que nos digan, ¿era roja la tarjeta que debieron haberle sacado a Lionel Messi, que bueno, ni siquiera voltearon a verlo, o no era roja, ¿no?
3: Esa planchota, lo hubiera hecho nuestro invitado, el Jagger Martínez, ahí jugando con el América, le hubieran sacado la roja y 3 partidos de expulsión.
2: Seguramente. Entonces, ustedes díganos en redes sociales, díganos por teléfono, díganos por WhatsApp, ¿era roja o no era roja? Es la pregunta del día de hoy, porque hoy el Leo Messi se apoderó del Mundial de Fútbol.
3: Máximo goleador en la historia.
2: No hay manera como podamos decirlo de otra forma. Es la nota mañana. No va a haber un solo periódico deportivo en el mundo.
3: En el mundo, sí.
2: Que no esté dando la noticia. Así que, bueno, nada, 3 goles de Leo. Le anula uno. Y Argentina reconfirma su categoría de favorito para bicampeonar. Como, pues en este caso, valga la redundancia, campeón del mundo en esta ocasión, el 2026. Bueno, está con nosotros Israel Martínez, conocido como el Jagger Martínez, un exfutbolista mexicano. Del América, ¿no?
3: Según América,
2: de San Luis también.
3: San Luis,
2: ¿sí? Y la verdad es que es un placer. Apláudanmele, por favor, que suene ese gol.
3: Jagger, bienvenido.
2: Un micrófono para el Jagger, por favor.
3: Que si además trae la albiceleste, la 10 de Messi.
2: Muy bien, trae la 10. Trae la Diego. Mi querido Jagger, qué gusto saludarte. Vamos a poner por acá el monito. Oye, qué gusto saludarte. ¿Cómo estás?
4: Hola, ¿qué tal, Fer, Jesse?
2: Trae la de Argentina, para la gente de la radio que nos está escuchando por todo el país.
4: Fíjate que, la verdad la vi.
3: Es la de Maradona.
4: La de Maradona, sí. La verdad que, bueno, soy fan de Maradona también. Lo que lo vi en videos. Y la verdad que se me hace un jugador extraordinario. Y pues sí, así que fan de Maradona. Pero bueno, también de Argentina, de Messi. La verdad que ahorita vi el partido, estaba viéndolo. Y pues, ¿qué podemos decir de Messi, no?
2: Fue en serie, ¿no?
4: Sí, la verdad, sí, a sus 38 años. ¿Qué le puedes decir? ¿Qué le puedes pedir? La verdad que un fenómeno Messi.
3: Oye, y sobre la entrada que estamos platicando ahorita de si era expulsión o no era expulsión, yo la verdad es que yo también como el árbitro lo hubiera dejado pasar porque era Messi el que cometió la falta. Me hubiera hecho bien, güey. En tu caso, Jagger, ¿qué opinas? ¿Fue o no?
4: Pues yo creo que sí era. Conociendo a Messi, sé que no fue intencional.
2: No.
4: Pero es, ¿no? Entonces, como tú lo dijiste hace rato, hubiese sido yo, creo que 4 partidos, 5 partidos fuera, dale.
2: Oye, que con esto no le queremos quitar ni un ápice de mérito a lo que hizo, a lo que es y a lo que ha sido y lo que será, pero yo creo que era roja.
4: Sí, la verdad sí era roja por el tema de dónde va la pisada en la parte de la pantorrilla.
2: A ver, compara la jugada esa de Messi con la de César Montes.
3: Ah, bueno. Sí.
4: Sí, claro.
3: Aparte la de César Montes era como más pegado hacia la banda, o sea, como que creo que ahí fue mucho más rigurista.
4: Sí, ahí para mí no era, yo creo que una amarilla, porque todavía había jugadores que venían cerrando la jugada.
3: Sí.
4: Bueno, digo, pues ahora sí que...
2: Oye, Jagger, ¿cómo has visto el Mundial en general, fuera de la locura que significa que hoy Argentina le metió 3 a Argelia, que se coloca como favorito, que Messi...
3: Oye, lo de la mañana de Mbappé también con Francia.
2: Kylian Mbappé mete 2.
3: Mete 2, sí.
2: Entonces Francia también da golpe en la mesa. Venimos de un día de puros empates ayer. Hoy, pues hay otro ambiente en el Mundial. ¿Cómo has sentido la Copa del Mundo?
4: Pues bien, digo, todos los equipos competitivos, digo, al final ya... pues son selecciones mundiales y son selecciones pues con grandes jugadores todas. No podemos menospreciar a ninguna. La verdad que escuchaba una entrevista que hoy un equipo que está bien armado, que te corre, que te mete, puede complicar a cualquier equipo. Y bueno, lo hemos notado.
3: Lo vimos, por ejemplo.
4: Lo hemos notado en equipos como con España, que se les complicó el equipo de Curazao. ¿Era Curazao o Cabo Verde?
5: Cabo Verde.
4: Cabo Verde. Pues queda 0-0. Y dices, pues, ¿cómo es posible que España quede 0-0?
3: Imagínate, sí.
4: Entonces, digo, al final del día, respeto a todos los jugadores de cualquier equipo, te digo, porque están en su selección y son todos están en el Mundial. Pero lo veo bien, que va a ir mejorando. Ahora sí que también el Mundial va a ir cerrándose todo, va a ponerse mejor todavía. Y bueno, esperemos que sea un gran Mundial para todos.
2: Es que de España mínimo se esperaba lo que pasó con Francia, lo que pasó con Alemania, lo que hoy pasó con Argentina. Eso es lo que se esperaba de España y pues... Mira,
3: sí. No, y ya falta todavía el debut de Portugal, que también es de los favoritos y justo de Cristiano
2: ¿no
3: Ronaldo.
2: ¿No creen que Cristiano entre con un poco de presión de anotar después de los tres de Messi? O sea, sé que debe tener un control mental bárbaro, sé que debe tener un trabajo emocional importante, pero a mi parecer sí creo que lo puede presionar este hat-trick de Messi.
4: Yo no creo, la verdad. Conociendo a Cristiano... por su temperamento, su forma, no creo. Al final del día tampoco no tiene que demostrar nada.
2: Sí, no, no.
4: Al final del día, entonces yo creo
2: pero
4: que...
2: Pero a esas alturas, ve tú a saber,
3: sí,
2: ¿no?
3: Sí, sí, sí, no.
2: Con esos egos.
4: Debe ser, puede ser el ego, pero digo...
3: Es competencia, creo que... ¿no? Al final de cuentas llevan 15 años compitiendo para ver quién es mejor y quién mete más goles. Creo que sí, yo sí me imagino que Cristiano Ronaldo está pensando en mañana en una de esas...
2: Mínimo un pariente,
3: mínimo,
2: ¿no?
3: Mínimo pariente. Pues no, oye, Jessy, estamos viendo aquí atrás los resultados. Francia le ganó 3-1 a Senegal con 2 goles de Mbappé. Irak pierde 4-1 con Noruega, que Erling Haaland, el delantero del Manchester City, metió 2 goles. Argentina 3-0 con los 3 de Messi. Y al ratito juega Austria en contra de Jordania, que por cierto, hace rato estaba platicando con el Jagr, Jessy, y le preguntaba si alguna vez jugó contra Messi, y me dijo que no, pero sí contra Cristiano.
4: Sí, nos tocó ahí con el América, él estaba en Real Madrid, ahí nos tocó jugar contra Cristiano, de hecho, que nos mete gol en ese partido. Nos ganan 2-1.
3: ¿Ya qué huele?
4: Y este...
3: ¿Qué huele Cristiano? No.
4: Fíjate que muchos me... digo,
3: ¿te
4: amigos,
3: tocó alguna jugada tocó... ahí?
4: Sí, de hecho... Lo voy a decir, le cometo yo la falta y ahí nos meten el gol.
2: ¡Ah, eso, Jagr, Dios de mi vida!
4: Mira, siempre lo he dicho, la verdad, digo... me preguntan, oye, ¿qué sentiste? Digo, bueno, la verdad, en ese momento, nada. ¿Por qué? Porque, bueno, pues yo pertenecía al América y pues como tal quería ganarle y como tal lo vi como un jugador más. No es como que le tuviera miedo, respeto. La verdad, no, dentro de la cancha, pues era un jugador más. Digo, ahí en esa jugada siempre lo digo, bueno, no, que muy fuerte, lo choqué y lo tiré y fue foul. Y de, bueno, pero después de ahí...
3: Oye, ¿y alguien le pidió su playera? O sea, ya sabes que en el intercambio, a lo mejor ahí en el vestidor es como de, oigan, yo voy a peñar la de Cristiano, nadie más se le acerque.
4: No, fíjate que ese día lo correteó la Yum, le tocó ahí estar a la Yum y le pidió la playera a Cristiano.
3: Creo que lo sigue correteando, sí.
2: Oigan, vamos al color. Está nuestro queridísimo Alambre, que es un periodista argentino maravilloso que está... con el color de lo sucedido en Kansas City y regresamos. ¡Adelante, Alambre!
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0: amigos. Esta es la fiesta, este es el color de este encuentro entre Argentina y Argelia en la Copa del Mundo. Argentina y con la bandera bien chingona, la bandera de México. ¿Tu nombre?
1: Eduardo Hernández.
0: Fanático de las dos selecciones, ¿no?
1: Así es, mi estimado.
0: ¿Viene a apoyar?
1: Argentina.
0: Muy bien, ¿quién es su favorito de Argentina?
1: Ya sabes.
2: Muy bien, Messi. Ver a Messi, ver al plantel, al último campeón.
3: Oh, ver a Messi, es todo, lo es todo.
2: Saludos a Jay.
3: No, está igual.
2: Para llorar, ¿no?
3: No, sí, quiero llorar. Quiero llorar.
4: We have a good team. We're looking forward to it. We want to win, of course. But, you know, Argentina have a good team. But we think we're able to win.
0: ¿Le gusta la selección de Argentina?
5: Sí, venimos a apoyar a Messi.
6: Saludos para Jesse y para todo el equipo. ¡Messi! ¡Messi! ¡Messi! ¡México! ¡México! ¡México!
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9: Quedó pintada para todos los que aman a Messi en este país, ¿no? Sí, México, no, México. Mi querido Jair, ¿a quién ves de campeón?
10: Pues vi bien a Francia, lo veo como campeón, la verdad. Argentina, que es candidato. Y bueno, pues esperemos mañana a ver a Portugal, que todos dicen que va a dar ahí buenos partidos. Y bueno, la verdad también vi bien a Estados Unidos.
9: Qué bien jugó.
10: La verdad que cuidado también con Estados Unidos. Es un equipo muy ordenado, que tiene mucha dinámica, tiene buenos jugadores. Entonces, cuidado con Estados Unidos también.
9: Pero, a ver, si tuvieras que escoger solo a uno. Porque siempre pregunta, ¿quién ves de campeón? Dicen 10,
10: sí,
9: ¿no?
10: Diez.
9: Bueno, sí, uno. Venga, Jagger.
10: Francia,
9: muy bien.
3: Oye,
9: muy bien.
3: ¿Y a México dónde lo ves?
10: A México, ¿dónde lo veo? Pues,
3: No te noto convencida. Ay. ¡Ah, caray! ¡Mira nada más!
9: ¡Ay, el pato, señoras! ¡Merlín, el pato!
3: No, pero trae otro tipo de...
10: ¿Quiere echar pata, dijo? ¿Qué dijo?
11: Pero con usted, ahorita que estaban diciendo acerca de lo de las playeras, del intercambio de playeras, sí, tan importante que hay luego entre jugadores, ¿verdad?
10: Sí.
11: Y me estaba acordando de un Melón y Melames.
3: A ver.
11: Sí, okay. Dice, Melón y Melames fueron a comprar playeras de fútbol. Melón compró la de Paco Memo y Melames la de Zague.
3: ¡Ah!
11: ¿Verdad, mi rey? Que tú eres muy amigo de Zague, oye, eres muy cercano a Zague, chiquito.
10: Es mi amigo y bueno, por ahí dicen que así los del América siempre...
9: ¡Fuerte declaración!
11: Oye, pero si ¿sí es cierto que Calza Grande vive lejos o nada más fue...
10: Te digo que dicen que los del América, no sé.
11: ¡Ay, Oye, mi querido Jagger, ¿y por qué nunca quisiste entrar en este rollo del director técnico y todo lo demás? Yo creo que ya tienes todas las tablas del mundo para entrarle de director técnico, ¿no?
10: No, es difícil ser de director técnico. Me ha tocado estar ahí, pues en segunda división, en equipos ahí inferiores. Y es difícil, no es tan fácil. Y bueno, y también ya estando en primera división, pues también el grupo, el círculo es muy cerrado. Entonces, no es tan fácil también estar
11: lo
10: ahí.
11: Lo quieres más abiertito y pues...
10: Pues sí, estaría mejor.
11: Tan cerradito como quiera, se batalla duele para entrar, ¿verdad?
9: Dicen que duele. No dicen, ¿no?
11: ¿Cuántos años más en el fútbol para que tenemos de Jagger? ¿Cuántos años más para jugar
10: fútbol? Andamos ahora con las leyendas y examericanistas.
11: Exacto, yo sé.
10: Partidos ahí de exhibición. Pues todavía, mientras el cuerpo aguante y se pueda, ahí vamos a andar dando todavía patadas.
3: ¿Y quién es el que mejor se conserva ahí de las leyendas?
9: Además de
10: la verdad, yo.
3: Claro, de Jagger. Que se vea el tiro.
10: No, bueno, ahorita que mencionas Zague se conserva muy bien.
11: Pues cómo también, no, sí, pues imagínate nada más, tantos litros de leche que se toma al día. Para estar mamey.
10: Sí, la verdad, sí.
11: Perdónenme.
10: Sí, está mamey. Zague está mamey.
11: Ay, dame una oportunidad de preguntar.
10: El Cuau también se ve mamey, ¿no? El Cuau también se ve...
11: Sí, como que se le juntó aquí en el cuello la leche. Pero también
9: lo mamey se le juntó acá.
11: Se ve. Oye, pues qué gusto que nos acompañes aquí en este programa heroicamente internacional. Y bueno, pues yo con mi mascarita de la pata.
9: Oiga, que falló el pato y... Rosy Vidente.
11: Yo voy a llegar con todo. En déspota, en desgraciada, en creída, pero después de la pausa comercial.
9: Vamos a un corte comercial, regresamos de inmediato. Vamos con el Zar que está con nosotros.
11: ¡Ole!
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1: José Antonio Pontoni de Saracho, la belleza hecha tecnología, hecha algoritmo.
2: Entonces ahí ya nos aparece una nueva, un nuevo botón en donde dice portrait y dice ajustar tu imagen y ponerle contraste, etcétera. Ajá. Hay un nuevo botón, eso es una de las cosas nuevas que tiene el iOS 27, que dice tools o herramientas. Presionamos aquí en tools y ahora aparece clean up, es decir, el borrador, ¿no? O tomas una foto familiar y luego pues hay que borrar al primo de San Luis o a la exnovia, al exnovio, lo puedes borrar. Ahora cada vez lo hace mejor. El borrador era horrible, la neta.
1: Sí, o sea, horrendo.
2: Te hacía unas cosas ahí surrealistas, espantosas. Ahorita lo hace muy bien.
1: ¡Kalimba con nosotros! ¡Sí, señor! ¡Que suene el bombo!
3: ¡Bienvenido, Kalimba!
4: Va a ver qué sucede y igual con la garra de saber que somos parte de los anfitriones, pues le echan mucho y llegan a cuartos, no sé.
3: 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Yo también digo que van a llegar a cuartos de final.
5: Dice a cuartos, dice, pero a mi cuarto. Que yo
3: a mi cuarto, por el amor de Dios, que lleguen dos o tres. Porque...

0: 2-1 México.
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0: Sí, sí. La pitoniza la tenemos chueca. Gracias, Kalimba.
3: Por eso es tu belleza de un místico canto.
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3: 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Continuamos.
4: Aquí estamos, seguimos en este programa de radio totalmente en vivo para ustedes. Estamos a las 9 de la mañana.
5: 9 de la mañana,
4: perdón, es la costumbre del programa matutino. 9 de la noche con 19.
5: Sí, sí,
4: ya no es la hora, cabrón. Si me equivoco.
5: Si no me dices, ¿qué hora es, mi Fer?
4: Sí, mi Fer, ¿qué horas son?
5: A las 9 de la noche. 9:20 de la noche.
4: Déjenme presentar, porque está con nosotros Pale Alonso, además de ser uno de los grandes genios de la televisión, uno de los hombres que ha sabido mover los realities. Específicamente la Casa de los Famosos, es integrante de la familia EXA, de la familia Naranja, tiene un programa de radio que se llama La Mano de Dios, que para quien no lo ha escuchado, lo escuche, estamos ahora en vivo por todo el país, pasa en EXA-FM, aquí en el 104.9, y es rock argentino, es un hombre que sabe muchísimo de música, muchísimo de rock argentino y muchísimo de fútbol. Denme un aplauso, que suene ese bombo mágico. ¡Pale Alonso con nosotros! Querido, bienvenido.
6: Yo cuando hey había, así que por eso me levantó al margen. Bien, muchas gracias por la invitación. Qué placer estar con ustedes, qué placer en este momento, a minutos de haber terminado el partido de la selección argentina. De verdad, muy contento. Era una gran incógnita hace 2 horas y media atrás y hoy es un gran placer entender que este hombre que tienen aquí, en un muñequito, está por convertirse en un récord. De
5: histórico,
6: de
5: sí, ya 16 goles, ¿no?
6: El hombre más goleador de la historia de los mundiales, pero más allá de eso, más allá de esa estadística, ha jugado un partido que ni el más optimista de los argentinos podía entender que podía jugar, porque rindió, porque colaboró, porque hizo lo que hizo como un genio, y también el equipo llegaba ciertamente tocado, como una gran incógnita. Si bien, como contábamos recién, mantiene la base de la selección de Qatar, Molina y Montiel, laterales por derecha, los dos lesionados, una incógnita. Del lado izquierdo lo mismo, Cuti Romero, Otamendi y Licha, dos de ellos, Otamendi y Cuti, estaban también en una incógnita. Y así todo el equipo fue muy inteligente para defenderse con la pelota y para atacar en los momentos que había que atacar con este hombre que marca una diferencia que de verdad hoy, suelto por haber ganado el Mundial de Qatar,
4: Claro.
6: tiene está inmaculado, tiene una energía única. Sí, oye, sin presión.
4: Creo que le liberó muchísimo ese detalle.
6: Por supuesto.
5: Sí, sí, sí.
6: Por supuesto.
5: Oye, mi querido Pali, yo te quiero hacer una pregunta que es una pregunta obligada. Digo, a lo mejor voy a generar un poquito de polémica, pero bueno, pues.
6: Adelante, tienen estoy acostumbrado a las
5: tienen,
6: polémicas.
5: Sí, creo que sí. Creo que leve, ¿no?
4: Se ríe de ellas.
5: Ya te la sabes. Pues los argentinos tienen a dos futbolistas que son de los mejores de la historia, ¿no? Yo soy de la iglesia maradoniana.
6: Yo también.
5: O sea, yo me considero maradoniano. Pero en este caso, pues se habla de que Messi ya superó a cualquier futbolista de la historia, al que me digan, y se convierte en el mejor de la historia. ¿Tú cómo los acomodarías si tuvieras que poner un 1-2-3 en la historia del fútbol?
6: ¿En la historia del fútbol argentino o en la historia del fútbol mundial?
5: Del fútbol mundial.
6: Mira, de lo que yo vi, porque a mí me atravesó como le atraviesa a un niño hoy de 12, 13 años, a mí me atravesó Maradona, me atravesó Diego. Mi primer mundial con conciencia fue México 86, donde me parece que el jugador más destacado en la historia de un mundial fue Diego Maradona, de principio a fin. Lionel a lo mejor tuvo algunas lagunas o qué sé yo, pero bueno, de principio a fin, Diego fue más destacado. A mí, en lo particular, las comparaciones son odiosas. Me quedo con Diego en el puesto número 1. Este hombre se sienta a comer un asado con Diego tranquilamente. Y después, según cuenta mi padre, O'Reilly Pelé sería el tercero. En mi corazoncito, y me voy a poner un poco hincha de River, porra de River, Enzo Francescoli, en mi corazón.
5: Mira, nada, Francescoli, que es uruguayo.
6: Uruguayo, sí, uruguayo, pero que jugó toda su vida en el fútbol argentino. Pero ese te agregué un invitado a la mesa que no lo esperaba nadie, pero bueno.
5: El otro día escuché una frase que me gustó de un periodista, no me acuerdo quién fue, que decía que Messi ha sido Maradona todos los fines de semana.
6: Sí, lo dijo, ya te voy a decir quién lo dijo, pero sí, Messi jugó a Maradona todos los fines.
5: Todos los fines, que mantener ese nivel en el fútbol es actual, es una cosa irreal.
0: Aparte con la edad que tiene, el ritmo que tiene, y sí, lo siento libre, lo siento liberado, lo siento, se ríe de pronto, admite faltas, sí, así veo yo a Lionel Messi. ¿Era roja o no era roja?
6: ¿Quién va a echar? ¿Quién va a expulsar a Messi en un mundial? ¿Quién va? Nosotros los argentinos que venimos del futuro, sí. todas las crisis ya las vivimos, ¿sí? Un día en el mundial 94, muchos de nuestros oyentes ni habían nacido, otros sí lo recuerdan, en
5: Estados Unidos.
6: Dallas, en sí. Dallas, en Estados Unidos. Una enfermera se llevó a Maradona de la mano y nunca más lo vimos.
5: Me cortaron las piernas.
6: Me cortaron las piernas. A este señor, salvo que saque un revólver y pegue un tiro en medio de la cancha, cosa que no lo va a hacer, no lo va a expulsar nadie. ¿Era roja, no era roja? Al menos amarilla.
0: Al menos amarilla.
6: Al menos amarilla, sí.
0: Pues ahí está. Y bueno, como decías hace rato, menos en Estados Unidos, ¿no?
6: Menos en Estados Unidos, y si fue la campaña publicitaria de este mundial.
0: Sí, claro, menos en Estados Unidos. Pues la verdad es que yo estoy feliz porque yo siempre lo he sostenido. Yo creo que Argentina va a bicampeonar, y lo digo con mucha vehemencia y seguridad. Me encantaría, además, que hoy los vi muy bien, los vi. Hoy jugó el favorito.
6: Hoy
0: jugó el campeón y el favorito.
6: Era un partido para destrabar dudas.
0: Sí, sí.
6: Y ahí entra este hombre que destraba tres dudas, sí. No una. Y a partir de este juego con Argelia pueden venir cosas buenas. Y muy inteligente, y con esto le cierro, el movimiento del técnico. ¿Sí? Que a cada jugador que estaba con alguna duda, lo dejó rendir y lo sacó. Inclusive a Messi.
0: Mira, oye, 78 lo sacaron.
5: Exactamente. Oye, ¿te imaginarías, Pali, una final que sería histórica como para terminar y que sea el último baile de Cristiano y de Messi entre Argentina y Portugal? Que hay unas combinaciones que si se dan, se podría llevar a cabo.
6: Argentina tiene el peor cruce en 16avos de final, partido nuevo en los mundiales, que podría ser contra Uruguay. Nunca querría jugar contra Uruguay.
0: Sí,
6: el clásico del Río de la Plata, el clásico del Sur, sí. Cuchillo entre las dientes. Si algo quieren los uruguayos, y sobre todo Marcelo Bielsa, al cual respeto y quiero mucho, es ganar la Argentina. O la variante es España. ¿A quién? O sea, es imposible que te toque una.
5: Está difícil.
6: ¿Sí? Entonces, soñar con esa final. Y déjame pasar, déjame digerir primero.
5: Está bien, perdona.
0: Que regresarás a este programa, mi tío Pali.
6: Me encantó estar aquí, ¿eh?
0: Sí, ya está, pues sí, ya está.
5: Por favor, regresa.
0: Los juegos ahí es importantísimo el punto de vista de alguien tan apasionado y que ve tan, de manera tan caliente el fútbol y sobre todo el fútbol argentino.
6: Muy argento.
0: Argento.
6: Modo argento.
0: Modo argento. Pali, gracias por estar acá.
6: Gracias, chicos, por invitarme. Y bueno, escuchen La Mano de Dios, ¿sí?
0: Sí, puro rock argentino. La Mano de Dios es sábados a las 9 de la noche.
6: Este horario mundial a las 8, pero habitualmente a las 9, puro rock argentino. Nos van a tener que fumar, chicos, un rato
0: sí,
6: más.
0: Como sí. Gracias, Pali, gracias, por estar Pali. Con nosotros.
6: Gracias, chicos.
0: Vamos ahora con la cápsula de Caliente y Karen.
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8: ¿Cómo crees que le va a ir a México en esta justa deportiva?
9: Quiero que le vaya bien, ¿saben? Pero hay que ser realistas. Digamos que no me sorprendería tanto si perdemos.
8: En cuanto al portero, ¿crees que bien? ¿Crees que mal?
9: Tenemos fe. El otro mundial nos sorprendió muchísimo, así que yo digo que otra vez va a ser nuestra virgencita.
8: De estos seleccionados, ¿hay uno que dices, ay, ya le eché el ojo o ninguno?
9: No, ninguno, está bien grandote.
8: ¿Piensas que la afición y la gente va a estar de que boom en calles o cómo se te hicieron los precios de cada partido?
9: Están carísimos. Tengo una amiga que va a ir a uno, está carísimo. Y ahí sí creo que se va a llenar muchísimo la gente. Creo que por eso también lo mismo cancelaron las clases.
10: Gracias, papá Dios.
9: Entonces, pero sí, la verdad es que creo que en México tenemos muy buena afición del fútbol.
8: A ojo de buen cubero, ¿te sabes tres porteros que hayan estado en la selección mexicana?
9: Ay, de la selección mexicana no, nada más conozco al anterior, no sé si es Ochoa.
8: Si México se da penales, ¿crees que le demos o no?
9: Sí, porque yo confío mucho en el portero, creo que es de lo mejor que tenemos.
8: ¿Qué tendría que suceder en calles para que un extranjero diga, sí estuve en México?
9: Obviamente tienen que llegar todos con su camisa, con los tamales, con todo así. Algo así muy mexa, es que creo también nos pintamos toda la cara, el mariachi. Siento que va a estar muy cañón, que se van a dar cuenta de otros países cómo es el verdadero Latam Latam.
8: Eso. Pero es Sammy, muchas gracias.
9: Ahí ustedes.
8: Vamos hasta cabina de Amigos Sin Derechos.
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0: Aquí estamos y quiero decirles algo. Portugal y la República Democrática del Congo debutan este miércoles 17 de junio en la ciudad de Houston, Texas. El conjunto comandado por Cristiano

0: 80 varos.
1: Bien, bien.
0: Pero si por ahí te animas, si andas así sobradito de feria, y le quieres meter 1,000 varos a la República del Congo.
1: ¿Cómo me va?
0: 11,000
1: En una de esas me arriesgo, oye, sí, vale la pena. Sí, sí, sí.
0: Sí,
1: señor. Ha habido sorpresas, entonces pues en una de esas sí le pego.
0: 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Híjole.
1: Híjole, ya vi quién está entrando ahí en la puerta.
0: Híjole, ya viene.
1: Pero trae
0: llegando.
1: Como ¿qué trae en la mano?
0: No sé.
1: No alcanzo a ver ahí
0: A ver, ¿qué está haciendo, caray? Uno, dos, tres, ¡venga! ¡Rosy Vidente! ¡Gente! ¡Rosy!
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0: ¡Rosy Vidente! ¡Amiga de la gente!
3: ¡Rosy! ¡Órale! Traigo una porra y...

0: Gracias, Padre Diego. Gracias a todo el público, mira, la afición. Mira, aquí está su hinchada. Hinchada de orgullo, porque...
1: Trae
0: pues,
1: usted la de... La, ándale.
2: Mira, viene hasta con el...
0: Licenciado.
2: Pero, ¿qué me dices de que trae mate y todo?
0: Mire, no, le traes mate. Más que nada, les traje un tepache. Es tepache, pero pues... Okay, lo, okay.
1: Oye, lo, el mate se comparte y se toma del mismo pitillo.
0: Exacto, nene. Y del pitillo. Mira, este es el pitillo. De
1: chúpele al mate.
2: Mira.
3: Ahí ese está. Es playbacazo del mate. Sí. Playbacazo.
0: Oye, pues altanera, preciosa y orgullosa. Muy contenta porque, pues, el pato, con todo y su fama, su TikTok, sus millones y millones de vistas, no pudo superar a la máxima pitoniza de la radio y la televisión en México, Rosy.
2: La verdad es que las cosas como son. Sí,
1: sí, felicidades.
2: Sí, felicidades. Hasta que por fin.
0: Gracias.
1: Sí, Argentina. No, estoy nervioso, no sé si tengamos el video o qué reconocimiento le podemos hacer a semejante pitoniza.
0: No sé, pues nada más, miren, o sea, yo la verdad me declaro la hinchada de Argentina, porque estoy bastante hinchada, y bueno, pues, la verdad es que...
1: Que no está el video.
2: Es que no lo pusimos porque pensábamos que ibas a fallar, entonces justo ya no lo bajaron los de
1: ya no pusieron el video. Palabras.
0: No, por el amor de Dios.
1: Podríamos decirlo de otra forma.
0: Pero de todas formas, yo lo que sí quería decirles es que Rosy Vidente, amiga de la gente, cumpliendo con toda su gente, esta máxima pitoniza del mundo, ni Nostradamus, señoras y señores, había llegado.
2: Nostradamus, acuérdate.
1: Misada Mohamed, es ella la buena, ¿eh?
2: Sí, sí, es ella.
1: Moni Vidente, es ella la buena.
2: Es ella.
1: Sí, señor.
2: Ramsés Vidente, es ella.
1: ¿Cómo?
2: El Ramsés Vidente.
1: Ah, Ramsés Vidente, es ella, ¿eh? No te equivoques, es ella.
0: Exactamente, sí, sí.
2: Y bueno, pues,
0: mire, de cualquier forma, traje nuevamente lo que viene siendo...
2: ¡Ale!
1: ¡Puentiza! Oiga, trae un desmadre. A ver, ¿va a ser la predicción o va a dar puesta? ¡Puentiza!
0: Es que a veces no hay forma cuando trae uno toda su hinchada. Mira, sobre todo aquí, mi amigo.
2: Sí, sí trae hinchada, bien, sí trae hinchada, pero la
0: hinchada de Rosy Vidente, mire. La hinchada de Rosy Vidente, amiga de la
1: hinchada,
0: gente.
1: Sí, señor.
0: Conózcalo usted, ¿verdad?
1: Sí, está hinchadito. Pero leve, no, con todo respeto.
0: Gracias, hinchada, con todo amor. Oigan, ahorita les voy a dar mi próxima predicción.
1: Tú dándosla. Primero la predicción.
0: Pero, bueno, pues a ver, pregúntenme, porque ya la bola está jalando, ¿eh? Ya la bola está jalando, y cuando la bola está jalando, señoras, señores, Rosy Vidente se pone a...
2: A ver, pero tendría que ser un partido complicado mañana, porque el de Portugal contra Congo, ese...
1: Es un pan,
2: Rosy,
1: es un pan.
0: Sí, oye,
1: ese es un pan.
0: De Dios. A ver, yo, pónganme uno difícil.
2: A ver, ¿cuál podría ser?
0: Mira, si por mí fuera hasta la final, ya les andaba diciendo, pero qué chiste tiene, entonces ya no vendría el resto de los días, y pues esto se cae.
2: No, por favor.
1: No.
2: A ver, el de Inglaterra-Croacia.
0: Ese
2: está bueno. Inglaterra-Croacia, ese es un muy buen
1: juegazo.
2: Juego.
0: Dios mío.
1: Pero prende usted esa cosa.
0: Ay, Dios santo. No, ya
2: ahí vamos a ver de qué cuero salen más correas.
0: Ay, Dios santo. Aquí.
2: Es que agarra la bola bien, Croacia. Como que no la estás tocando con cariño.
0: No la puedo tocar tampoco. Si no es que, oye, mira, aquí estoy viendo. Croacia tiene muchas posibilidades, pero Inglaterra. Ay, el té de Inglaterra, perdóneme usted. Así como para decirle té de ramo blanco. En inglés, por supuesto. Puesto, yo creo que amigos sin derechos.
2: Sí.
0: Empate.
2: Ya lo vi. Empate
1: está declarando.
0: Rosy Vidente, amiga de la gente.
1: Rosy Vidente, amiga de la gente.
0: Exacto, empate entre Inglaterra.
2: ¿Te atreverías a decir empate a cuántos goles? ¿Algún o 0-0 goles, o alguna predicción más?
0: Iba a decir la estúpida de mí, así que no fue a la escuela. 2-1, empate. Ah, sí.
2: Empate 2-1, Inglaterra, dice.
0: No. 1-1.
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0: se mueven los momios, ¿eh?
1: La verdad es que se ahorita, gracias a la predicción de Rosy, todo.
0: Se mueven los momios,
2: sí, sí, sí. Esta va a ser, esta va a ser mi consagración como vidente y ahora sí llega el momento.
0: ¡Poetisa!
2: Y pues ahora viene esta bonita poesía que dice.
0: Pero ya improvise alguna vez, siempre usted.
2: Mire, se la voy a improvisar el día de mañana, se lo prometo. Pero por el día de hoy, es más, hasta el frente me voy a pasar.
0: Por favor, sí, sí, sí, sí.
2: Porque saben que vengo altanera, preciosa y orgullosa.
0: Sí, señor.
2: Y dice lo siguiente, pónganme música, por favor.
0: Pónganse acá para que la filme
1: más al centro.
2: Claro, así en medium. En medium, porque soy medium. Ay, quema mucho el sol. Bueno. Que viva la quesadilla. Y la mía es de Jessy. Hoy dedico este tributo a mi amor, el Lionel Messi. Porque él lo tiene de oro, redondito y muy brillante. Unos dicen que es la pulga, yo le digo el elefante. Oh, señor, te imploro y ruego, déjame ese otro mundial y te entregamos a Cuauhtémoc como ofrenda de animal. Huela, huela, ganso bello, que terminas con la mano. Tú que ya fuiste campeón, no como el menso Cristiano.
0: ¡No! ¡Uy, qué duro! ¡Qué grande!
1: Mira, besando ahí.
0: Besando el cielo. Se vieron los calzones.
1: De Amigos Sin Derecho.
2: No traigo. Sí. Sí estoy de rosadita.
1: Al ser Rosy por rosadita, ¿verdad?
2: Exactamente. Rosadita, iré.
0: Bueno, pues gracias, Rosy.
2: Muchas gracias a ustedes. Gracias.
0: Con permiso. Es que dice despedida de Rosy.
2: Es que mañana, voy por los invitados.
0: Ah, pero es el Coque. Es un bombón el Coque.
2: Amor, que para qué les cuento. Dejen, ahorita vengo, ¿eh? Sí. Permítame también.
0: Vaya usted, órale, echarse órale. Un faisán y regresamos acá. Sí, con el Coque.
1: Claro.
0: Pues vamos con Divergel.
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1: Seguimos
0: adelante.
1: Seguimos en redes y les parece si vamos a ver esta cápsula que nos mandó el buen David Faitelson. Lo escuchamos.
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6: Hola Jessy, ¿cómo estás? Saludos, saludos para todos en Amigos sin Derechos. Aquí estamos en Kansas City para la presentación esta noche de Lionel Messi, que va a convertirse en el primer jugador en la historia en jugar 6 mundiales. Jugar, o sea, aparecer en la cancha. Lo puede lograr, por supuesto, también otros futbolistas. Mañana seguramente lo hará Cristiano Ronaldo, pero Messi se... Y creo que su carrera lo merece, porque para mí es uno de los mejores jugadores de la historia y un deportista que fue más allá de su deporte. Y lo hemos visto aquí en Kansas City por lo que es capaz de generar, porque no solamente los argentinos lo siguen, ya es un producto que realmente es global y que es capaz de atraer a otros aficionados o clientes al juego. Yo siempre llamo a esos atletas como que son más importantes que su propio deporte. Trascienden que el deporte se queda pequeño con respecto a lo que ellos significan. De ahí el tema de Lionel Messi. Vamos a ver cómo le va en el Mundial. Tiene 38 años. Obviamente el tiempo ha pasado de lo que fue Qatar. No se ha hecho más joven, tampoco nosotros. Y finalmente, no sé si tenga que pegarle en algún momento el hecho de que ya no pertenece al nivel clase A, a las ligas europeas. Juega en la MLS aquí en Estados Unidos. Y eso obviamente le debilita en algún momento con respecto a su nivel competitivo. Pero yo espero que Messi tenga buen mundial. Ya vimos a Mbappé también hoy mismo marcando un par de goles, metiéndose en la historia. Es el hombre con más anotaciones en los últimos 6 mundiales. Mbappé por encima de Messi, superó a Messi. Y también se instaló muy bien en el tercer lugar de todos los tiempos, superando a Gerd Müller, el alemán, entre los máximos anotadores para un jugador en campeonatos mundiales de fútbol. Así que estamos viendo historia. Mbappé es un fenómeno. Cada vez que se presenta un mundial, marca diferencia, Se pone los hombros a la selección francesa y bueno, hay que recordar que fueron campeones con él en 2018, subcampeones en 2022, y ahora Francia empieza con un triunfo bueno en Nueva York, dando un golpe sobre la mesa y diciendo, soy un candidato a ganarlo todo. Me parece que es la forma de presentarse, a diferencia de lo que hizo España, ¿no? Que en Atlanta empató a cero con Cabo Verde. Es increíble, uno analiza y analiza ese partido, porque si bien se puede decir que Cabo Verde se defendió bien, muy bien, pero ¿qué hizo España? ¿Qué hizo España por el partido? Tuvo el 77% de posesión de balón, pero ¿para qué le sirvió eso? Hay una estadística que llama la atención: una falta, una sola falta cometió el equipo africano, el equipo caboverdiano, en todo el partido. Una sola falta, eso quiere decir que no tuvo ni que meter la pierna para ganarle a España. Preocupante la presentación de España, creo que puede mejorar. Uruguay desperdició la oportunidad porque apenas y empató con Arabia Saudita, y creo que eso de alguna manera le da otra oportunidad a España de tranquilizar las cosas, aunque el partido con Uruguay de Guadalajara la próxima semana, último de grupo, yo creo que será un juego clave para definir quién avanza a la siguiente ronda. Pero bueno, estamos disfrutando un buen mundial de fútbol, falta por presentarse Portugal, Inglaterra, que lo hará mañana contra Croacia en Dallas, uno de los partidos más esperados. Pero creo que en términos generales, hasta ahora hemos tenido un mundial muy interesante, con buenos partidos en el campo, goles, héroes, desilusiones y sobre todo un ambiente festivo en las tribunas, salvo un incidente que ocurrió en Times Square entre algunos aficionados argentinos y argelinos. Realmente no ha sucedido nada más allá de las canchas que podamos lamentar, ¿no? Que no tiene obviamente que llegar a esa situación. Un mundial que no tiene mucho ambiente en las calles aquí en Estados Unidos, pero que tiene ambiente en los estadios, y eso es fundamental, que los estadios estén llenos. Son las joyas arquitectónicas de la NFL: Los Ángeles, Dallas. Nueva York no es tanta joya arquitectónica, pero bueno, también es NFL. Kansas City también es NFL. El estadio de Atlanta, que es otra joya arquitectónica. Houston, que también es un estadio precioso. Todo el músculo de la NFL lo está aprovechando la FIFA para su beneficio y para el beneficio, obviamente, del aficionado en esta Copa del Mundo. Jesse, regresamos contigo. Muchas gracias. Un abrazo para ti, para toda la gente que nos ve y que nos escucha a través de EXA en Amigos. Amigos sin derechos. Abrazo.
3: 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En un momento regresamos.
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0: pasado.
1: Pero ahora ya nos sobran.
2: Sí, ahora sí.
1: Aquí estamos en radio, señoras y señores. Regresamos a la radio en todo el país. La verdad es que es importante que estés con nosotros desde Tijuana hasta Mérida, pasando también por Centroamérica, en Estados Unidos, en la plataforma que quieras elegir. Ahí estamos en el podcast a partir de las 9 de la mañana. Y pues vamos a los resultados de la encuesta. Aquí están los resultados de la encuesta. Deben estar por aquí. ¿O dónde quedarían los resultados de la encuesta? El celular.
3: A ver, acá lo checamos.
1: A ver, avisen. Entonces, no tenemos tanta tecnología.
2: ¿Cuál era la pregunta de la encuesta?
1: ¿Si era roja o no era roja?
2: Yo no lo
1: la de
2: pero
1: la de
2: imagínate Messi. Lo que pierde la FIFA.
3: Imagínate lo que pierde. Sí.
1: Dila, Rogero.
4: Muy bien.
1: Dila, Rogero.
4: La verdad, sí. O sea, la mayoría dijo que sí era roja. El 77%. Contra el 23% que decía que
2: pero no. Imagínate, el árbitro no lo vuelven a contratar.
3: No, sí. Pues yo creo que sí hizo bueno, la verdad. Es que yo también pues
1: es que cómo tocas pero al... como dijo Pali, ¿quién expulsa a Messi?
3: La verdad,
2: un árbitro mexicano expulsó a Maradona.
3: Sí, sí. Y también Arturo mundial. Bricio expulsó ya a Zidane.
2: Ya lo volvió a invitar.
1: Querido, está el Coque Muñiz con nosotros en la radio. ¡Salúdenmelo! ¡Abrácenlo! ¡Quiéranlo! Muñiz en este programa, señores.
2: Así me gusta.
3: Qué bonito que estás acá, carajo.
2: Muchas, muy contento, muy agradecido, sabes cuánto te queremos toda la familia. Mi papá te manda un abrazo, mi hijo Axel, que siempre agradecido por todo el apoyo que le han dado desde hace tantos años.
1: Que venga el Axel, ¿no? Coordínate, Paquito, para que venga el Axel.
2: Sí, y yo recuerdo desde el jefe con el que tuve la suerte de trabajar muchas veces, y es un lugar que yo me siento muy, muy agradecido siempre por lo que me han ayudado.
1: No, hombre, mi Coque, estás en casa, estamos felices de estar aquí. Y platícanos un poco de lo que nos oís ahora.
2: Quiero comentarles a mis amigos que me tomé la libertad de presentar esta noche. Ellos son un grupo de hermanos y algunos son no todos, nada más tres, ¿no? Son, pero ellos vienen de Chicago.
1: Y bienvenidos.
2: Conservan la tradición de la música del bolero, como muy pocos he escuchado, y hace unos días estuvimos juntos y dije, denme la oportunidad de llevarlos a que los disfruten. Son gente muy, muy popular y muy conocida en los Estados Unidos, tres de Reyes. Es correcto como están ahora, ¿verdad, maestro? Pero yo te quise regalar esta noche a alguien que de verdad tocan muy bien, los van a disfrutar muchísimo.
1: Pues, ¿por qué no escuchamos?
2: Vamos a hacer un El Viejo San Juan, ¿se puede?
1: Uy, qué rico.

0: qué joya tenerlos aquí, y mi tío Coca igualmente.
1: Y conservan ellos. Increíble. Yo creo que aquí en México hay una gran cantidad de compañeros que se dedican a este tipo de canciones, y hemos perdido mucho respeto a ellos. Ellos conservan la esencia del bolero clásico de los años 50, 60, y tienen una misión muy, muy especial de recordarle al público, a los chavos, que hay canciones inolvidables, no importa los años.
2: Sí.
1: Yo le platico a Axel que qué va a pasar dentro de unos 30 años si le quiere llevar serenata en ese momento a su novia, que le va a cantar la de ¡ay, qué riquita mi mami chiquita que tomate! Hay que encontrar la calidad. Y el maestro Adrián ha trabajado con muchos. Trabajó mucho tiempo con Joan Sebastián, hizo los discos de Guadalupe Pineda. No son músicos de calle, son músicos de estudio, pero me sorprende lo original y lo bien que lo hacen, ¿no?
2: Sí, no es maravilloso, suena muy bien. ¿Dónde los pueden escuchar? El público que nos está por todo el país sintonizando.
3: 3dereyes.com.
2: 3dereyes.com.
1: Trabajan
3: Facebook,
1: todo.
3: TikTok, Instagram, YouTube. 3dereyes.
1: Trabajan todo el año en Estados Unidos. Tenemos la oportunidad.
3: Perdón, en Canadá también estuvimos, ya hicimos dos veces Broadway en Nueva York.
2: Wow.
3: En el Estudio 54.
2: Ok, wow.
3: Bolero Night con puro sonido de trío y Sold Out.
4: Increíble, felicidades.
3: Tenemos muchos fans.
1: Bueno, en Chicago son 16 millones de mexicanos.
2: No más.
1: Pero hay una gran cultura musical del recuerdo, y qué bueno que vienen y vienen gente nueva, pero si te echas un día un clavado, si estás chavo, te vas a sorprender las letras, ¿no? Lo que dicen estos poetas de la música, ¿no? Y además él conserva el maestro, hay grupos que son íconos de la música del bolero, los Tres Haces, los Caballeros, los Panchos, y escuchar a las nuevas generaciones, porque todos son chavos, que suenen igual.
4: Sí, sí, impresiona, sí, espectacular. Oye, Coque, ¿y si nos cantas otra canción?
1: Sí, ¿qué hacemos?
3: Franqueza.
1: ¿Sí? Franqueza.
2: Venga.
1: Ay, esta es una canción que cantaba mi papá, creo que en el 60.
2: Venga.
1: Un poquito antes, ¿verdad? De los 60.
2: Hazte para acá.
1: Vente, que es para ti.
2: Vente.
1: Perdona mi tanqueza, que tal vez juzgues descaro.

0: Oye, otro momento de la historia de la música en México. Tenemos un país lleno de compositores inolvidables, desde Álvaro Carrillo, el maestro Armando Manzanero, pero en los boleros encuentras cosas que dices, ¿cómo existen personas que tienen esa capacidad de decir lo que tú quisieras decirle a alguien y nunca te atreves, ¿no? ¿Quién quiere hablar de amor? Nadie, nadie, todo el mundo tiene prisa, porque llueve, porque no tienes dinero, pero nadie quiere escucharte cuando te quedas solo, cuando quieres, y si quieres comentarle a alguien, dices, este güey ya está pedo, ya está hablando lo mismo, ¿no?
1: Sí, sí, sí, sí.
0: Nadie tiene
2: luego
0: tiempo.
2: Me pasa. Sí, sí, también. Tirando factos aquí, sí. Coque, ¿verdad? Sí, sí, sí.
0: Perdón. No, como dijo un amigo, hasta acá cayó. No.
1: Oye, mi Coque, hay que hablar de la caravana del amor.
0: Este próximo domingo, Día del Padre, estamos un proyecto de Sergio Gabriel, que conoces muy bien.
1: Sí, saludos, le mandamos un abrazo y hasta un beso al querido
0: que
1: Sergio
0: ha sido
1: Gabriel.
0: Una suerte, yo no pensé que hubiera. Cuando a mí me lo ofrecieron, dije, estás loco, porque no tenemos que ver. Pero fíjate, estás descubriendo y dándote cuenta que Rocío Banquells tiene una gran cantidad de éxitos. Está
2: Carlos Cuevas.
0: Carlos Cuevas, que es mi compañero de toda la vida, muy buen amigo. Está Estela Núñez.
1: Manuela Torres.
0: Manuela Torres. Bueno, es un agasajo escuchar a Manuela con sus grandes éxitos. Están
2: La Sonora.
0: La Sonora. Eso lo incluyeron como una parte extra, porque es un espectáculo que tiene casi 4 horas de duración. Dale. Para que el público nos dan una oportunidad a cada quien un espacio, pero de algo que nació hace algunos años, nos ha dado la vuelta por toda la República y hemos ido a esos lugares que quizás solo yo no hubiera podido atreverme a ir, ¿no? Pero desde el GNP, en todos los que hay a la República, los escenarios más grandes, y descubres que hay un público que quiere ver quiénes son los que hicieron los éxitos más importantes, porque hay una nueva ola de compañeros, afortunadamente, que repiten estos covers y la gente parece que no recuerda quiénes son los originales,
1: claro,
0: ¿no?
1: Totalmente.
0: Estela Núñez, me parece increíble la voz que tiene y la cantidad de éxitos radiales que logró.
1: No, todos unos verdaderos íconos de la música en México, en su época, en su momento, todos nos hicieron llorar, bailar, cantar, y pues pásensela bien, 21 de junio en el Auditorio Nacional, los boletos están en Ticketmaster, la caravana del amor. Coque, muchas gracias.
0: Muchas gracias, gracias a ustedes.
1: Un aplauso para Coque,
0: muchísimas,
1: por favor.
0: Gracias.
1: Pitoniza, despídase como se debe.
3: Mi Coque.
2: Aguas, Coque.
3: Besos, abrazos, apapachos. Me saludas a Gustavo Adolfo Infante, por favor.
0: Les recomiendo que...
2: ¿Que cómo se llama el
0: quiero
2: perro?
0: Quiero mandarle un saludo al Waffle. Es que así se llama uno
2: así
0: de sus,
2: se llama,
0: de sus
2: sí,
0: perros.
2: Claro.
0: Pero somos amigos de hace muchos años. Un día les platico la historia de mi Gus. Pero no se olviden en darles like y escuchar estos grandes músicos mexicanos que ponen muy en alto cuando se paran a cantar cómo se debe de hacer la música de estos, de esta era tan linda de los boleros. Sí.
1: Gracias por estar acá, maestros. Muchas gracias, de verdad, muchas gracias.
0: Gracias, amigo.
1: No, hombre, siempre gracias, mi querido Coque. Se te quiere mucho. Vámonos, hasta el día de mañana.
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7: Hola, hola, soy Claudia Mejía, estamos en un nuevo episodio de Ya Oíste. Hoy vamos a hablar sobre alimentación. Ya sé, a veces es como de la rutina, el trabajo, no podemos alimentarnos bien y que llega el fin de semana y nada más queremos estar en casa, no hacer nada, pero creo que es muy importante. Hoy está conmigo un nutriólogo, es Cristian Gómez Montoya. ¿Cómo estás?
8: ¿Qué tal? Mucho gusto. Pues estoy encantado de estar aquí acompañándolos.
7: La alimentación, cuando nos queremos enfocar justo en nuestra alimentación, es que quiero bajar de peso. Creo que es más como esa parte. Quiero bajar de peso, no tanto porque quiero estar saludable. Entonces ahí también hay un entorno de mitos muy grandísimos.
8: Claro, hay que empezar nuevamente con esta idea de disfrutar estos alimentos, de incluir pues una gran variedad, de empezar a otra vez disfrutar estos alimentos, de ya empezar a entender lo más valioso que es justo esta experiencia. ¿En dónde podemos encontrar nutrición? Pues realmente en todos lados, en lo que, por ejemplo, Navidad, Año Nuevo, que el Día de la Candelaria, realmente muchas veces nos juntamos para comer, para consumir alimentos, que si quiero regalar un detalle, doy chocolates, también aquí podemos encontrar nutrición justamente porque entra esta ingesta de alimento y ahí también, esto también es dieta, no nada más es, ay, la dieta milagro, ay, esta dieta que me va a ayudar a bajar de peso, porque como tú bien lo dijiste, muchas veces nos enfocamos en el peso solamente sin enfocarnos en lo que realmente vale la pena, que es la composición corporal, nuestra salud y el porqué de ese alimento que estamos consumiendo.
7: Dijiste dieta, dieta es comerte un chocolate. Dieta, o sea, abarca toda tu alimentación.
8: Sí, sí, dieta va muchísimo más allá. Es lo que consumes, sea lo que consumas día con día, eso es dieta. Okay. Así sea, comas nada más una manzana, eso ya entraría dentro de una dieta diaria.
7: Ok, y entonces, ¿cuál es la diferencia en llevar justo un plan alimenticio acorde a tus necesidades?
8: Ok, pues mira, llevar un plan alimenticio acorde a tus necesidades es justo eso, ir controlado, dependiendo si tienes alguna patología, dependiendo si tienes alguna necesidad, algún objetivo, si quieres también dirigirlo hacia algo más sencillo, hacia algo más, no sé, no a todos nos gusta lo mismo. Entonces aquí también entra esta parte de nosotros como profesionales de salud, irnos dirigiendo y acomodando, adecuando estos planes de alimentación organizados a cada persona, no tanto que las personas hagan lo que yo digo si no les gusta, porque realmente no lo van a seguir, van a decir, ah, pues si este producto milagro o así, por más que funcione, no lo voy a consumir. Pero creo que aquí es importante esta parte de aterrizar hacia dónde quieres ir y qué necesitas con tu alimentación.
7: O sea, sí o sí, todos, todas debemos de acudir con un nutriólogo, con un profesional, para saber qué comer y saber qué comer bien, si se puede.
8: Claro, y se puede comer rico, se puede comer saludable, se puede comer bastante variado dentro de lo que tú necesitas en tu ingesta diaria recomendada, porque muchas veces pensamos que no, que debemos de comer pura lechuga, que debemos de comer puros licuados, puros jugos inclusive, ¿no? Que se tiene esta creencia, pero la realidad es que no va por ahí. Debe de ser como las características de la dieta correcta, debe ser variado, debe ser suficiente, debe ser adecuado para cada persona, inocuo, que esto quiere decir que sea saludable, limpio para las personas, que no nos haga daño, que cumpla con las características de higiene adecuadas también en el manejo de alimentos, y creo que eso también es muy importante de revisar.
7: Y si una persona que es vegana o vegetariana, no, bueno, vegetariana es diferente, ¿no?
8: Sí,
7: vamos a hablar
8: es
7: sobre
8: diferente.
7: Eso. Pero una persona que es vegana y no tiene un seguimiento constante o adecuado, de un profesional como lo es un nutriólogo, ¿qué impacto tiene en su salud?
8: Bueno, es importante mencionar aquí ya un poquito más específico, por ejemplo, nutrimentos como la vitamina B12, la vitamina D, el omega 3, y estos muchas veces no se pueden cubrir con una dieta 100% vegana, debido a que estos se encuentran mayormente en alimentos de origen animal. Sí se puede ya incluirlo en suplementación, pero hay veces que los mismos veganos dicen, no, yo de plano ni suplementación. Ahí hay que encontrar la manera, es todo un reto, la verdad, también encontrar como la manera de decir, a ver, estos alimentos pueden cumplir un poquito más con lo que necesitas. Se puede tener también un tipo de vida saludable diaria siendo vegano, pero sí tomando en cuenta que es importante cuidar esta parte de la vitamina B12, el calcio, el hierro, la vitamina D, como te decía, el omega 3, porque es esta parte donde ya entran como estos mitos de que no, si haces veganismo, ya vas a bajar de peso, vas a verte bien o vas a ser débil, siempre te van a contar puntos buenos o puntos malos, ¿no? Por eso es importante siempre acercarte con un profesional, porque en redes vas a encontrar opiniones a favor o en contra, en las noticias de qué tendencias, en todos lados siempre te van a decir mucha información. Y como me decías, hasta una amiga puede llegar y, oye, no, es que mira, fíjate que bajé 10, 15, 20, 30 kilos, pero no es tanto enfocarnos en el peso, sino enfocarnos en nuestra composición corporal.
7: Pues sí, porque puedes pesar 90 kilos, pero tu masa corporal es menor que el músculo. Entonces no es lo mismo.
8: Sí, un ejemplo que me gusta mucho darle a mis pacientes es esta idea de pesas, por decir también otro número, 70 kilogramos, pero bajas un kilogramo de grasa y luego subes un kilogramo de músculo, vas a seguir pesando los mismos 70 kilos, pero tu composición corporal va a ser muy diferente y tu salud también pues puede tener también cierto reflejo, ¿no? Y pues esa parte del veganismo muchas veces se cree erróneamente que es un tipo de dieta, pero no, como te decía, es un estilo de vida que justamente se deben de seguir. Bueno, las personas, cada persona sigue una idea diferente acorde a su contexto.
7: ¿Y qué pasa con el vegetariano?
8: Ok, bueno, la diferencia entre el vegano y el vegetariano es que el vegetariano a veces sí puede incluir alimentos de origen animal como el huevo o la leche, ya sean ovo-lacto-vegetarianos incluyen ambos, lacto-vegetarianos incluyen solamente productos de leche o lácteos, y los ovo-vegetarianos solamente huevo, pero el vegano sí es un poquito más cerrado a querer consumir. Pero pues hay varios tipos de veganos, realmente hay inclusive un tipo de vegano que solamente consume frutas, semillas que han caído, ni siquiera dañan la naturaleza. O sea, también entra esta parte del medio ambiente y la parte ecológica, por lo que te decía también de no dañar la naturaleza, de la huella ambiental.
7: Yo creo que este episodio se tiene que llamar ¿Por qué ir con tu nutriólogo? Un nutriólogo. Porque sí, o sea, todo el mundo tenemos esta idea de que ir al nutriólogo es como de, va a tardar un buen en que yo llegue a mi meta, o ya que me dé lo que me tenga que dar. En realidad no es así, ¿no? Y ahorita tú no lo estás diciendo. Entonces, digo, cambiar ese chip no es tan fácil, pero como tú decías, empezar por algo ya es una ganancia, ¿no?
8: Sí, y es importante para nosotros nutriólogos empezar a ver esta cuestión de si mi paciente tiene tal característica, se le complica tal cosa, esto no le gusta, por ejemplo el aguacate, ¿no? Que claro que es un alimento con gran cantidad de nutrimentos, si no le gusta no es como que ya te lo tienes que comer, porque va, al contrario, nunca va a volver a regresar a la consulta. Y también entra esta parte, ¿no?, de respetarlo, de decir, bueno, si no le gusta el aguacate, ¿qué otro alimento le puedo ofrecer a mi paciente para que él diga, ah, este me gusta y estoy cumpliendo, ¿no? Siempre es dar estas opciones, porque realmente opciones hay muchas.
7: Cristian, muchísimas gracias por acompañarme aquí a este episodio.
8: No, muchísimas gracias a ti por invitarme, por también escucharme, por a apoyar también a las personas en esta cuestión de la información, que empiecen a escuchar también todos estos temas que son bastante importantes.
7: Él fue Cristian Gómez Montoya, yo soy Claudia Mejía, nos vemos en un próximo episodio. Adiós.

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3: No, coño, que no.

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0: 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Solo ahí encontrarás tu destino.
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8:07 a.m. Muy, pero muy buenos días a toditita la República Mexicana. ¿Cómo está, oiga? Me da muchísimo gusto poderlo saludar en esta madrugada. 6:08. Ya es miércoles 17 de junio, el año 2026. Y estamos escuchando en estos momentos la canción de la Tierra, Heart Song. ¿Por qué? De Michael Jackson, del gran Michael Jackson. Porque hoy se conmemora el Día de la Lucha contra la Desertificación y la Sequía. ¡Qué buena rola es esta! Creo que estaba en el disco de Dangerous, algo así. Creo que sí, estaba ahí, en un disco negro. En su momento, creo que fue cuando Michael Jackson vino al Estadio Azteca a hacer un concierto. A mí me gustaba mucho Michael, bueno, me gusta mucho Michael Jackson, pero sí de niño me gustaba mucho escucharlo. En fin, sí, en serio, sí me gustaba Michael Jackson de niño. No Michael Jackson niño, sino yo de niño escuchando a Michael Jackson. No empecemos, hombre. En fin, 6:09, bienvenidas y bienvenidos. Hay Santos, Día Mundial del Cocodrilo, es hoy, ¿va? Saludos a varios que conozco. Día de la Lucha contra la Desertificación y la Sequía. Hoy es santo de Manuel, de Rainero, de Gregorio, de Isaura, de Nicandro, de Pedro y de Alberto. 17 de junio. Llevamos usted y yo 168 días en este año y nos restan 197 para que se acabe el 2026. Soy Luis Cárdenas. Bienvenidas y bienvenidos. Comenzamos.

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1: Hola Luis, muy buen día. Te comento que durante este día una línea seca ocasionará vientos con rachas de hasta 80 kilómetros por hora en los estados de Chihuahua y Coahuila. Por otro lado, una vaguada en niveles medios de la atmósfera, inestabilidad atmosférica y el ingreso de humedad provocará chubascos y lluvias fuertes con descargas eléctricas y caída de granizo en los estados del norte, centro y oriente de México. El desplazamiento de la onda tropical número 7 también va a reforzar las lluvias en los estados del occidente del territorio mexicano. Y finalmente, un canal de baja presión en el sureste de México y la aproximación de una nueva onda tropical a la península de Yucatán también generará lluvias y chubascos en las regiones mencionadas. Les informó Olivia González. Que tengan un excelente día.
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2: A las 7:30 de la mañana, la presidenta Claudia Sheinbaum encabezará su conferencia de prensa matutina. A las 9 de la mañana, la Concanaco Servitur México dará una conferencia de prensa para abordar las perspectivas de derrama económica que generará el Mundial 2026. Además, presentará la primera compra de gran escapada que marcará el inicio del buen fin del turismo en el país. A las 11 de la mañana, las dirigencias nacionales de Morena, Partido del Trabajo y Partido Verde, Ariadna Montiel, Alberto Anaya y Karen Castrejón, respectivamente, dará una conferencia de prensa para presentar la convocatoria del proceso interno rumbo al 2027. Al mediodía, la Asociación Mexicana de Instituciones de Seguros encabezará una conferencia de prensa denominada Prevención y Resiliencia ante Eventos Hidrometeorológicos. A las 17 horas, la consejera jurídica del Ejecutivo Federal, Luisa María Alcalde, ofrecerá una conferencia de prensa. Hoy concluirá la cumbre del G7 que se celebra en Evian, Francia. El presidente de Estados Unidos, Donald Trump, asistirá a una cena organizada por su homólogo francés, Emmanuel Macron, en el Palacio de Versalles para conmemorar el 250 aniversario de la independencia de Estados Unidos. La Reserva Federal tomará su primera decisión sobre los tipos de interés bajo la nueva presidencia de Kevin Warsh. Y hoy, Irán y Estados Unidos prepararán la reunión que tendrá lugar el viernes para formalizar el acuerdo con el que cerrarán el conflicto iniciado el 28 de febrero.
3: Seis con 12 minutos. Tenemos un gran programa el día de hoy. Vamos a platicar de varios temas que están en la palestra nacional. Vamos a platicar de la CENTE. Tome precauciones, porque hoy parece que van a hacer sus gracias otra vez estos vándalos. Creo que van a entrar o van a querer bloquear el Fan Fest en la Ciudad de México. Hoy es el partido de Colombia, ¿no? Ayer por primera vez sentí yo un poquito más el ambiente aquí en la ciudad. Se siente el mundial, pero como que entre que sí que no. Y la verdad lo hicieron los colombianos y lo hicieron muy bien. Se reunieron ahí en el Ángel de la Independencia y sí se veían ahí en las calles las banderas colombianas, la gente ahí yendo, los parces, ¿no? O sea, parce, se escuchaba ahí ese ambiente en las calles de la Ciudad de México. Bueno, pues vamos a platicar de eso y de muchas cosas más el día de hoy. Vamos a estar hablando de temas politiqueros, vamos a hablar también de lo que está pasando a nivel internacional con el acuerdo de paz entre Irán y Estados Unidos, que depende de dos cosas: de que deje el uranio, uno, y dos, depende también, esto es muy importante, ahí le va, de que Netanyahu, el primer ministro de Israel, decida retirarse del Líbano. Ay, eso se ve complicado, pero pues ni modo que Netanyahu le diga que no al presidente Trump. Vamos a platicar sobre eso y sobre mucho más hoy aquí en MBS Noticias. 6:13, me llamo Luis Cárdenas, gracias por estar con nosotros. Vámonos con todo.
0: Estados. Guerrero.
4: Comuneros de Coyuca de Catalán denunciaron la presencia de integrantes de la nueva familia michoacana, a quienes acusan de intentar ingresar armados a sus comunidades en la región de Tierra Caliente. De acuerdo con testimonios, la presencia de estos sujetos ha generado temor entre la población y una posible escalada de enfrentamientos que derive en el desplazamiento masivo como ha ocurrido en otras regiones. Responsabilizaron a las autoridades de no actuar a tiempo, pese a las denuncias y llamados de auxilio.
0: Guanajuato.
4: Una pareja fue agredida por una mujer quien les arrojó ácido mientras caminaban por calles de Celaya. De acuerdo con la información difundida, los hechos ocurrieron el pasado domingo, cuando una mujer encapuchada los agredió y les gritó ¡Feliz Halloween! La mayor parte del ácido le cayó a Sandra, una joven de 24 años quien permanece hospitalizada en estado grave, mientras su pareja sufrió quemaduras en un brazo y en la mano derecha. La atacante permanece prófuga.
0: Michoacán.
4: El fiscal general del estado, Carlos Torres Piña, solicitó al Congreso una licencia para separarse de su cargo por un periodo de 30 días a partir del 22 de junio. La decisión se debe a su intención de participar en el proceso interno de Morena para elegir al coordinador estatal de la Cuarta Transformación, figura que posteriormente se convertirá en el candidato a la gubernatura del próximo año. La diputada local y coordinadora parlamentaria de Morena en el Congreso, Fabiola Alaniz Amano, también solicitó separarse del cargo por el mismo motivo.
0: Puebla.
4: Autoridades federales desmantelaron un narcolaboratorio que operaba en los límites con los municipios de Jopala y Tlacoyapa, situados en la Sierra Norte. En el lugar se localizaron equipos de ingeniería química de alta capacidad con producción de drogas. Además, fueron asegurados 46 kilogramos de presunto cristal, así como sustancias e insumos químicos. Se estima que este decomiso representa más de 900 millones de pesos.
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5: Si Estados Unidos no entrega las pruebas, puede rechazarse esa solicitud de detención urgente, independientemente de la investigación que lleve a cabo la fiscalía.
6: Entonces puede ser que ocurra ese escenario, que lo vean, ¿sí?, digan no, y que entonces...
5: Sí, totalmente, si no hay pruebas, el gobierno dice no, Estados Unidos puede iniciar un juicio si es que así lo considera pertinente.
7: Era el propio líder, principal, quien era el vínculo directo con una facción del cártel de Sinaloa, específicamente con los Chapos.
8: ¿Qué alcances detectaron que tuvo esa alianza mientras el hecho estaba
7: ocurriendo? En algún momento hubo algún tipo de financiamiento o de refuerzos de personal por el sur de Sinaloa.
9: Para poder defender nuestra soberanía ante, sí, lo que acaba de decir, ante el tirano misógino que tenemos en Estados Unidos, que además quiere nuestro país. Pero es muy gordo, es un tipo asqueroso.
10: Un hombre empresario desde hace 30 años más o menos. Entonces, pues yo creo que, imagínate, o sea, nada que ver. Trinidad es para los políticos, que engañan al pueblo. Yo no estoy engañando al pueblo porque yo soy un empresario. Yo me puedo vestir, comprar un reloj y traigo otro reloj, Rolex, o sea.
11: Nosotros consideramos que quienes militamos en Morena debemos de estar con el pueblo. Ojalá que ningún compañero o compañera ande ahí en el estadio con boletos de 120 mil pesos. Hay que estar con el pueblo en el FanFest, que ahí podemos entrar de manera gratuita.
12: Los 43 normalistas de Ayotzinapa, y que Ayotzinapa hoy se preste a hacerle el juego a la derecha. O estás contra el pueblo y contra la patria, están con el PRI, están en Movimiento Ciudadano. Es vomitivo.
13: Al menos el contingente de Guerrero hemos evaluado plantarnos aquí en Reforma. Hemos evaluado si traspasar el plantón y creo que todavía no ha sido una determinación de la Asamblea Nacional Representativa.
14: Si la presidenta define que no va a haber más diálogo, más negociación, le solicitamos, nos lo diga de frente. No es a través de una pantalla, aprovechando investidura para en la mañanera.
15: Van a verse muchas renuncias o solicitudes de licencia, incluyendo aquí en la Cámara de Diputados.
16: Estos tres colaboradores me han ratificado su interés en registrarse y eso significa cumplir una de las condiciones de este proceso, que es renunciar a cualquier responsabilidad pública.
17: Fuimos a la zona rosa en nuestros operativos nocturnos de todos los días, más ahora que es el mundial. Íbamos a visitar establecimientos, no íbamos más de 12 personas. Ni siquiera era un operativo como los que hacemos y que deberíamos hacer en Génova, porque están abusando brutalmente del espacio público. Llegamos, no estuvimos ni un minuto, cuando lamentablemente nos empezaron a agarrar a palazos, piedras, armas blancas.
18: Hasta el día de hoy se han recibido 412 mil personas en el FanFest del Zócalo y que nos convierte en la sede mundialista más exitosa de todas las sedes del mundial.

0: Lo único que realmente me importa es que Irán jamás tendrá un arma nuclear. No desarrollarán, comprarán ni adquirirán nada parecido. No van a adquirir un arma nuclear. Si lo hacen, se les echará encima el infierno. Y fue muy agradable tratar con ellos. Eran personas fuertes e inteligentes.
1: Miércoles 17 de junio, continuamos en esta primera emisión de MBS Noticias. En unos minutitos más, Luis Cárdenas estará de regreso en estos micrófonos y mientras vámonos con la información. Y es que la CENTE prepara nuevas protestas para este miércoles en la Ciudad de México. La Coordinadora Nacional de Trabajadores de la Educación busca reactivar sus protestas en la capital del país, lo que incluye movilizaciones en el Estadio Ciudad de México, donde hoy jugará Colombia contra Uzbekistán. Durante la noche, en su Asamblea General, revisaban el número de maestros que podrían participar en los bloqueos a Paseo de la Reforma, hoteles y el Fan Fest que se encuentra en el Zócalo capitalino. Y nueva cuenta, este martes, tras 16 jornadas de paro nacional y diversas protestas por parte de la CENTE, la presidenta Claudia Sheinbaum rechazó la opción de entablar un encuentro personal con el magisterio, ya que los requerimientos de los profesores son competencia directa de la SEP y de la Secretaría de Gobernación, así lo dijo.
2: Y en todo caso está la Secretaría de Gobernación y la Secretaría de Educación.
1: Y el día 16 de su paro nacional, integrantes de la CENTE bloquearon Paseo de la Reforma para exigir un encuentro personal con la presidenta Claudia Sheinbaum. Pedro Hernández, de la sección 9, subrayó que el diálogo no está roto y solicitó una respuesta directa de la mandataria.
3: Pensaron que ya estamos derrotados y que entonces en este relevo que será cada fin de semana con los compañeros de otros estados que van a sus comunidades, a sus casas y llegan otros, pareciera que entonces ya se estaba levantando el campamento. Si la presidenta define que no va a haber más diálogo, más negociación, le solicitamos, nos lo diga de frente. No es a través de una pantalla aprovechar su investidura para en la mañanera.
1: Y pues ahí está todas las movilizaciones de la CENTE el día de ayer, el día de hoy, este miércoles 17 de junio, que es lo que va a haber. Bueno, pues más adelante van a dar una conferencia de prensa para definir cuáles son las movilizaciones que van a realizar el día de hoy, pero bueno, pues no descartan marchar o pues reunirse en el Estadio Ciudad de México, donde el día de hoy habrá un encuentro en el marco del Mundial de Fútbol, y bueno, pues también la toma de hoteles del Fan Fest. Vamos a estar muy pendientes para llevarles toda la información. Y también en los estados, este martes hubo manifestaciones de la CENTE. En Oaxaca, el bloqueo a la planta de distribución de Pemex cumple 16 días. Reportan desabasto de gasolina en los valles centrales. Más de 16 gasolineras suspendieron labores por falta de combustible. Y bueno, pues continuará el bloqueo en las inmediaciones del aeropuerto del estado. Esto en Oaxaca. En Sinaloa, maestros irrumpieron en la sesión del Congreso Estatal para exigir que atiendan sus demandas. En Guerrero se movilizaron en Acapulco, en Iguala, en Atoyac y en Chilpancingo. Tomaron la Secretaría de Finanzas del estado. En Chiapas bloquearon los accesos a varios edificios gubernamentales y en Zacatecas tomaron casetas de peaje para permitir que pasen los vehículos sin pagar durante 6 horas. Vámonos con más información, porque la presidenta Claudia Sheinbaum afirmó que México podría rechazar la solicitud de detención urgente con fines de extradición promovida por autoridades estadounidenses contra el gobernador con licencia de Sinaloa, Rubén Rocha Moya, si no se presentan pruebas suficientes para sustentar la acusación.
4: Nosotros hemos dicho que no hay pruebas para la detención urgente y no se han entregado ninguna prueba. Pero además, cuando México pide la detención urgente con fines de extradición para varios casos en Estados Unidos, lo que han dicho ellos es: preséntame pruebas, porque supuestamente México no entrega las pruebas suficientes. Si Estados Unidos no entrega las pruebas, puede rechazarse esa solicitud de detención urgente, independientemente de la investigación que lleve a cabo la fiscalía.
5: Entonces puede ser que ocurra ese escenario. Quiero ver.
4: ¿Sí?
5: Digan no y que entonces.
4: Sí, totalmente. Si no hay pruebas, el gobierno dice no. Estados Unidos puede iniciar un juicio si es que así lo considera pertinente.
1: Y el embajador de Estados Unidos en México, Ronald Johnson, afirmó este martes que la cooperación entre ambos países es fundamental para combatir las redes de tráfico de personas y llevar ante la justicia a quienes se benefician de la vulnerabilidad de los migrantes. Y en más información, el secretario de Seguridad Omar García Harfuch reveló que Nemesio Ceguera Cervantes El Mencho, ex líder del cártel Jalisco Nueva Generación, apoyó financieramente y con personal a los Chapitos. Señaló que el propio Oseguera era el vínculo directo con la fracción del cártel de Sinaloa.
6: Era el propio líder, el líder principal, quien era el vínculo directo con una facción del cártel de Sinaloa, específicamente con los Chapos.
7: ¿Qué alcances detectaron que tuvo esa alianza mientras el Mencho estaba con vida?
6: En algún momento hubo algún tipo de financiamiento o de refuerzos de personal por el sur de Sinaloa.
7: ¿Tras el abatimiento de este personaje, continuó esa alianza, esa asociación?
6: No, ya no tenemos ningún, al momento, ningún indicio de que esto continúe. No lo descartamos, lo que me refiero ahorita es que al momento no tenemos un indicio que continúe.
1: Joaquín El Chapo Guzmán presentó dos nuevas cartas ante autoridades judiciales de Estados Unidos, en las que solicita que se revisen documentos relacionados con su proceso penal y reclama su liberación, al considerar que fue sometido a un juicio injusto y a condiciones de encarcelamiento que afectan tanto su situación personal como la de su familia. Y vámonos con más información porque la presidenta nacional de Morena, Ariadna Montiel, anunció que en las próximas horas se presentará junto con las dirigencias de Partido Verde y del Trabajo la ruta de acción y la convocatoria para los registros de los 17 coordinadores estatales de defensa de la transformación en los estados con elección el próximo año.
8: El día de mañana a las 11 de la mañana vamos a hacer una conferencia de prensa, nuestra compañera Citlali y yo, para presentarles a los medios el plan político integral de la ruta de la definición de los coordinadores estatales. Así que esos detalles se los daremos mañana, a ellos también se los hemos dado de manera general.
1: Pues ya empiezan las licencias, legisladores comienzan a pedir licencias porque van a querer, bueno, pues buscar esta, pues este liderazgo en sus estados y ganar esta encuesta de Morena. Y es que Ricardo Monreal, jefe de la bancada de Morena en diputados, anunció que el proceso interno de su partido para las elecciones del 2027 inicia el lunes 22 de junio. Informó que el registro de aspirantes será del 22 al 26 de junio. Además, anticipó que este lunes se presentarán múltiples renuncias y licencias de legisladores que buscarán candidaturas.
9: A partir del próximo lunes van a verse muchas renuncias o solicitudes de licencia, incluyendo aquí en la Cámara de Diputados, en la Cámara de Senadores, por supuesto, en presidencias municipales o en la administración pública federal y estatal.
10: ¿Aquí no tiene un porcentaje de cuántos diputados?
9: No, porque a partir de mañana sabremos, en la comisión permanente llegarán solicitudes. Entonces, a partir de mañana veremos senadores y diputados, senadoras y diputadas que pidan licencia para poder participar en el proceso interno de Morena.
1: Es que mire, el día de ayer se dieron a conocer algunas de estas licencias que se han presentado a menos a nivel federal. El senador Félix Salgado Macedonio del Grupo Parlamentario de Morena, también el senador Waldo Fernández, también el del Partido Verde Ecologista de México, la diputada Graciela Domínguez, el diputado Raimundo Vázquez, la senadora Beatriz Mojica, ya se lo informábamos el pasado lunes, y pues así se comienzan a solicitar las licencias a nivel federal, pero también a nivel local en Michoacán, la diputada local Fabiola Alaniz Amano solicitó una licencia del cargo en la contienda por la gubernatura del estado, también lo hizo el fiscal del estado Carlos Torres Piña, solicitó licencia temporal por 30 días rumbo a la elección de gobernador del 2027, y el gobernador de Sonora Alfonso Durazo también hizo oficial la salida de tres funcionarios de su gabinete principal, quienes solicitaron licencia o presentaron su renuncia para competir en el proceso interno de Morena rumbo a las elecciones del 2027.
11: Estos tres colaboradores me han ratificado su interés en registrarse y eso significa cumplir una de las condiciones de este proceso, que es renunciar a cualquier responsabilidad pública para evitar la vinculación con eventual uso de recursos públicos y cosas de esa naturaleza. Dar la garantía total de que una cosa son los recursos públicos y otra cosa son los procesos partidarios.
1: Y el líder de Morena en San Lázaro, Ricardo Monreal, advirtió de rupturas locales. Reconoció que estas rupturas pueden dañar la alianza nacional. Criticó el caso en específico de San Luis Potosí, donde recordemos el gobernador Ricardo Gallardo y la senadora Ruth González buscan alternarse en el poder pese a reglas de antinepotismo.
12: Que aún en San Luis Potosí pudiera haber una alianza Morena, PT y Verde y no poner en riesgo ese estado para poder alzarnos con un triunfo. Tengo respeto por Gallardo, Ricardo Gallardo, y por su esposa, y tienen aspiraciones e intereses legítimos, pero en ocasiones habría que hacer a un lado los intereses de grupo, pero él sabe muy bien que lo que mantiene la posibilidad de conservar el gobierno es una alianza amplia entre.
1: Y Manuela López Narváez, exdiputada y prima de Andrés Manuel López Obrador, del expresidente Andrés Manuel López Obrador, arremetió contra el presidente estadounidense Donald Trump durante un acto de Morena en Palenque. La delegada del Bienestar calificó al mandatario norteamericano como un tirano, misógino y un tipo asqueroso.
13: Para poder defender nuestra soberanía ante, sí, lo acabo de decir, ante el tirano misógino que tenemos en Estados Unidos, que además quiere nuestro país. Pero es muy gordo, es un tipo asqueroso.
1: Y el senador por Morena, Gerardo Fernández Noroña, desató una fuerte polémica tras calificar como vomitivas las protestas de los familiares de los 43 normalistas de Ayotzinapa, acusándolos de ser utilizados para desestabilizar la administración actual.
14: Los 43 normalistas de Ayotzinapa, los 43 normalistas de Ayotzinapa, y que Ayotzinapa hoy se preste a hacerle el juego a la derecha. ¡Qué fuerte, caray, qué fuerte! Pues porque quieren descarrilar al gobierno, porque apoyan el injerencismo de Estados Unidos, porque en la definición estás con el pueblo y con la patria, o estás contra el pueblo y contra la patria, están con el PRI, PAN y Movimiento Ciudadano. Es vomitivo.
1: Y en más información, el INE detectó un presunto esquema de triangulación de recursos en la campaña del gobernador de Nuevo León, Samuel García, en el que empresas depositaban dinero a familiares del entonces candidato y estos transferían montos idénticos a Movimiento Ciudadano. La investigación acreditó un esquema por 14.026.500 pesos en el que participaron la madre, la hermana y el hermano del hoy gobernador, esto en 2021. Fiscal de Michoacán, Carlos Torres Piña, reiteró que el exgobernador Silvano Aureoles Conejo enfrenta dos órdenes de aprehensión vigentes y aseguró que tarde o temprano va a caer. El PRDista, actualmente prófugo, enfrenta dos órdenes de aprehensión por corrupción, desvío de recursos y nexos con el crimen organizado.
15: Y sobre el tema del exgobernador, como lo he dicho, tarde o temprano va a caer. Tiene dos órdenes de aprehensión, una por un juez federal y otra por un juez local. No es bastante tiempo considerando todos los organismos internacionales que se esté tardando tanto en este asunto. La verdad es que las alertas se mandan y también dependiendo de la movilidad. Aquella alerta que se usó en marzo del 2025, pues fuimos luego informados de que había tomado un vuelo, uno de ellos, y fue detenido en el aeropuerto. Entonces es una cuestión de tiempo.
1: Es cuestión de tiempo para que caiga el exgobernador de Michoacán, es lo que dice el fiscal allá en Michoacán, fiscal con licencia. Recordemos que el día de ayer pidió licencia al cargo. Y mira, el día de ayer quien se hizo viral en redes sociales fue un diputado del PT allá en San Luis Potosí, se llama Tomás Zavala González. Y es que ¿por qué desató la polémica? Bueno, pues porque apareció con un reloj de alta gama. Al ser cuestionado el diputado, bueno, pues él dijo que no era ningún delito, que él era un empresario, que pues sí, que él pues trabajaba para el pueblo, que tenía su sueldo de diputado allá en San Luis Potosí, pero pues que no era ningún delito que él tuviera relojes de alta gama, y es que portaba un reloj Rolex y también ha sido visto con relojes de la marca Cartier. Pero escuche lo que dice Tomás Zavala González, diputado de San Luis Potosí por el PT.
16: Soy un hombre empresario desde hace 30 años más o menos. Entonces, pues yo creo que, imagínate, o sea, nada que ver. Prioridad es para los políticos, los políticos que engañan al pueblo. Yo no estoy engañando al pueblo porque yo soy un empresario. Yo me puedo vestir, comprar un reloj y traigo otro reloj, Rolex. O sea, es mi trabajo. Yo puedo lucir lo que yo quiero porque yo me lo gano. A nadie le he robado, al pueblo no le estoy robando. O sea, yo no sé por qué tanta crítica. O sea, no lo entiendo.
1: Ni nosotros entendemos por qué tanta crítica al diputado Tomás Zavala. Pero bueno, vámonos con información económica porque designa la presidenta Claudia Sheinbaum a Carlos Torres Rosas como nuevo director de Nafin y Bancomex. Hatsiri Magallanes con un adelanto de la información.
17: ¿Qué tal, Luis? Buen día. La presidenta Claudia Sheinbaum designó a Carlos Torres Rosas como nuevo director general de Nacional Financiera, Nafin, y del Banco Nacional de Comercio, todo esto en sustitución de Roberto Lasseri, actual embajador de México en Estados Unidos. Los detalles más adelante.
1: Y el Banco del Bienestar aclaró que las sanciones de carácter administrativo impuestas por la Comisión Nacional Bancaria y de Valores por fallas en sus controles durante el 2023 no implican la exigencia de daño patrimonial a las personas usuarias. Citlali Sainz con un adelanto de la información.
18: ¿Qué tal, Luis? Buenos días a ti, buenos días también a nuestros amigos del auditorio. El Banco de Bienestar aclaró que las sanciones de carácter administrativo impuestas por la Comisión Nacional Bancaria y de Valores, esto debido a fallas en sus controles durante el año 2023, no implican la existencia de daño patrimonial a las personas usuarias ni afectación a los recursos de los programas para el bienestar. Afirmó que la institución mantiene su solvencia y estabilidad financiera. Pero Luis, los detalles los tendremos más adelante.
1: Y Gabriela Gutiérrez, presidenta nacional del Instituto Mexicano de Ejecutivos de Finanzas,

0: El impacto sería muy importante, ya que la economía podría contraerse de manera significativa. Ante esa posibilidad, tenemos que empezar a imaginarnos cómo podría crecer la economía mexicana sin un tratado comercial tripartita.
1: Y en información de seguridad, el secretario Omar García Harfuch reportó que el promedio diario de víctimas por homicidio doloso a nivel nacional disminuyó un 46%, bajando de 86.9 casos en septiembre del 2024 a 47.3 en mayo del 2026. Esta reducción de casi 39 casos por día convierte a mayo en el mes con menor incidencia delictiva en este rubro desde el 2015. Al respecto, la presidenta Claudia Sheinbaum expresó su reconocimiento a la labor desempeñada por el Gabinete de Seguridad en estas acciones.
2: Mi agradecimiento, admiración al trabajo que realizan el gabinete. Reducción en homicidios dolosos, 46%. Es decir, prácticamente hay la mitad de los homicidios dolosos que en septiembre de 2024. Reducción en todos los delitos de alto impacto, en todos. Entonces yo, mi aplauso, mi reconocimiento, mi admiración, y son servidores públicos excepcionales que quieren a México y quieren a su pueblo. Gracias a todas y a todos.
1: Vámonos con los titulares del mundo.
3: Titulares del mundo. New York Times, Estados Unidos.
4: Acuerdo listo para abrir el estrecho, pero surgen nuevos obstáculos tras meses de cierre.
3: Washington Post, Estados Unidos.
4: El petróleo de Irán, su fuente de vida, sobrevivió al bloqueo.
3: El País, España.
4: La directora de la Guardia Civil comparece en el Senado. No he participado jamás en ninguna trama contra la Unidad Central Operativa.
3: Le Monde, Francia.
4: Un G7 dominado por el acuerdo entre Estados Unidos e Irán.
3: The Guardian, Reino Unido.
4: Buque de guerra ruso abre fuego en el Canal de la Mancha para advertir a un yate británico.
3: Der Spiegel, Alemania.
4: ¿Tu abuelo perteneció a las Schutzstaffel? Consulta aquí el registro nazi actualizado.
3: Corriere della Sera, Italia.
4: Trump contra Europa, contra Putin.
3: Funcho de São Paulo, Brasil.
4: Según la Policía Federal, Borcaro pagó un hotel en Lisboa para Mota y Ciro Nogueira.
3: El Clarín, Argentina.
4: Con un Messi brillante, la selección goleó en su debut.
3: Al Jazeera, Medio Oriente.
4: Irán advierte a Israel sobre los ataques en Líbano. Más petroleros iraníes transitan por el estrecho de Hormuz.

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0: primeras planas. El Universal.
1: IA, el otro enemigo de migrantes en Estados Unidos, alertan de fraudes. Delincuentes clonan información, voz y hasta imagen de sus abogados migratorios, montan falsas audiencias y afirman regularizar la situación de indocumentados previo cobro de miles de dólares. Las víctimas no solo pierden dinero, sino que pueden ser deportadas. El temor a que ICE los descubra impide que denuncien los fraudes y los casos se multiplican.
0: Milenio.
1: Alzan la mano 75 en pos de una gubernatura, solo entre la 4T. La Alianza Morena, PT y Partido Verde Ecologista de México anuncia hoy convocatoria y ruta política de cara al inicio de su proceso en las 17 entidades. Hay senadores, diputados, alcaldes y hasta legisladores y dirigentes estatales.
0: Reforma.
1: Gastan 3.360 millones de pesos y la ciudad se inunda. Prometen prevención, pero falla la reacción gubernamental. Presumen obras, pero desde el metro hasta avenidas padecen anegaciones.
0: Excelsior.
1: Mencho financiaba a los chapitos. Harfuch. Nemesio Ceguera Cervantes fue el vínculo directo para que el cártel Jalisco Nueva Generación apoyara con dinero y personal a la facción del cártel de Sinaloa.
0: Animal político.
1: Mundial 2026. Suspenden clases y habrá home office por partidos de México.
0: La jornada.
1: Agonía de libre comercio pega al crecimiento del país. Ebrard. Basado en un rediseño geopolítico, Estados Unidos busca un nuevo escenario mercantil, dice.
0: El financiero.
1: Crecería consumo privado 2.6% anual en mayo. Demanda interna, principal soporte de la actividad económica.
0: El economista.
1: Mezcla mexicana cotiza en $73. Ha bajado 10% tras acuerdo Irán-Estados Unidos. La restauración de cadenas de suministro a través del estrecho de Hormuz no será inmediata y se prevé un déficit en el mercado.
0: Reporte Índigo.
1: Rompen la inercia criminal. La reducción de homicidios dolosos y la detención de 1.468 presuntos extorsionadores perfilan uno de los mayores avances en la estrategia de seguridad que busca debilitar las estructuras del crimen organizado y consolidar una ruta de pacificación.
0: El Sol de México.
1: Sedes mundialistas con foco de discriminación. Ciudad de México, Jalisco y Nuevo León. El año pasado, los tres estados concentraron el mayor número de denuncias en el país.
0: La prensa.
1: Rifados. Con autoridad, Francia y Argentina se presentan en el Mundial de Fútbol y sus estrellas, Mbappé y Messi, muestran su calidad goleadora.
0: La crónica.
1: Aceleran hibridación de gasolineras para recibir autos eléctricos. Empresas extranjeras de electromovilidad establecen planes para lograr cobertura con más de 10.000 estaciones de servicio combinadas.

6:45. Gracias a Diana Alcaraz, nuestra jefa de información. No me fui de pinta, no nada. Tenía aquí un tema médico rápidamente, pero ya me hicieron aquí un estudio rapidísimo y ya estamos aquí de regreso. Gracias, muchísimas gracias. Oiga, hay un filósofo oriental que creo ha estado rompiendo. Creo que ha marcado ahí buenas estudios y buenas reflexiones. Él se llama Byung-Chul Han. Siempre me cuesta mucho trabajo pronunciarlo correctamente. Y tiene libros pequeños, pero muy densos al final de cuentas. Entonces, bueno, hay un libro maravilloso que se llama La Sociedad del Cansancio. Y habla de cómo en esta era trabajamos como si no hubiera mañana y no sabemos exactamente el por qué. En esta era de hiperconectividad no sabemos habitar el silencio. No sabemos de pronto relajarnos, respirar y poder entrar a otra cosa como puede ser la contemplación. La contemplación es muy importante. Aunque no lo crea, ver el pasto crecer tiene su sentido. Bueno, pues hay una frase que rescato de Byung-Chul Han y es esta. En la sociedad del rendimiento, cada uno es el esclavo de sí mismo. Nos convertimos en nuestros verdugos y en nuestros esclavos. En la sociedad del rendimiento, cada uno es el esclavo de sí mismo. Dese un respiro. De verdad que no es para tanto. Hay muchas cosas que no podemos controlar. A veces, pues simple y sencillamente tenemos que ver el pasto crecer. Relajarnos un poquito. Habitar el silencio. Pásela bonito. Recuerde que todo pasa en este mundo, en este universo. Todo se transforma. Y esto también pasará. Soy Luis Cárdenas, 6:47.

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1: Por medio de la pasión por el fútbol y la disciplina en cada entrenamiento, el equipo femenil Leonas de la Universidad Politécnica de San Luis Potosí ganó el segundo lugar en el primer torneo nacional de futsal, organizado por el IMSS, quien premió al equipo con entradas para un partido del Mundial de Fútbol en el Estadio Monterrey en Nuevo León. El domingo pasado, las jugadoras viajaron para presenciar el encuentro entre Suecia y Túnez en uno de los estadios sede de la Copa Mundial de Fútbol en México. El apoyo por parte de la Secretaría de Educación Pública de la tarjeta de la beca Rita Cetina de apoyo para uniformes y útiles escolares comenzó la entrega de plásticos para más de 9.500 estudiantes de la Alcaldía Iztacalco. El secretario de Educación Mario Delgado señaló que el programa beneficiará a nivel nacional a 12 millones de niñas y niños de educación primaria pública, con un apoyo único de 2.500 pesos, recurso que comenzará a entregarse en agosto de este año. La Secretaría de Infraestructura, Comunicaciones y Transportes informó que lleva a cabo la construcción del tramo carretero Laguna Verde-La Mancha, en Veracruz, el cual beneficiará a 128 mil habitantes de la región. La dependencia detalló que la obra tendrá una longitud de 20 kilómetros y constará de 2 carriles, 5 puentes, 4 entronques y una plaza de cobro. Además, su operación permitirá reducir 45 minutos en los trayectos. Actualmente, el tramo en construcción registra un avance superior al 33% y forma parte de la autopista Cardel-Poza Rica, conectando el centro con el norte de la entidad. Para MBS Noticias, Paola Hinojosa Mira.
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0: trascendió en la prensa. Reforma Templo Mayor.
1: A ver, maestro, tóquese las golondrinas, porque las y los chapulines legislativos ya se van. Dos docenas de políticos de la 4T, entre senadores, funcionarios y diputados, se preparan para dejar sus cargos e ir a buscar alguna de las 17 candidaturas a gobiernos estatales del próximo año. El proceso para convertirse en coordinadores estatales de defensa de la transformación, así llaman en Morena sus adelantadísimas e ilegales precampañas, comienza el próximo lunes. De ahí que las solicitudes de licencia y renuncias salen como tortillas, una tras otra. Se sabe que Beatriz Mojica va por Guerrero. Se dice que Juan Carlos Loera de la Rosa buscaría alguna posición en Chihuahua y Julieta Ramírez en Baja California. A ellos hay que sumar a Nora Rubalcaba para Aguascalientes y por Nuevo León van tanto Waldo Fernández como Judith Díaz. El único senador que seguramente no se moverá de su escaño es el sinaloense Enrique Insunza, coacusado junto con Rocha Moya por colusión con el narco. Pues sí, ni modo que renuncie al bendito fuero, ¿verdad?
0: Bajo reserva del Universal.
2: Nos cuentan que después de que las puertas de la negociación se han cerrado para los líderes de la Coordinadora Nacional de Trabajadores de la Educación y de que ahora el gobierno federal buscará el diálogo directo con los maestros, integrantes de la CENTE amenazan con tomar paseo de la reforma por tiempo indefinido. Nos recuerdan que en 2006 el expresidente Andrés Manuel López Obrador cerró esta avenida por casi dos meses como protesta por lo que él consideró un fraude electoral en la elección que llevó al panista Felipe Calderón a la presidencia de la República. Al parecer, ahora los alumnos buscan superar al maestro.
0: Confidencial, el financiero.
1: Aprovechando que Clara Brugada anda muy contenta barriendo calles e inaugurando obras a medias, la senadora Alejandra Barrales de Movimiento Ciudadano pedirá mediante un punto de acuerdo que la jefa de gobierno de la Ciudad de México transparente los más de 23 mil millones de pesos para obras por el Mundial. Pues si bien la morenista abrió una plataforma para detallar los gastos, resulta insuficiente para garantizar los principios de máxima publicidad.
0: Trascendió de Milenio.
2: Que 10 días después de la elección del Congreso local en Coahuila y luego de que una docena de diputados federales de Morena comisionados como observadores en aquella entidad denunció una detención ilegal por parte de elementos policíacos, la mesa directiva en el Palacio de San Lázaro, encabezada por Kenia López, no ha recibido hasta ahora una sola queja por la violación al fuero constitucional de algún legislador. Aunque sigue esperando, por si acaso.
0: Razones de la razón.
1: Relevante, nos comentan, el deslinde que hizo el secretario de la Defensa Nacional, Ricardo Trevilla, respecto del nombramiento del general retirado Gerardo Mérida como secretario de Seguridad en Sinaloa durante la administración del hoy gobernador con licencia Rubén Rocha Moya. Mérida era uno de los exfuncionarios requeridos por la justicia de Estados Unidos. En su caso, él mismo cruzó la frontera y se entregó. El general Mérida Sánchez pasó a situación de retiro en 2022 y de ahí no tiene ninguna relación laboral con la Secretaría de la Defensa, refirió Trevilla, quien también sostuvo que gobiernos estatales lo que hacen es pedir una opinión respecto a cómo fue el desempeño de algún militar mientras estuvo en funciones y en esos casos se les proporciona. Es sabido que en Sinaloa corrieron versiones que pretendían achacar el nombramiento de Mérida al ejército, pero la institución armada nada tuvo que ver. La única relación que pudiera tener es un aspecto administrativo con el Instituto de Seguridad Social para las Fuerzas Armadas por temas relacionados con el pago de haberes y servicios para su familia, refirió Trevilla. Pues ahí el dato.
0: Pepe Grillo, de Crónica.
2: En Durango, un estado donde la oposición aún tiene peso, los panistas lograron sumar a sus filas a la regidora de la capital estatal, Gloria Arreola. La activista había sido incorporada a Movimiento Ciudadano antes de las últimas elecciones, es decir, era una externa que, según señaló la propia Arreola, había encontrado en el Partido Naranja una plataforma para promover sus convicciones. El distanciamiento con MC se da en razón de lo que, desde el centro del país, está llegando como directrices al comité estatal. Arreola señala que encontró apertura en el PAN a acoger postulados ciudadanos, así que es de las primeras en adherirse al llamado de la dirigencia nacional blanquiazul a sumar ideales y propósitos al ideario tradicional del partido. Con este movimiento, el partido blanquiazul suma 5 regidores en el cabildo capitalino, es decir, la tercera parte de los votos en un gobierno que encabeza José Antonio Toño Ochoa Rodríguez.
0: Rayuela de la Jornada.
1: El peligro crece y el enfrentamiento no es la mejor solución.
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6: Bueno.
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6: Bueno,
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12: Esta es una de mis épocas favoritas. Ha llegado el momento de la hipocresía, el momento de la doble cara. Viene el tiempo de los chapulines. Estos que van a botar su chamba, que van a mandar al carajo su cargo y que durante los siguientes meses van a dedicarse a tratar de convencerlo a usted, por lo regular a través de estupideces como bailes en TikTok, como entrevistas pagadas, como mensajes que no cree absolutamente nadie, de que ellos son los buenos y de que de alguna u otra manera puedan aparecer en una encuesta y esa encuesta se convierta en su égida, en su símbolo, en su cetro para obtener la candidatura. Vamos a ver el juego de la 4T, que por cierto es un juego que violenta la ley a todo lo que da. Esto se llama campaña adelantada y una vez más, no se están viendo la cara de estúpidos. Pero así es el gobierno, particularmente así es la 4T. Considera que sus electores, que sus seguidores, pues son sus súbditos. Son su secta. Entonces pueden hacer cualquier cosa porque saben que de cualquier manera les van a aplaudir. Ya sea porque los tienen cooptados por programas sociales o ya sea pues simplemente porque han logrado literalmente lavar el cerebro. Pero mal no cantan las rancheras los panistas y los priistas. A final de cuentas, todos son políticos. A final de cuentas, todos estos nos han quedado muy mal. ¿Ya vio el país que tenemos? Inseguridad a todo lo que da, con políticos que inclusive se llegan a burlar hasta de las madres buscadoras. ¿Ya vio el país que tenemos? Comienza a haber desabastos de gasolina. ¿Ya vio el país que tenemos? Secuestrado en varias ciudades de la República por vándalos de la calaña de la gente, a los que no le hacen nada, porque a final de cuentas son parte de una estrategia electoral. Pero déjeme decirle algo. Tenemos ese país porque nosotros nos dejamos. Los ciudadanos tenemos muchísimo poder. Y hasta donde recuerdo, seguimos siendo democracia. Yo sé que hay algunos orates que quisieran que esto fuera Venezuela, Cuba, Irán o alguna república tiránica. Pero no lo es. Sigue siendo, aunque sea insípido, una democracia. Y en esa democracia usted y yo tenemos fuerza. Hay que castigar, aunque sea en urnas, pero hay que castigar. Si le quedó mal un partido, castíguelo. Si le quedó mal un candidato, castíguelo. Y además utilice las redes sociales, que para eso son. No tenga miedo, no pasa nada. Lo peor que puede suceder es que le obliguen a tener que pedirle perdón a un gran político, ¿no? Como le pasó al caso de la ciudadana Estrella con dato protegido. Viene esta época de hipocresía. Yo no sé usted, pero estoy harto de ver cómo esta nación, que podría ser una gran nación, es una gran nación, pero podría ser muchísimo mejor, tiene que ser presa de hipócritas que lo único que quieren es tener un hueso para roer y para seguir, en muchos casos, robando. O del erario, o a través de diversos negocios. Ahí le va un dato. Nada más en la 4T, para gobernaturas, 75 ya levantaron la mano. No, pues es que es un gran negocio. Hasta la pre-campaña es un gran negocio. Oiga, y yo sé que me escuchan muchos, porque lo sé, porque platico con ellos. Si usted es empresario, y ahorita viene el momento en el cual van a llegar a bajarle lana, no le entre. No le entre, de verdad, ¿para qué? Ni le van a dar, ni le cumplen, ya ve todo lo que va pasando. Castigue usted también. Ay, ¿qué sabrá? Son delitos electorales, no me venga. Ay, por Dios. Si ahorita todas estas corcholatitas van a ir a pedir dinero a medio mundo. Y eso es lo triste, porque muchos lo hacen de manera legítima, pero muchos otros lo hacen de manera muy, muy ilegítima. Y van y le piden dinero a los malandros. Y luego tenemos alcaldes que vienen del narco, de todos los partidos. Así que bueno, pues agárrese, porque a partir de ya comienza a haber una cascada de licencias, todo mundo pidiendo licencias, licencias, licencias, botando la chamba, y los siguientes meses, porque más o menos por ahí de agosto, de septiembre, no han definido la fecha con exactitud, pues tendremos a los nuevos ungidos por la 4T para ser los próximos y próximas candidatas a gobernadores y gobernadoras. Y cuando lleguen al poder se van a olvidar. Y cuando lleguen al poder van a ser incongruentes. Pero estos meses son muy divertidos, porque vamos a ver cómo sacan su otra cara. Es tiempo de hipócritas. Castíguelos. Digo, si usted quiere. Aún estamos en democracia. 7:05. Soy Luis Cárdenas y todos, pero todos los días se lo digo, mire, con el corazón en la mano. Es un honor trabajar para usted. Le aprecio en el alma esta genial, maravillosa oportunidad. ¡Vámonos con todo! Hoy es el juego de Colombia contra Uzbekistán. Va a ser en el Estadio Azteca. Ayer los colombianos, los parces, llenaron el Paseo de la Reforma. Se pintó de amarillo aquello, la bandera colombiana, pero también había venezolanos, pero había gente de Sudamérica, pero había mexicanos. Pero qué chido, parces. Un abrazo. Pero, pues tomen precauciones, porque los vándalos de la CENTE podrían llegar a tomar tanto el Estadio Azteca, quieren hacer bloqueos, dicen que a lo mejor van a salir ahí a los hoteles. Tome usted precauciones. Mientras son peras o manzanas, la Presidencia de la República decretó suspensión de clases y home office por Juegos del Mundial, bueno, en la Ciudad de México, y en Guadalajara, en Jalisco, lo hizo Pablo Lemus. Así que el día de mañana, no sé por qué, no, pues no va a haber clases, ¿no? Aunque el partido es a las 7 de la noche, pero no habrá clases el día de mañana. Ay, por cierto, Ariadna Montiel le pide a los integrantes de la 4T que sigan los partidos desde el FanFest. Pues es que ellos tienen acceso VIP. O sea, a ver, vamos a formarnos usted y yo al FanFest, a ver qué tan fácil entramos. No, estos entran sin bronca, tienen acceso VIP. No me vengan con que se forman. Si se quieren formar, se tienen que formar, no sé, a partir de mañana, bien tempranito. Se llena el Zócalo. Y de pronto, curiosamente, los integrantes de la 4T están hasta adelante o en algún lado en el FanFest y sacándose videos y diciendo, aquí estamos con el pueblo. ¿Cuál pueblo? Si sabemos que les alcanza para ir a donde quieran, hombre. Le digo, es tiempo de hipócritas.
13: Nosotros consideramos que quienes militamos en Morena debemos de estar con el pueblo. Ojalá que ningún compañero o compañera ande ahí en el estadio con boletos de 120 mil pesos. Hay que estar con el pueblo en el FanFest, que ahí podemos entrar de manera gratuita y verlo también con la familia, con los amigos.
12: Bueno, pues ahí los que vayan a los FanFest, habrá que ver cómo entraron al FanFest. Porque es difícil entrar al FanFest cuando juega México. O sea, y con toda razón, pues, se llena. Al FanFest del Zócalo, a lo mejor van a otra, bueno, pues a lo mejor ese fue más fácil, ¿no? Vamos a ver, vamos a ver. Oiga, tenga cuidado, repito, porque puede haber bloqueos el día de hoy en hoteles. En Paseo de la Reforma pueden estar los de la CENTE. Puede ser que intenten hacer bloqueos hacia el FanFest del Zócalo o también que se vayan a mover hacia el Estadio Azteca. En punto de las 10 de la mañana, los vándalos de la CENTE se van a concentrar en las inmediaciones del Estadio Ciudad de México, en Acoxpa, en la colonia Vergel del Sur, esto en la alcaldía Tlalpan. Se prevé la presencia de al menos 1,200 docentes, bueno, 1,200 vándalos, con todo respeto para los maestros, 1,200 vándalos en Tlalpan. Tenga usted todas las precauciones. Ayer, en el medio de todas estas manifestaciones, una trabajadora pues estalló contra estas personas. Escuche.
14: Ya estuvo harta de tanto pinche huevón aquí. Vengo de lejos caminando. Soy una persona discapacitada también. Harta de estos culeros. Chingan, chingan la madre. Antes no les daban ni madres y estaban callados. Y ahora ladran y ladran y ladran los culeros. ¿Qué quieren? ¿Que el gobierno los esté manteniendo? No, los ha cerrado ya toda la semana, todos los días. Hay gente que va hasta Santa Fe, hasta El Ángel, y a caminar. Que no mamen.
15: ¿Por qué llegó tarde?
14: A mí me han regresado por llegar tarde.
15: ¿Le han descontado el trabajo?
14: Sí, me han descontado. ¿Ahorita qué horas son? Entro a las 12. ¿A qué horas son?
15: 12:20.
14: No puedo caminar pronto por el problema de la rodilla. Y estos culeros aquí aplastados, mamándose los pendejos, jugando, tratando como pinches cuerpos, porque a ellos les pagan. A ellos no les están descontando por estar aquí.
12: Lejos del lenguaje, evidentemente de frustración, lejos de las imprecaciones o de las mentadas de madre que vaya que se merecen estos vándalos, este video se viralizó ayer en las redes sociales. Y es que bla, bla, bla, bla, bla, bla, la gente en este país quiere ir a trabajar. A la señora le van a descontar el día o le van a poner una falta o un retraso. Y así como ella, multiplíquelo por cientos de miles de mexicanos. Aquí en la Ciudad de México, pero en Oaxaca, pero en todos lados. O sea, en donde, en Guerrero, en Chiapas, en todos lados donde la gente está generando sus destrozos. ¿Y qué les hacen? Absolutamente nada. En fin, vámonos a otros temas. Morena y PT presentarán la convocatoria para las coordinaciones estatales de la 4T rumbo a las elecciones 2027. Hasta el nombre es hipócrita, ¿no? Coordinaciones estatales en defensa de la transformación. Son las corcholatas que van a mandar al carajo su trabajo actual y que van a tratar de buscar ser algo. Gobernadores, presidentes municipales, diputados federales, los que se quieran reelegir, diputados locales, etcétera, etcétera, etcétera. Va a haber muchas renuncias a partir del próximo lunes, pues ya las hay, pero así lo adelantó Ricardo Monreal.
16: A partir del próximo lunes van a verse muchas renuncias o solicitudes de licencia, incluyendo aquí en la Cámara de Diputados, en la Cámara de Senadores, por supuesto, en presidencias municipales o en la administración pública federal y estatal.
17: ¿Aquí no tiene un porcentaje de cuántos diputados?
16: No, porque a partir de mañana sabremos, en la comisión permanente llegarán solicitudes. Entonces, a partir de mañana veremos senadores y diputados, senadoras y diputadas que pidan licencia para poder participar en el proceso interno de Morena.
12: Han levantado la mano 75 solamente para gubernaturas. Uno que llama la atención es Félix Salgado Macedonio, porque ya le dijeron en Morena que no puede ser él el candidato porque su hija es gobernadora de Guerrero. Pero aún así, ha solicitado licencia. Quien no va a solicitar licencia, pero ni de broma, es Enrique Insunza, el narcosenador, que sigue aferradísimo de su fuero. Que si no fuera porque hay una investigación, igual ya estaría buscando algún hueso, ¿eh? Ayer Manuela López Obrador, ¿quién es ella? Bueno, Manuela López, la prima de López Obrador, es Manuela López Narváez, se refirió así al presidente Trump. Ahí tengo problemas con los audios, le ofrezco una disculpa, ahí está.
15: Para poder defender nuestra soberanía ante, sí, lo que voy a decir, ante el tirano misógino que tenemos en Estados Unidos, que además quiere nuestro país. Pero es muy gordo, es un tipo asqueroso.
12: Un tipo asqueroso, dice la prima de López Obrador. En otros temas, Gerardo Fernández Noroña, antes defensor de los Ayotzinapos y de la CENTE, pero ahora como la CENTE y los Ayotzinapos pues están reclamándole a la 4T, se lanzó contra los papás de los normalistas de Ayotzinapa. Le digo, la hipocresía a todo lo que da. Escucha a Noroña.
18: Los 43 normalistas de Ayotzinapa, los 43 normalistas de Ayotzinapa, y que Ayotzinapa hoy se preste a hacerle el juego a la derecha. ¡Qué fuerte, caray! ¡Qué fuerte! Pues porque quieren descarrilar al gobierno, porque apoyan el injerencismo de Estados Unidos, porque en la definición estás con el pueblo y con la patria, o estás contra el pueblo y contra la patria, están con el PRI, PAN y Movimiento Ciudadano. Es vomitivo.
12: La paranoia, ya de psiquiatra, ya loco de atar. Ayotzinapa está con Estados Unidos. No. No manches, no me inventes, carnal. O sea, al rato vas a decir que la CENTE es desde Washington, ¿no? Ándale, pues. Ay, vomitivo, dice Noroña, ¿no se mordió la lengua? El exfiscal de Michoacán, Carlos Torres Piña, reiteró que el exgobernador Silvano Aureoles va a caer y va a caer muy pronto.
19: Y sobre el tema del exgobernador, como lo he dicho, Carlos Castellano va a caer. Tiene dos órdenes de aprehensión, una por un juez federal y otra por un juez local. No es bastante tiempo considerando todos los organismos internacionales que se esté tardando con este asunto. Y la verdad es que las alertas se mandan y también dependiendo de la movilidad. Aquella alerta que se hizo en marzo del 2025, pues fuimos luego informados de que había tomado un vuelo, uno de ellos, y fue detenido en el aeropuerto.
12: Vamos a ver si es cierto, si cae realmente pronto Silvano Aureoles. La alcaldesa de Cuauhtémoc, Alessandra Rojo de la Vega, sufrió una agresión junto a trabajadores del gobierno de la demarcación mientras realizaba un operativo contra el ambulantaje en la zona rosa. Esto pasó el día de ayer. Hubo palos, hubo golpes y pudo salirse mucho más de control. Afortunadamente, no hay nada más allá que lamentar que la agresca, pero cuidado porque está polarizándose más y más y más el tema en la Cuauhtémoc. Es Rojo de la Vega, es parte de lo que ocurrió ayer, escuche.
20: Oye, ¿qué les pasa, eh? Es una mujer, ¿eh? No se pasen.
21: Tranquilo.
20: ¿Ustedes qué les pasa? ¿Ustedes qué les pasa? Sienten bien las putas para la vida, ¿no?
22: Fuimos a la zona rosa en nuestros operativos nocturnos de todos los días, más ahora que es el mundial. Íbamos a visitar establecimientos, no íbamos más de 12 personas. Ni siquiera era un operativo como los que hacemos y que deberíamos hacer en Génova, porque están abusando brutalmente del espacio público. Llegamos, no estuvimos ni un minuto, cuando lamentablemente nos empezaron a agarrar a palazos, piedras, armas blancas, golpes, gritos. Se quedaron con celulares. Me traté de comunicar con el jefe de gobierno sin respuesta, con el secretario de seguridad, Pablo, sin respuesta. Estamos en la fiscalía, vamos a denunciar y seguiremos. Aquí no vamos a parar, vamos a seguir combatiendo la ilegalidad y no nos vamos a detener hasta que las calles sean de las vecinas y los vecinos.
12: Estados Unidos presume la entrega de 313 personas requeridas por la justicia mexicana, y esto solamente en los tiempos de Trump. Y aquí le va el siguiente tema de polarización, de distintos puntos de vista, de desavenencias entre Estados Unidos y México. Hace casi un mes, este era el tema narrativo de la 4T. ¿Qué decía el gobierno? ¿Qué decía la misma presidenta de la República? Estados Unidos no nos ha entregado ni uno y quieren que les entreguemos a Rocha Moya. ¿Se acuerda? 19 de mayo. Esto pasó en Palacio Nacional.
1: Hay casos gravísimos para México. Factureros, exgobernadores, acusados de delincuencia organizada. Ayotzinapa, no hay entrega de ninguno de estos presuntos delincuentes a México. Es decir, ¿qué pide siempre México? Por lo menos nosotros, reciprocidad. ¿Por qué no han entregado a ninguno? Si son casos relevantes, si hay reciprocidad, nada más como información.
2: Y nada más como información, ayer el embajador de los Estados Unidos en México, Ronald Johnson, señaló que, bueno, pues se han entregado 313 personas, 313 requeridas por la justicia mexicana en los tiempos de Trump. Presumió que su gobierno, que el gobierno estadounidense, ha transferido a 313 personas requeridas por la justicia mexicana. Seguramente habrá por aquí alguna, cuestión ahí de... Pues de puntos de vista disímiles, otra polémica más, otra controversia. Estaremos atentos. En San Luis Potosí, un ataque y una amenaza contra un periodista en la colonia Himno Nacional. Balearon la vivienda y además dejaron a un animal ensangrentado con un mensajito que decía textualmente, bájale a tu contenido. Esto pasó en el San Luis Potosí que gobierna el Pollo Gallardo y que quiere gobernar ahora su esposa, Ruth González, en el San Luis Potosí, que mete a la cárcel a periodistas. Platicaremos del tema más adelante. En Jalisco, ayer se viralizó un video, es parte de un documental que estará publicándose muy pronto. A un kilómetro del estadio allá en Jalisco, en Guadalajara, se descubrió un campo de exterminio con una casa de tortura. En Michoacán explotó una mina. Bueno, en Michoacán, el ejército mexicano y el gabinete de seguridad decomisaron 100 artefactos explosivos improvisados en el poblado de Aguacate, en el municipio de Chinicuila, allá en Michoacán. El aseguramiento ocurrió luego de un ataque con una mina terrestre artesanal que dejó a 3 militares heridos. Carfus revela que el Mencho financiaba a los chapitos.
21: Era el líder principal, quien era el vínculo directo con una facción del cártel de Sinaloa, específicamente con los Chapos.
23: ¿Qué alcances detectaron que tuvo esa alianza mientras el Mencho estaba con vida?
21: En algún momento hubo algún tipo de financiamiento o de refuerzos de personal por el sur de Sinaloa.
23: ¿Tras el abatimiento de este personaje, continuó esa alianza, esa asociación?
21: No, ya no tenemos al momento, ningún indicio de que esto continúe. No lo descartamos, lo que me refiero ahorita es que al momento no tenemos un indicio que continúe.
2: Ayer en este país mataron a 27 personas. Edgardo Moreno, cuéntanos cómo va el acuerdo de paz entre Irán y Estados Unidos. Buen día.
24: Buenos días, Luis. Efectivamente, todo indica que Estados Unidos e Irán avanza en el memorando de entendimiento que busca extender el cese de fuego y abrir negociaciones de 60 días. La Casa Blanca insiste en que todavía no se trata de un acuerdo final. El documento contemplaría un alto al fuego en todos los frentes, incluido Líbano, la reapertura del Estrecho de Hormuz y garantías de tránsito seguro para embarcaciones comerciales, a cambio de que Washington suspendería nuevas sanciones, levantaría parte del bloqueo naval y permitiría exportaciones temporales del petróleo iraní. Reportes señalan la posible creación de un fondo de reconstrucción de 300 mil millones de dólares para Irán, financiado principalmente por los países del Golfo. Además, Omán e Irán trabajarían con Estados Unidos, más bien con Estados Árabes, para establecer nuevos mecanismos de seguridad. La gran pregunta es por qué no se publica el documento, y fue el vicepresidente J.D. Vance que explicó que el texto aún no ha sido publicado por procedimientos diplomáticos. Escuchemos lo que dijo.
25: Yes, so there's some diplomatic procedure. Sí, hay un procedimiento diplomático en juego aquí, donde los cataríes y los pakistaníes han estado mediando toda esta negociación con los iraníes y básicamente nos han pedido que organicemos la forma en que presentamos esto. Francamente, no lo entiendo. Estaríamos encantados de publicar el acuerdo hoy o mañana. Podríamos publicarlo tan tarde como el viernes.
24: El marco del acuerdo también incluiría negociaciones sobre el programa nuclear. Irán reafirmaría que no desarrollaría armas nucleares. Sin embargo, el presidente Donald Trump advirtió esta mañana desde Francia en la cumbre del G7 que el memorándum no es final y que Estados Unidos podría retomar ataques si Irán no cumple con el acuerdo que se firme el viernes en Suiza. Luis, así está la situación.
2: Vamos a estar bien pendientes de lo que pase. Va firmarse, entiendo, en esta exclusiva localidad de montaña en el centro del país, allá en Suiza, en Burgenstock. Pero dime algo, Edgardo, es que pues ha sido complicado el tema de que podamos conocer el texto a detalle. Dicen que por cuestiones diplomáticas. Hoy veo con atención lo que se publica en New York Times, lo que se publica también en Wall Street Journal, que pues estarían señalando a un Estados Unidos que ha perdido de alguna u otra manera frente a Irán. Y muy interesante lo que también apunta The Economist en torno a que pues todo esto pende de Netanyahu. Si Netanyahu decide retirar a sus tropas de Líbano, y depende también de si entregan o no entregan el mentado uranio, ¿no? La comparación entre lo que era el programa de Obama y el programa de Trump es permanente, creo, allá en la prensa. ¿Qué se siente? Te lo quiero preguntar, en el Vox Populi, pues, en el ambiente. ¿Fue una guerra ganada? ¿Qué ganó? ¿Qué perdió Estados Unidos, Edgardo? ¿Qué ves tú?
24: Recordemos que en Estados Unidos la narrativa la maneja el gobierno y los medios que están a favor del gobierno, y por lo tanto aquí claro, lo quieren plantear como una victoria. La señal diplomática es importante, pero es muy frágil. Por ahora, más que una paz definitiva, Washington y Teherán, lo que parece es que simple y sencillamente han comprado tiempo, 60 días para seguir negociando, y aún queda mucho por ver si se va a respetar el acuerdo. Y como tú bien lo dices, todo depende de las reacciones de Israel. Así que hay una gran parte de la población, el 60%, no está de acuerdo con esta guerra, el 40% está a favor y creen que el presidente ha hecho lo correcto, pero aún falta mucho que ver a partir de lo que pase después del viernes.
2: Gracias, Edgardo. Te mando un abrazo allá hasta los Estados Unidos. Muy buenos días.
24: Buen día.
2: Qué interesante, como bien dice Edgardo Moreno, la narrativa mediática que se maneja por medios pro-Trump y por medios anti-Trump. New York Times es anti-Trump, Wall Street Journal, pues no es que sea anti-Trump, pero sí es sumamente crítico. Fox News, de pronto ahí tiene algunos comentaristas que pues intentan vender esto como un triunfo radical de los Estados Unidos. Otros en CNN, por ejemplo, es interesante ver los contrastes, pues lo manejan como un fracaso, ¿no? Prácticamente como si Irán hubiera arrasado y hubiera acabado con Estados Unidos. Entonces, hay mucha polarización también aquí en medio, y no conocemos, como ayer nos decía Jorge Andrés Castañeda, no conocemos a detalle el texto. O sea, ya una vez que tengamos el texto, quizá podamos ver con toda precisión qué ganó y qué perdió Estados Unidos. Las 7:25, más tarde le cuento, el FBI, y ayer fue una nota bien interesante, frustró un atentado contra la Casa Blanca durante la función de la UFC por el cumpleaños de Trump. Estos luchadores que estuvieron afuera de la Casa Blanca, bueno, resulta ser que unos terroristas querían llevar drones que iban a estallar sobre la gente. Entre ellos estaba, por ejemplo, Mark Zuckerberg, obviamente Trump, Melania, varios multimillonarios, y supuestamente iba a haber francotiradores que iban a dispararles. Bien interesante lo que ocurrió y el atentado que, bueno, pues termina por frustrarse ayer con varios detenidos, entre ellos un chavo de 19 años de edad que tenía la intención, pues, de causar un daño enorme, inclusive hasta de matar al presidente Trump. 7:26.
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2: Hoy cumple 83 años Barry Manilow. La canción Can't Smile Without You. Qué bonita rola. Hoy cumple 83 Barry Manilow. Pásala bonito. Se lo digo todos los días con el corazón en la mano. Es un honor trabajar para usted. Estamos en MBS Noticias.

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0: explicarles a los medios el plan político integral de la ruta de la definición de los coordinadores estatales.
1: Aún en San Luis Potosí pudiera haber una alianza Morena, PT y Verde y no poner en riesgo ese estado para poder alzarnos con un triunfo. Tengo respeto por Gallardo, Ricardo Gallardo, y por su esposa, y tienen aspiraciones e intereses legítimos.
2: Los 43 normalistas de Ayotzinapa, y que Ayotzinapa hoy se preste a hacerle el juego a la derecha. ¡Qué fuerte, caray! ¡Qué fuerte! Pues porque quieren descarrilar al gobierno.
3: 7:32 a.m. Vámonos con varios temas en la politiquería. Primero, hay nuevos nombramientos en Nacional Financiera. Carlos Torres tomó posesión como el nuevo director general de Nacional Financiera y del Banco Nacional de Comercio Exterior, luego de ser nombrado por la presidenta Claudia Sheinbaum. Al asumir el cargo, el nuevo titular de Nacional Financiera, Torres Rosas, señaló que trabajará para que Nafin y Bancomex sirvan cada vez más al desarrollo del país. Y nada más para recordar, llega Carlos Torres Rosas porque el exdirector de Nacional Financiera pues se fue como embajador de México en los Estados Unidos, que es Roberto Lasseri. Entonces, bueno, pues ahí este tema que se da un poquito tarde, o sea, se tardó a que se confirmara bien la embajada de Roberto Lasseri allá en los Estados Unidos, y pues ya una vez que quedó 100% vacante, digamos, este puesto Nacional Financiera, llegó este hombre, Carlos Torres Rosas. Ojalá que le vaya muy bien, porque urge, pero urge que podamos tener una banca de desarrollo. No le puedes echar toda la banca comercial. ¿Qué está pasando con la banca de desarrollo en una economía estancada? Gran reto que tendrá Carlos Torres. Vámonos con varios temas económicos con Pedro Tello.
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3: Fíjese que hay algo muy interesante en medio de esta relación entre México y Estados Unidos, y hay algo muy interesante también que tiene que ver con el campo. Hay un certificado laboral que se ha creado para la agroexportación y que tiene la intención de formalizar a 200,000 trabajadores agrícolas. El campo es una cosa extremadamente técnica. En México es muy político y bueno, pues ha servido de muchas cosas, pero entre más técnica haya, pues más productividad puedes llegar a obtener en el campo. Y son muchas oportunidades perdidas en esta materia, justamente por la falta de profesionalización del campo. Pedro, cuéntanos, muy buenos días.
5: Luis, buenos días, qué gusto saludarte a ti y también a quienes nos escuchan. En efecto, el gobierno de México acaba de echar a andar el programa o la fase piloto de certificado laboral para la agroexportación. ¿De qué se trata? Bueno, se trata de dos cosas. Uno, de cumplir con las obligaciones laborales que México suscribió al cambiar del Telecán al Temec en el año 2019, donde tomaba el compromiso de cumplir en todo el territorio y particularmente en las cadenas de exportación con todas las leyes laborales que hablaban de prohibir el trabajo infantil, de garantizar el acceso a la seguridad social de los trabajadores y la libertad sindical. Pues bien, como en Estados Unidos existe una lupa vigilante de lo que ocurre en el agro mexicano, que es uno de los principales proveedores de productos hacia el mercado estadounidense, el gobierno de México sabe que ahora que se está negociando la revisión del T-MEC, el tema agrícola se va a convertir en un asunto de gran relevancia para ambos países. Y es por esta razón que han lanzado el certificado laboral para la agroexportación, a efecto de que las empresas exportadoras hacia Estados Unidos cuenten con un certificado que acredite que no hay trabajo infantil, que los trabajadores que están desde la producción agrícola hasta el transporte hacia el mercado de Estados Unidos de los productos que se generen en el campo mexicano, cumplen o reciben todas las disposiciones y la protección que la Ley Federal del Trabajo en nuestro país señala. Ese es el primer objetivo de este certificado. El segundo, Luis, como bien lo ha señalado, es avanzar hacia la formalización de cerca de 200,000 trabajadores que hoy laboran sin las prestaciones de ley en el agro mexicano, particularmente en los cultivos que son muy sensibles en la relación entre México y Estados Unidos.

0: extranjera directa, genera más divisas que el total de las remesas que llegan a nuestro país y genera más divisas incluso que la actividad turística de México. Y a sabiendas de que Estados Unidos va a poner el dedo en el acento acerca del cumplimiento de las obligaciones laborales del tratado con México y con Canadá, nuestro país, nuestro gobierno ha decidido echar a andar una fase piloto en Michoacán y próximamente en Jalisco para que por lo menos la exportación de aguacates y de todo lo que tiene que ver con frambuesa y fresas vayan y lleguen a Estados Unidos libres de cualquier tipo de consideración que ponga en peligro el mantenimiento de sus flujos de exportación. Así que se endurecen las reglas para la exportación de productos agrícolas en México y bueno, me parece que es una buena idea por cuanto a que garantiza el cumplimiento de la ley laboral aquí y facilitará el ingreso de nuestros productos allá en el mercado de Estados Unidos, Luis.
1: Gracias, Pedro. Oye, rápidamente, frente a la realidad de informalidad que se vive en el campo mexicano, frente a la situación que vemos, porque son muchos campos, tienes el campo de, pues de siembra, no sé, por ejemplo, de berries y cosas por el estilo, que está súper tecnificado, muy profesionalizado, que es bien importante para Estados Unidos, del jitomate también habría que ver, porque creo que hay de ambos. ¿Qué tanto crees que se aplique? O sea, es que esto suena bien en el papel, pero hay realidades muy disímiles en este país. ¿Se podrá aplicar en otro lado?
0: Yo tengo la impresión, Luis, de que el gobierno de México va a concentrar su atención en esta primera etapa, particularmente en los productos de exportación hacia Estados Unidos. Hace un par de años Estados Unidos emitió un documento señalando que en la producción de ejotes, café, pepino, berenjena, melón, cebolla, caña de azúcar, tabaco, jitomate, aguacate, frambuesa y fresas, en México se autorizaba o se permitía el trabajo infantil y el trabajo de personas sin el pago mínimo marcado por la ley. Creo que el gobierno de México leyó apropiadamente este documento y ahora empieza a tomar cartas en el asunto, asumiendo que la revisión del T-MEC va a tener a este como uno de los temas más importantes.
1: Claro.
0: Va a tener posibilidades de aplicarse en todo el territorio nacional, ojalá que sí, Luis, y van a empezar por el sector exportador.
1: Pedro, como siempre, es un honor poder platicar contigo, aprender de ti. Te seguimos en tu red. ¿Cuál es?
0: Sígueme en X en arroba PTU Villagrán y que este sea un muy buen día para todos.
1: Gracias, Pedro, 7:39.
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1: No deje de echarle un ojo el día de hoy al gran diario de México, El Universal, que se va con un tema muy interesante, una investigación realizada por el periodista Max Auf. Ahí le va, y cuidado, amigos paisanos, amigos migrantes, tengan harto cuidado. Vivimos en la época de fraudes, qué lástima. Migrantes en Estados Unidos están siendo blanco de una nueva modalidad de fraude migratorio que se apoya en IA, en inteligencia artificial. Según esta publicación en El Universal, los delincuentes clonan la imagen, el nombre y la voz de abogados reales, crean perfiles falsos en redes sociales, envían contratos apócrifos y hasta organizan supuestas audiencias migratorias por videollamada para hacer creer a las víctimas que tienen ya permisos o residencia o hasta ciudadanía. Y por esto les van cobrando miles de dólares y caen. Todo es virtual. Entonces, no, sí, aquí está el abogado. No, sí, es en serio. Mira, no, ya tuve mi audiencia remota. Ya con la juez ya me va a dar mi permiso y hasta les mandan permisos falsos. Obviamente después los atoran y pues, les va muy mal. El caso se da en un aumento de estafas de suplantación allá en los Estados Unidos. La Comisión Federal de Comercio de Estados Unidos reportó que en 2025 las personas denunciaron pérdidas por 3.500 millones de dólares en fraudes de estos impostores. Es una investigación que además está llevando a cabo también el Departamento de Justicia norteamericano. Si usted nos escucha en la Unión Americana o va a ir o tiene familiares en la Unión Americana, particularmente en situación irregular, dígales, tengan cuidado. Hay una cantidad importante de estafas que se están dando también allá en los Estados Unidos. Gran nota publicada hoy en el Gran Diario de México por Max Aub. 7:41. Ayer en las redes sociales se viralizó fortísimo un video en donde el periodista español Alex Cremades dio a conocer imágenes de una casa de seguridad que está a un kilómetro del estadio en donde se juega el Mundial en Jalisco. Escuche parte de lo que reportaba Alex ayer.

0: Encontramos en una casa de seguridad a las afueras de Guadalajara y quiero mostraros algo bastante impactante. Este lugar servía como lugar donde se torturaba y se secuestraba a la gente para extraer información, sobre todo de grupos rivales. Lo primero que llama la atención es que hay manchas de sangre en la pared, todavía secas, todo esto que veis aquí, seguramente fruto de esas torturas, de esos golpes, pero lo más llamativo es que todavía podemos encontrar los grilletes con los que se mantenía a la gente, pues eso, sometida aquí y como podéis ver, están atados a una viga de metal para que ni siquiera entre cuatro personas la puedan llegar a levantar. Aquí se los mantenía atados y se los torturaba para, como digo, extraer información. En este lugar se rescataron con vida cinco personas, entre ellas a menores. Y realmente es muy impactante ver que hay esas manchas todavía de sangre.
1: Tengo a Alex Cremades, es periodista, documentalista. Alex, gracias por tomar esta comunicación. Fortísimas las imágenes que nos compartiste ayer en tus redes, como un adelanto a lo que pues vendrá siendo este documental. Algo que, te soy franco, no me ha dejado ni siquiera dormir, son estos grilletes, estas vigas de metal en las cuales, como si esto fuera el medievo, apresaban con cadenas a pues personas a las que torturaba el crimen organizado en nuestro país. Me gustaría pensar que esto es parte del pasado, pero tú estás visitando una casa que bueno, pues hoy ya no está activa, esta casa de tortura, pero no me imagino la cantidad de casas de tortura que hay en este país. Gracias por estos minutos, Alex. ¿Cómo estás?
2: ¿Qué tal? Buenos días. Estupendo. Muy contento de poder compartir mi experiencia, que aunque breve, ha sido muy impactante.
1: Entiendo que es esta casa de tortura que se da pues en medio justamente de la búsqueda de colectivos que están buscando a sus seres queridos, a los famosos madres buscadoras, padres buscadores. Cuéntanos un poco cómo llegaste a esta casa.
2: Bueno, como bien dices, estábamos haciendo un seguimiento, en este caso con las guerreras buscadoras de Jalisco, en varias búsquedas en el área metropolitana de Guadalajara. Y en una de estas búsquedas, las madres nos llevaron a visitar esta casa de seguridad que ellas mismas se habían encargado de detectar y de reportar a las autoridades no sé cuánto tiempo atrás, creo que a través de un anónimo. Y bueno, nos llevaron allí para que pudiéramos ver con nuestros propios ojos que efectivamente estaban todavía allí las huellas de lo que había sucedido en ese lugar. Y para mí lo más impactante fue ver la cercanía con el estadio Akron ahí en Guadalajara, sobre todo ahora que se está produciendo el Mundial, que sé que está habiendo muchísima polémica alrededor de esto, también aparecerá en el documental, y sobre todo que había un edificio también a escasos, creo que no, ni un kilómetro. Y bueno, la verdad que fue muy impactante ver que bueno, las huellas de lo que había sucedido estaban todavía allí presentes.
1: Las manchas de sangre que de hecho reportas y vemos en tu video. Como documentalista, has visto muchas cosas. Uno, al final de cuentas, se dedica de alguna u otra forma a ser testigo de la historia, a ver cómo van evolucionando, a ver cosas que, bueno, pues obviamente son noticias que sorprenden. Pero estar en estos momentos a unos metros del estadio Akron, en una zona conurbada, en un lugar tan importante como es Guadalajara, como es Jalisco, ¿qué te dice? Más además, pues con toda la experiencia que traes, con las cosas que has visto en algunas ocasiones aberrantes, pero ¿qué te dice de este país?
2: La verdad me genera muchísima tristeza. Y bueno, es quizá alguna forma de un impacto, ¿no? De darte cuenta que realmente todo eso que has estado escuchando de las voces de las madres y todo eso que has estado leyendo en los meses previos a la preparación de este documental, te das cuenta que no eres capaz de darte cuenta de lo fuerte que es la realidad, de lo que está sucediendo lamentablemente, no solo en Jalisco, en el resto de estados de México. Y para mí impotencia, la verdad, impotencia sobre todo por las madres, por estas mujeres, en este caso las guerreras buscadoras, la entereza que tienen, la fuerza de seguir luchando y de enfrentarse a situaciones muy peligrosas, porque ellas mismas nos contaban que las han sacado a balazos en algunas ocasiones simplemente por buscar a sus seres queridos. Así que yo te diría que tristeza, la verdad.
1: En otro país, Alex, conoces muchos países, en otro país... Creo que la nota de una casa como la que tú visitaste sería un titular, sería algo que traería a toda la prensa, que traería muchísima atención. En México es una casa más, es algo normal. ¿Qué opinión te merece eso?
2: Pues de nuevo, te diría que tristeza y bueno, impotencia, ¿no? Como dices, es verdad que en otros países, yo personalmente que soy de España, creo que aquí sería una noticia nacional que estaría resonando en todos los lugares. Y bueno, desgraciadamente, como tú dices, en México eso queda en una anécdota, ¿no? En un lugar más, en un suceso más, en un desaparecido más. Y como te digo, me parece muy triste. Yo en estos días que hemos estado allí documentando toda esta realidad, no he dejado de preguntar tanto a las madres como a compañeros del sector qué opinaban, qué futuro veían para toda esta situación. Y lo triste ha sido que todos me han dicho que veían que no había un cambio cercano, ¿no? Que faltaba muchísimo tiempo. Ojalá que en un futuro esta situación se solucione, porque México es un país maravilloso, pero desgraciadamente está herido, ¿no? Por esa ausencia, por esas pérdidas.
1: Háblame de tu documental, ¿cuándo sale?
2: Bueno, estamos ahora mismo trabajando en el montaje a contrarreloj, porque hemos regresado hace muy poco. Yo calculo que entre el primer domingo de julio o el segundo domingo de julio estará publicado en el canal de YouTube, que es donde compartimos estos documentales. Y yo creo que tanto al público mexicano como al público español o internacional, bueno, les va a permitir ver de primera mano vivir la realidad de estas mujeres y sobre todo de la crisis de los desaparecidos, que creo que es importante que el mundo conozca y que,
1: Claro.
2: bueno, y que se haga eco de todo esto para que haya un cambio.
1: ¿En dónde podemos encontrarlo? ¿En qué canal de YouTube?
2: Bueno, en mi canal de YouTube es Alex H. Cremades.
1: Alex H.
2: Allí pueden
1: Cremades.
2: encontrar el documental completo y muchos otros, pero este en concreto a partir de julio.
1: Entre todos los que has hecho, Alex, ¿cuál te ha marcado más?
2: Este, te
1: De
2: lo puedo
1: plano.
2: decir. Sí. De hecho, yo la crisis de los desaparecidos es algo que me impactó mucho la primera vez que visité México, por allá en el 2021. Yo no vine a documentar esa realidad, pero inevitablemente acabé pues escuchando muchas cosas, ¿no? Sobre todo la rotonda de los desaparecidos, la glorieta de los desaparecidos de Guadalajara me llamó muchísimo la atención y desde ese momento tenía muchísimas ganas de poder conocer esa realidad desde dentro. Y eso es lo que me trajo hasta allí y bueno, hemos estado documentando tanto en Jalisco como en Sonora, son dos realidades distintas para hablar de la misma crisis.
1: Estaremos muy atentos de la publicación y ojalá que en el momento en que esto ya se encuentre pues al aire y que lo podamos ver, podamos volver a platicar, Alex, si nos das oportunidad.
2: Y tanto, estaré esperando. Muchísimas gracias a vosotros por darme este espacio. Un abrazo muy grande.
1: Un abrazo allá hasta España. Es Alex Cremades, usted lo puede encontrar. Ahorita subimos a nuestras redes sociales su página en YouTube, en donde puede ver estos documentales. Y la imagen, el adelanto que da es impresionante. Ayer lo subimos también en nuestras redes, está en las redes de Alex también. Es una casa, insisto, a 1 kilómetro del estadio Akron, en donde hace unos meses, hoy ya está desactivada, pero en donde hace unos meses torturaban a las personas. Todavía hay manchas de sangre en la pared. Es una casa en la cual había vigas en el suelo de la casa, vigas de metal, de las cuales salían cadenas con grilletes como tenían pues, a los torturados en este país, como si fuera el medievo, pues. Y pues de maneras indecibles les sacaban las informaciones, ¿no? Lo que hace el crimen organizado. Esto, imagínenselo en España, imagínenselo en Francia, imagínenselo en Estados Unidos incluso, en Colombia, en algún otro lugar. Oye, pues es la super nota. Aquí es una casa más. Una más. Una casa de seguridad, les dicen con eufemismo. Es una casa de tortura. 7:50.
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4: 축구 대표팀이 체코전을 승리로 장식한
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1: De repente no sé por qué me acordé del juego del calamar, pero bueno, esto sucedió en la televisión de Corea del Sur. obviamente Corea pues está haciendo una transmisión importantísimo de lo que es su juego. Mañana jugamos contra Corea, México-Corea. Y es un partido complicado porque la neta nos llevamos muy bien con los coreanos. O sea, México y Corea traen una relación muy interesante a nivel cultural, dije usted la política, ¿no? A nivel cultural, y no solamente por BTS, las generaciones más jóvenes están muy apegadas a muchas culturas orientales. Entonces, este tema de entre que sí los animes, pero la televisión coreana, pero la música coreana, etcétera, pues está muy pegada y hay muchos coreanos en nuestro país. Entonces, bueno, pues mañana van a jugar en Guadalajara. Pero esto brincó y se hizo viral porque era un noticiero coreano, y están reportando así el noticiero coreano, y entonces ponen a los mexicanos, pues en una idea más o menos decían los coreanos como que le están echando hasta porras a Corea, ¿no? Cuando pues, lo que estaba pasando era esa cosa de Corea va a probar nacional, Corea, entonces, está chistoso, ahí dejé el video en mis redes sociales, @LuisCárdenasMX, ahí lo puede usted ver. Regresamos con David Faitelson.

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1: Hola Luis, ¿cómo estás? Saludos. Muy buenos días para todos en MBS. Saludos desde Kansas City, donde anoche vimos historia de la buena, porque Lionel Messi debutó en el Campeonato Mundial con un hat-trick, metió 3 goles y se convirtió, empató en la cima de más anotaciones en la historia de las Copas del Mundo con el alemán Miroslav Klose en 16 goles. El récord ya, bueno, lo tiene empatado, pero seguramente le va a pertenecer a Messi, que tuvo una actuación fantástica a los 38 años cuando había dudas sobre si podría mantener su rendimiento, sobre si estaría bien físicamente, mentalmente. Pues vaya que lo estuvo. Vi un jugador excepcional, sigue pensando más rápido que los demás, sigue escaneando el campo de juego, esa es la palabra correcta, lo escanea de tal forma con un radar o con un GPS y ve huecos donde nadie ve, ve al compañero, se lo da con ventaja, marcó 3 goles a la selección de Argelia. El portero Lucas Zidane, el hijo de aquel legendario futbolista francés, es guardameta de la selección argelina. Y bueno, es lo que tiene el equipo de Argentina, prácticamente pues repite muchos nombres de los que fueron campeones hace 3 años, 9 meses. Un sólido equipo en defensa, gran trabajo de Lisandro Martínez, del Cuti Romero, el medio campo, que es un medio campo de ensueño con Rodrigo de Paul, le da un pase a Messi fantástico para el primer gol. Está Enzo Fernández, Alexis McAllister, jugó Thiago Almada, comenzó Lautaro Martínez, luego entró Julián Álvarez. Muy bien Argentina, lució bien. Argelia es un equipo que ataca y que la verdad no merecía irse con el cero en el marcador, pero cuando tienes enfrente a alguien como Messi, y si no marcas a Messi, y si le das espacio como le dio el equipo argelino, pues vas a encontrarte con ese tipo de resultados. Lamentablemente para el conjunto de África, pues Messi apareció en otra noche fantástica, el mejor jugador del mundo, uno de los mejores de la historia. Yo decía ayer que era pues como ver a Muhammad Ali, a Roger Federer, Usain Bolt, Michael Phelps, Michael Jordan, LeBron James, esa clase de atletas que se dan cada 50 o 60 o 70 años y que da mucho gusto verlos en el campo de juego. Lloró después de su primer gol. Acuérdense que se dudaba incluso que podría venir a jugar el Mundial, que preferiría quizá ya dejar su legado como está, no tiene nada que demostrarle a nadie. A final de cuentas lo hizo y además lo hace con una capacidad física, mental, técnica impresionante. Argentina da un golpe sobre la mesa. El campeón del mundo dice presente en el 2026. Y cuidado, mucho cuidado con los argentinos, que el lunes jugarán en Dallas frente a la selección de Austria, una selección austriaca que ayer venció con facilidad a la selección de Jordania, debutante en la Copa del Mundo. El otro protagonista de la jornada es Kylian Mbappé. La selección de Francia le gana 3-1 a Senegal. 3-1 a Senegal. Mbappé marca 2 goles. Barcola marcó el segundo de los 3. Así que un partido donde el primer tiempo fue complicado, 0-0. Senegal físicamente compitió, llegó a poner en predicamento a la portería francesa, pero al final Francia, el subcampeón del mundo, también comienza bien su participación en el 2026 con un triunfo contundente. En el mismo grupo, Noruega le metió 4-1 a Irak, normal. Erling Haaland marcó 2 goles, el delantero del Manchester City, para establecer la diferencia clara con el conjunto iraquí. Bueno, tenemos hoy la presentación muy interesante en esta Copa del Mundo de Cristiano Ronaldo, que seguramente ayer Messi se convirtió en el único jugador que ha jugado fútbol en 6 mundiales. Estaban cumpliendo 20 años de su debut en aquel triunfo de 6-0 sobre Bosnia-Herzegovina en el Mundial de Alemania 2006 en Gelsenkirchen. Ahí entró Messi en la parte final del partido, pues se convirtió en el primer jugador con 6 mundiales jugados. Hoy seguramente Cristiano Ronaldo lo va a emular a mediodía, un poquito más allá del mediodía, un poquito más temprano. Portugal enfrenta a la República Democrática del Congo. Después tendremos Inglaterra, otro de los candidatos por el grupo L, enfrentando a Croacia. Gana del mismo grupo contra la selección de Panamá. Y como parte del grupo K, donde están Portugal y Congo, cierra la programación Uzbekistán frente a Colombia. Uzbekistán contra Colombia. Con ello, pues habremos dado ya, ya habrán jugado todos los equipos del Campeonato Mundial de Fútbol el partido Uzbekistán-Colombia en la cancha del Estadio Ciudad de México. Así que, pues, si tiene alguna cosa que hacer hoy por ahí, por el sur, tome previsiones, porque, pues, habrá un operativo similar al que ocurrió en el partido de México, ¿no? Es decir, van a cerrar calles y habrá seguramente muchas afectaciones. Bueno, más allá del Mundial, Efraín Juárez tiene equipo, va a dirigir en Europa, qué bueno que tomó esa decisión, va a dirigir un equipo que se llama Győri Eto, el campeón de Hungría. Usted me pregunta, ¿qué hace en Hungría? Bueno, tomó la decisión de ir a Hungría porque va a poder dirigir en Liga de Campeones de Europa, va a jugar clasificación de Champions. Seguramente el Győri Eto no va a lograr meterse a la Champions, pero va a jugar clasificación y tendría la oportunidad, si los resultados le dan, de jugar Europa League o Conference League, que era finalmente lo que perseguía el técnico mexicano. Me parece un gran movimiento, muy importante, de Efraín Juárez, tratar de dirigir en el mayor nivel posible del juego. Bueno, lo que tenemos desde Kansas City, donde tuvimos una noche mágica, una noche espectacular con Lionel Messi como figura. Messi y más Messi. Yo creo que está, pues, obviamente, para mí hay 3 jugadores de otro nivel en la historia del fútbol. Uno es Messi, el otro es Diego Armando Maradona y el otro es Pelé. Colóquenlo como ustedes quieran. Yo pongo número 1 a Pelé, número 2 a Messi, número 3 a Maradona, pero acepto que usted ponga por encima a Messi de Pelé y luego a Maradona, o ponga a Maradona por encima de los dos. No tengo ningún problema con las combinaciones, pero esos son los 3 que comen en una mesa aparte. Está claro, es evidente que tienen otra condición futbolística superlativa. Muchas gracias, saludos desde Kansas City. Los esperamos a las 3 de la tarde. 3 de la tarde con todo el equipo de MBS Deportes. Gracias, saludos.

8:04, gracias a David Faitelson. Oiga, se puso interesante ayer todo lo que ocurrió en el marco del Mundial y pues hoy juega Colombia contra Uzbekistán en el Estadio Azteca. Previo al partido pues, se reunieron los parces, pero también venezolanos, pero también pues muchos mexicanos. Hubo fiesta en el Azteca, en el Ángel de la Independencia, perdón, se pintó un poco de amarillo. Si me sigue a través de las redes, estamos viendo por ahí algunas imágenes, algunos videos, escuche.

En fin, suerte a Colombia el día de hoy, que les vaya muy bien y tome precauciones para llegar al estadio. El partido es a las 7 de la noche en el Estadio Azteca. Hay riesgos de movilizaciones de la gente, hay riesgos de bloqueos también. Tome todas las precauciones del caso. 8:05, no me tardo, regresamos con más aquí a MBS Noticias. Después de la pausa, platicamos de lo que está sucediendo allá en Oaxaca, en el marco del asesinato del alcalde y exalcalde, de la violencia que se está gestando. Platicaremos sobre esto y mucho más.

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2: 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Primeras planas. El Universal.
12: IA, el otro enemigo de migrantes en Estados Unidos, alertan de fraudes. Delincuentes clonan información, voz y hasta imagen de sus abogados migratorios, montan falsas audiencias y afirman regularizar la situación de indocumentados previo cobro de miles de dólares. Las víctimas no solo pierden dinero, sino que pueden ser deportadas. El temor a que ICE los descubra impide que denuncien los fraudes y los casos se multiplican.
2: Milenio.
12: Alzan la mano 75 en pos de una gubernatura, solo entre la 4T. La Alianza Morena, PT y Partido Verde Ecologista de México anuncia hoy convocatoria y ruta política de cara al inicio de su proceso en las 17 entidades. Hay senadores, diputados, alcaldes y hasta legisladores y dirigentes estatales.
2: Reforma.
12: Gastan 3.360 millones de pesos y la ciudad se inunda. Prometen prevención, pero falla la reacción gubernamental. Presumen obras, pero desde el metro hasta avenidas padecen anegaciones.
2: El financiero.
12: Crecería consumo privado 2.6% anual en mayo. Demanda interna, principal soporte de la actividad económica.
2: El economista.
12: Mezcla mexicana cotiza en $73. Ha bajado 10% tras acuerdo Irán-Estados Unidos. La restauración de cadenas de suministro a través del estrecho de Hormuz no será inmediata y se prevé un déficit en el mercado.
13: Ocho de la mañana con 10 minutos. El senador Enrique Insunza, acusado de narcotráfico por el Departamento de Justicia norteamericano, protegido bajo su fuero, el narco senador Insunza, es un hombre que al parecer ama la literatura, es un hombre al que le gustan las letras. Eso no le quita la acusación, ni le quita tampoco la sospecha de narcotráfico. ni le quita lo cobarde, porque es un tipo que se escuda en el fuero para no enfrentar a la justicia. La mexicana sabemos que no sirve para nada. Enfrente a la justicia estadounidense. Enfrente a la justicia que lo ha investigado. Pero bueno, el narco senador Insulza hoy amaneció inspirado. Entonces acaba de postear en su red social, en su ex, una perorata que no voy a leer. O sea, perdóneme, me llevaría un rato leer todo esto. Ya lo leí, pues, pero no se lo voy a compartir leyendo aquí. O sea, si lo quiere leer, léalo, pero pues es que habla que sus orígenes y cuando fue niño, ya sabe a este cuate. Que le encanta la prudencia, aunque también es el tipo, y eso, esa acusación en México, que mandaba videos desnudo a sus compañeras en el Poder Judicial. Es un tipo asqueroso. Aunque le guste buena literatura, eso no le quita lo asqueroso. En fin, el narco senador Insunza posteó toda su perorata en las redes sociales y dice: es la responsabilidad que me otorgaron las y los sinaloenses, la honraré con puntualidad, compromiso y decoro hasta el 2030. Como diciendo que él no va a ser chapulín. Pues claro que no, no sea estúpido. Por supuesto que no. Usted quiere el fuero. Si le quitan el fuero, lo meten a la cárcel. Y está aterrado, escondido en su rancho en Sinaloa, en Badiraguato, en donde amenazó gente, en donde levantó personas. Usted está bajo protección. Si realmente, según usted, va a trabajar por este país, pues debería de ir a entregarse a Estados Unidos. Pero es tan cobarde que ni siquiera se aparece en el Congreso aquí en México. Y eso que tiene fuero. Entonces, bueno, pues ahí está hoy. Otro mensajito más del senador Insunza, ahí lo puede usted ver en su red social, lo posteé si quiere ahí leer que de su infancia, que fue boyero, que ay, hipócrita, viejo asqueroso, porque además es un viejo asqueroso. O sea, es el tipo que mandaba videos encuerado a sus compañeras juezas en el Poder Judicial de Sinaloa. Y eso está más que probado, el video existe. O sea, tipo que se ha beneficiado de la ley y que hoy se beneficia de un gobierno que cada vez parece más cómplice de los narcos porque lo cuidan, porque lo protegen, porque lo tienen ahí, aisladito. ¿Qué va a seguir? ¿Que no va a pedir licencia? Pues claro que no. ¿Quién votaría ahorita por un narcosenador además asqueroso? Nadie. 8 con 13.

0: Acá hay muchos temas que están ardiendo y hay muchas cosas que están saliendo, pues no bien, mal. Uno de ellos y que preocupa ya es la problemática de la gente, los bloqueos que hay en el centro, la falta del turismo que pues, no está llegando bien, que no está entrando. Y ahora hay también aquí una alerta en el tema de la gasolina. Porque ya se ha hablado de que empieza a haber desabasto en varias partes de la República, pero en Oaxaca se está sintiendo mucho, particularmente por la toma de Pemex y de pues los distribuidores de gasolina. Por eso le aprecio mucho hoy a José Luis Ballesteros Melgar, el expresidente de Empresarios Gasolineros en Oaxaca, que me tome la comunicación. Don José Luis, gracias por estos minutos. ¿Cómo está? Muy buenos días.
1: Muy buen día, Luis. Muchas gracias por esta entrevista.
0: Oiga, ¿cómo van las cosas allá en Oaxaca? Digo, la han estado padeciendo fuerte desde hace mucho tiempo, hay bloqueos de la coordinadora y cosas por el estilo, pero el tema de la gasolina es algo que empieza a preocupar, ¿o no? ¿Cómo está el abasto?
1: Fíjate, Luis, que en días anteriores la sección 22 había cerrado, bloqueado las instalaciones de Pemex que se encuentran en el Tule, pero lo hacían de manera temporal, es decir, durante el transcurso del día, lo hacían en la mañana y en la tarde se retiraban. La gente de Pemex, muy profesional, tengo que decirlo, utilizaban tarde, mañana y madrugada para poder sacar su reparto. Es cierto que no podían concluirlo porque las horas no les daban. Empezaban a bajar los inventarios de sus tanques. Por lo tanto, decidieron que lo que nosotros le llamamos foráneos, que son todas aquellas estaciones que por las distancias que hay a esa terminal tienen equipos propios o hay terceros particulares que les fletean, los mandaron a terminales alternas. Al mandarlos a terminales alternas liberan pues la presión que hay en esta terminal. Pero por el otro lado, si le agregan costos adicionales de fletes, porque la distancia es mayor, los tiempos de traslado son mayor, y obviamente los tiempos de espera en las terminales alternas, pues también se incrementan. ¿Por qué? Porque la terminal tiene que atender a sus clientes naturales y aparte a estos clientes adicionales que de manera temporal les están llegando. Sin embargo, hace un par de días la sección 22 decide bloquear la terminal del Tule las 24 horas por tiempo indeterminado. De manera regular, las estaciones de servicio pueden estar teniendo 1, 2, 3, 4 días de inventarios venta. Para el día de ayer, al mediodía, ya se contaban con alrededor de 15 estaciones de servicio que ya no tenían un solo litro de combustible para vender. Eso empezó a alertar al sector debido a que se venía una bolita de nieve, es decir, el cliente que no encuentra en su gasolinera habitual su combustible se va a la siguiente. Claro. Y obviamente esa siguiente estación pues tiene que atender a sus clientes regulares más estos. Por lo tanto, los inventarios se estaban agotando pues de manera dramática. Para la noche ya teníamos no solamente ya muchas más estaciones cerradas en lo que son valles centrales de Oaxaca, que es el radio de acción de esta terminal, sino también filas muy largas para cargar porque los automovilistas no encontraban en algunas de las estaciones.
0: Dígame algo, ¿son 15 estaciones las que están ahorita cerradas o podrían ya ser más?
1: No, ahorita deben de ser más. Sin embargo, alrededor de las 3 de la mañana del día de hoy, la gente libera a la terminal y desde muy temprano, desde el primer minuto, la terminal está repartiendo ya combustible a las diferentes estaciones. Por lo tanto, tenemos el reporte que hoy ya varias de estas estaciones que estaban cerradas están recibiendo combustible y están reabriendo. Es cierto que no va a ser de manera inmediata todos los productos, porque pues las pipas no dan para eso, pero evidentemente ya se están recargando los almacenes, los tanques de las diferentes estaciones y esperamos que en uno o dos días máximo pues todas puedan estar ya restableciendo su servicio ya. Si es que no hay futuros cierres, ¿verdad?
0: Si es que no hay futuros cierres, que ese es el grave problema que está en medio de todo esto en torno a la CENTE. Le agradezco muchísimo que me tome la comunicación. Es el presidente de Empresarios Gasolineros en el estado de Oaxaca. Es el licenciado José Luis Ballesteros Melgar. Y cierro solamente preguntándole algo, don José Luis. Se han estado reportando también algunas otras cuestiones de desabastos en otras partes de la República. Digo, entiendo que no es necesariamente en Oaxaca, pero pues tiene usted comunicación con los empresarios de otros estados de la República. Se ha reportado también pues que llega a haber cierres, inclusive que pues están cargándoles la mano con ciertos requisitos a algunos. ¿Es cierto? ¿No? ¿Sabe algo? ¿Nos puede compartir algo?
1: Vamos, no tengo el dato exacto, Luis, no quisiera yo decir algo que no conozco a profundidad, pero también he tenido sí el reporte de que puede haber algún problema en alguna estación en cuanto a desabasto.
0: Bueno, pues ahí vamos a estar atentos. Gracias, don José Luis Ballesteros, es el presidente de Gasolineros ahí en Oaxaca. Buen día.
1: Gracias, excelente día, hasta luego.
0: Igualmente, son las 8:20 y tengo al secretario de Gobierno del estado de Oaxaca, es el secretario Jesús Romero López. Secretario, gracias por tomar la comunicación. Muy buena tarde, muy buenos días, perdón, ¿cómo está?
2: Muy buenos días, Luis, gracias por este espacio y poderme dirigir al pueblo de México.
0: Oiga, bueno, varios temas que están sucediendo en Oaxaca. Uno, este asunto de los desabastos, acabamos de platicar con don José Luis Ballesteros, el presidente de los gasolineros allá en Oaxaca, nos hablaba de los problemas que se han tenido por las tomas de la CENTE, hay también muchas quejas de la gente en torno a lo que está haciendo la coordinadora por allá. ¿Qué puede hacer el gobierno para evitar que esto pues vaya creciendo, secretario?
2: Estamos trabajando todos los días en una mesa de diálogo permanente con sectores del magisterio, para distensar pues sus acciones, sus protestas que puedan afectar tanto la economía, la movilidad y el desarrollo de nuestro estado. Derivado de estas conversaciones logramos liberar a las 3:00 a.m. el punto de abasto de Pemex que abastece pues prácticamente a toda la región de los Valles Centrales y precisamente el abasto. Vamos a seguir dialogando también para evitar afectaciones al aeropuerto y encontrar una salida pronto a este conflicto magisterial pues que tiene en una situación compleja al estado de Oaxaca, particularmente en la capital del estado, de la capital del país, donde están movilizados los maestros de la sección 22.
0: Hoy lograron liberarlo, ya empezaba a haber un desabasto, ya empezaba a haber ahí un problema cada vez más grande, afortunadamente está ya liberado, pero el problema es que pues pueden volver a tomarla en cualquier momento. ¿Hay algo en la negociación para evitar esto?
2: No lo hay, y lamentablemente ya. Pues este marco de su jornada de lucha establece acciones que ellos determinan en la madrugada y vamos a seguir teniendo este escenario, pero hoy hemos solventado el día de hoy esta situación.
0: Déjeme ir a otro punto, las protestas que hay ahí en el centro, las tomas, hay gente que se ha estado quejando mucho, particularmente comerciantes que dicen, oye, pues hay gente que por el mundial vino y pues no está pudiendo hacer sus compras, no está pudiendo visitar como se esperaba. ¿Qué decir sobre eso, secretario?
2: Lamentamos mucho esta situación. Ajá. Evidentemente la coordinadora tiene una estrategia de lucha, de negociación, movilización, negociación, y dentro de sus jornadas ha utilizado este esquema pues de gestión de sus demandas. Nosotros no estamos de acuerdo en este esquema, puesto que ha habido respuestas, ha habido propuestas de la presidenta, del secretario de Educación, de la secretaria de Gobernación y del gobierno del estado de Oaxaca. Consideramos importante que hagan una valoración objetiva a las bases de todas las respuestas y todo el respaldo que les ha brindado el gobierno federal, a diferencia de otros años y de otros sexenios donde lo que existiera represión, hostigamiento y criminalización de la protesta del magisterio de la CENTE. Hoy, como nunca, se les ha apoyado, se les ha dado respuesta y consideramos que estas acciones deben concluir ya pronto para evitar más afectaciones al comercio formal y establecido de la Ciudad de México y de la capital de Oaxaca.
0: Esto, y usted lo sabe muy bien, le llegó a costar inclusive votos hasta gobiernos en Oaxaca. Ha sido un problema permanente el tema de la CENTE. Entiendo que usted fue en algún momento cercano a ellos mismos. ¿Hay alguna vía de negociación con ellos en torno a esto, a liberarlo? Digo, Oaxaca es un pueblo hermoso, una ciudad maravillosa y un estado enriquecedor, de verdad. Pero hoy, pues frente a estos problemas, a la toma de los aeropuertos, pues a la situación que están viviendo, hay una alerta roja, secretario, y usted lo sabe bien.
2: No la negamos, ¿sí? Por el contrario, por eso estamos abocados en que haya una solución y un acuerdo pronto, porque las afectaciones cada día que pasan crecen y nuestra economía se ve afectada, el impacto a la imagen del Estado pues se ve afectado, la cancelación de vuelos, esta situación que generan pues molestia social, pero tenemos que trabajar con ellos, no podemos optar por las acciones del pasado, como fue la represión que generó un conflicto gravísimo para Oaxaca en el 2006 y que nos costó terriblemente en materia social, económica y política de Oaxaca. Siempre habrá diálogo, más diálogo y más diálogo por parte del gobierno del Estado, y es lo que ha ofrecido la presidenta Claudia Sheinbaum, y estamos en esa ruta.
0: No le toca a usted, y yo sé que no es tampoco un asunto del gobierno estatal, pero pues no se puede ni derogar la ley del ISSSTE, ni tampoco se puede aumentar al 100% el salario, y cada vez la gente se está hartando más.
2: Es imposible.
0: Pues eso es lo que digas.
2: Es prácticamente imposible, es una quiebra económica para el país, pero ha habido respuestas también, se han mejorado las condiciones salariales, y bueno, ojalá ellos hagan estas valoraciones en su próxima asamblea estatal y después de las mesas tripartitas que ya se van a instalar. Y se los hemos dicho, como me lo dices muy bien, Luis, se los ha dicho nuestro gobernador, se los ha dicho la Secretaría de Gobernación, es una construcción a futuro la de revisar las Afores, de revisar el régimen de pensiones. Es una negativa tácita, pero es una construcción porque dependemos del financiamiento económico del país.
0: Déjame pasar a otro tema. ¿Qué está sucediendo con el asunto de la violencia allá en Oaxaca? Concretamente vimos dos asesinatos políticos o cercanos a temas políticos. Uno, pues el alcalde activo del Partido Acción Nacional, de hecho, que hoy están en una controversia en torno a si había o no había pedido seguridad. Vimos también el asesinato de un exalcalde hace unos días. Y hemos visto pues distintas cuestiones de violencia a lo largo de los últimos meses, de los últimos años. No es privativo de Oaxaca, es cierto, está pasando en el país, pero ¿qué pasa en Oaxaca, secretario?
2: Mira, en Oaxaca, contrasto estas situaciones tan lamentables y condenables como la del crimen de Atitlán y del expresidente de Quiaíje en la Sierra Sur, pero de acuerdo al índice económico y de paz a nivel nacional que evaluó este año a nuestra administración, Oaxaca ha mejorado 8 lugares en la tabla nacional. Estábamos en el 15 y mejoramos hasta el lugar 7 en los últimos 3 años de la administración del gobernador Salomón. Es un organismo autónomo que no tiene vínculos con el gobierno del estado ni federal y que evalúa los índices y el desarrollo de la paz en los estados. A nivel nacional recibió el gobernador Salomón el estado en el lugar 8 de seguridad y lo llevamos ya al 5 en 3 años de la administración. Sin duda hay retos muy complejos como estos escenarios donde se asesina a un presidente municipal y se tienen que determinar las líneas de investigación para saber si es un móvil político, personal o de delincuencia organizada el que atentó. O el caso de Quiaíje, que te informo que el día de ayer la asamblea comunitaria de este pueblo detuvo a una persona señalada como familiar de un presunto homicida. Este es un municipio que ha sido muy compleja su situación, pero el factor se determina que es de orden personal, de acuerdo a los criterios de la asamblea, y la persona fue puesta a disposición de la fiscalía. ¿Qué queremos hacer? Que no haya impunidad en Oaxaca, que estos delitos no crezcan, que no se atente contra no solo presidentes municipales, sino contra nadie. Y para eso trabajamos todos los días, y los indicadores ahí están. Sin duda no vamos a borrar estos escenarios, pero hemos avanzado. Luis, vamos secretario, en una ruta correcta.
0: A ver si lo escuché bien. De acuerdo a las investigaciones que traen, lo mataron por una cosa personal. No me vaya a decir que esto fue un crimen pasional.
2: No, jamás demeritaría cualquier investigación de la fiscalía, pero puedo decirte que existen, en el caso de Amatitlán, 3 líneas de investigación abiertas por antecedentes, y no vamos a descartar ninguna más en la comunicación que tenemos con la fiscalía. También se está investigando.
0: No es el primer presidente municipal que matan, oiga. Durante la administración del gobernador Salomón Jara van 5.
2: 5 casos, en la administración anterior fueron 9 y en las
0: autoridades
2: municipales.
0: Ya. Perdón, se está cortando la comunicación,
2: pero eso
0: creo.
2: No, te escucho
0: ya,
2: muy bien.
0: Ya lo escuché,
2: pero
0: perdóname.
2: Bueno, así fuera 1 o 2 o 3, ninguna vida es estadística, Luis. Es importante mejorar el protocolo de protección a autoridades municipales, a defensores del territorio, defensores sociales. Ajá. Y es lo que estamos revisando a partir de ayer para corregir nuestro protocolo de actuación y garantizar la seguridad de los servidores públicos.
0: Oiga, dígame algo, si van a garantizar la protección, ¿por qué no la garantizaron un poco antes cuando se pidió la escolta? El gobernador dice que no se pidió una escolta y empezamos a entrar a un asunto de tramitología, que si estaba formalmente solicitado, que si no, estaba público, lo habían dicho en mesas de seguridad, lo ha señalado su viuda, su hermano. Deje usted lo político de que hable o no hable el PAN, porque en este caso este alcalde pertenecía al PAN. Pero, pues, ¿por qué no empezar a protegerlos de una vez? ¿Por qué no protegerlos antes? ¿A poco sí se tenía que hacer todo el trámite? ¿No estaba ahí claramente ya el riesgo de que lo podían matar? Él lo había dicho, había pedido protección.
2: Es importante, por protocolos de ley, formalizar las solicitudes y establecer las denuncias necesarias. No, las autoridades estamos facultadas únicamente a hacer lo que la ley nos permite. Sin embargo, precisamente por esta situación es que el gobernador instruyó el día de ayer a corregir los protocolos, a actualizarlos bajo las nuevas necesidades que hay hoy en algunos contextos de violencia que se presentan en regiones no solo de Oaxaca, sino de todo el país. Tenemos que mejorar ese protocolo para evitar situaciones tan lamentables como esta que ocurrió con el presidente de Amatitlán y que nos enluta a todos los oaxaqueños. No queremos que vuelva a ocurrir, y coincido contigo. A veces las burocracias son muy lamentables, pero tenemos que cumplir la ley. Ahora, con esta indicación del gobernador, el protocolo no puede tener estas limitantes ni actuar en burocracia.
0: Después de 5 alcaldes está cambiándose este protocolo, enhorabuena, pero sí ya hay 5 personas que han sido asesinadas. Ahora bien, dejemos de lado un tanto el tema de los alcaldes, que es gravísimo, secretario. Es una situación de inseguridad. Usted me está hablando de que ha subido el índice este organismo autónomo. Mucha gente en Oaxaca, y lo sabe porque entiendo que usted tiene contacto con las personas, no lo sienten de la misma manera. Oiga, se siente un estado en donde en muchas regiones hay violencia, ataques armados, dominación de grupos criminales, cobro de derechos de piso. Oaxaca es clave también en el paso de extorsión y de trata de personas, etcétera. ¿Qué están haciendo?
2: Estamos en un contexto no solo nacional, sino internacional de la violencia. Oaxaca no está exento en muchas de sus regiones a poder tener estos fenómenos. Y bueno, también quiero señalarlo, muchos adversarios políticos promueven una imagen de violencia, de conflictividad en Oaxaca que no existe en la realidad. Tú puedes venir, yo te invito a Oaxaca a circular a cualquier hora de la noche, a que nos acompañes. Hay un incremento tremendo del turismo para la capital del estado, para la costa de Oaxaca. Hoy hemos hecho en Juchitán, por ejemplo, que era epicentro de la conflictividad, en el marco de la delincuencia, un plan de paz que ha dado resultados. Hemos reducido a 2 homicidios durante 2 meses, cuando teníamos de 4 a 5, porque no vamos a desconocer realidades. Están funcionando nuestras estrategias, y te puedo decir que Oaxaca, de acuerdo a estos indicadores y de acuerdo al crecimiento, a la percepción positiva, está mejorando su seguridad durante la administración del gobernador Salomón Jara. Muchas veces se habla muy poco de los grandes resultados y se magnifican estos escenarios de violencia, porque son precisamente los que algunos quieren utilizar para denostar la imagen pública, no de un gobierno, sino de todo Oaxaca.
0: Mire que no es mi intención ni denostar ni amplificar nada, pero pues la realidad, por más que se quiera, el sol no se tapa con declaraciones, secretario. Me habla de Juchitán, ¿no? Por ejemplo, nada más el ejemplo. De hecho, corríjame, usted es de Juchitán, creo, ¿no?
2: Exacto. Tenemos 96 personas detenidas vinculadas a la delincuencia organizada en 3 meses. Está la operación Sable de la Marina, objetivos prioritarios tras la reja.
0: Hace
2: 26 fueron trasladados a penales de alta seguridad, y hoy en Juchitán se ha reducido radicalmente el cubro de
0: hace 2 meses, secretario. Hace 2 meses, 18 de abril de 2026, un ataque armado ahí en pleno Juchitán, en pleno centro, 3 personas muertas, incluido David López Valdivieso, hijo de un subsecretario de gobierno. Muy lamentable esta violencia. ¿Me dice usted que ya todo ha cambiado en 2 meses?
2: Pues vamos avanzando, y te invitaría de verdad, o cualquier ciudadano que considerara ir a Juchitán. El plan Juchitán está dando resultados en beneficio del pueblo juchiteco y de toda la región del mismo. Esa es la labor de las instituciones, y no lamentarnos de lo que acontece, sino resolverlo. Y para eso estamos en la Secretaría de Gobierno y en el Gabinete de Seguridad, resolviendo las exigencias del pueblo de Oaxaca en materia de seguridad.
0: Ojalá que no se repita, insisto, hace 2 meses hubo un ataque armado en pleno centro, en Juchitán, usted lo sabe muy bien, o sea, no, zona urbana, qué triste, ¿no? Qué lamentable.
2: No vuelva a ocurrir, sí, este fenómeno que acontece en muchas latitudes del territorio y que, insisto, en Juchitán, después de una situación tan compleja como la circulación de un millón de migrantes, podamos recuperar esta tierra tan hermosa.
0: Vamos a estar pendientes de lo que ocurra. Le aprecio tomar la comunicación, responder las preguntas.
2: A tus órdenes, Luis,
0: y está abierto el micrófono siempre.
2: Gracias, mi querido Luis. Un abrazo a todo tu auditorio y para ti también.
0: Gracias. Es el secretario de Gobierno allá en Oaxaca, Jesús Romero López. Tenemos mucha gente que nos escribe en Oaxaca. Tengo el WhatsApp a reventar, es cierto. Pues hay una percepción distinta de la que nos está pintando el gobierno. Eso es cierto. El tema de Juchitán, por ejemplo. Ojalá que no se repita, de verdad, ojalá que no se repita. Hace 2 meses, pues nada más ahí en Juchitán mataron a 3 personas en un ataque armado, incluyendo al hijo de un subsecretario de gobierno, ¿no? Ojalá que esos planes y que todos estos proyectos y que toda esta visión de Oaxaca, pues ojalá se haga realidad. Hoy no se siente en gran parte de la población. 8:35 a.m.
3: Un empresario desde hace 30 años más o menos. Entonces, pues yo creo que, imagínate, o sea, nada que ver. Prioridad es para los políticos que engañan al pueblo. Yo no estoy engañando al pueblo porque yo soy un empresario. Yo me puedo vestir, comprar un reloj y traigo otro reloj. Es mi trabajo. Yo puedo lucir lo que yo quiera porque yo me lo gano. A nadie le he robado. Al pueblo no le estoy robando. O sea, yo no sé por qué tanta crítica. O sea, no
0: sé. Es el diputado local del PT en San Luis Potosí, él se llama Tomás Zavala González. Oye, pero es del PT, pues ¿qué no se supone que esos son más de izquierdas acá y la austeridad y viva el comunismo? Sí, no, o sea, el PT, pues es... No, es que del PT salieron ricotototes, le digo que son tiempos de hipocresías. O sea, hasta es rojo, ¿no? El logo del partido y la estrella y viva Mao Zedong y no sé qué tanta cosa traen. Viva Lenin. Sí, que se haya la austeridad, pero pues en el pueblo, ¿no? Hijo de su... No, digo, está bien, o sea, a ver, si te alcanza para comprarte un Rolex de 1,500,000 pesos y además tienes otros porque eres empresario que explota el trabajo,

Después de la pausa regreso y le cuento. Balearon la casa de un periodista. Le dejaron la imagen, no la imagen, un animal, perdón, ensangrentado. Regreso y platico el tema.

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8 de la mañana con 41 minutos, ya regresamos. Un nuevo episodio de violencia contra periodistas se registró en San Luis Potosí. En San Luis Potosí hay que recordar, bajo una ley que está impugnada en la Suprema Corte de Justicia de la Nación, la ley, le dicen la ley Serrano, porque fue Héctor Serrano quien la promovió, han metido a la cárcel a periodistas. Hay en estos momentos todavía un periodista preso, porque, pues, supuestamente, de acuerdo a esta ley, el periodista habría difundido información en sus redes sociales que pudieron haber sido generadas con inteligencia artificial, y eso en San Luis Potosí es un delito, y delito al parecer grave.

0: te meten al bote, te meten a la cárcel. Estuvieron durante semanas dos periodistas más, dos mujeres, mamá e hija, presas por una denuncia que además interpuso la esposa del gobernador Gallardo, la que quiere ser gobernadora en San Luis Potosí, Ruth González. Hablamos sobre ese tema ampliamente en las semanas anteriores. Hablamos con Héctor Serrano, hablamos con los periodistas afectados. Pero ahora en la violencia contra periodistas hay una escalada preocupante. Hace unos días, en la casa, en la colonia allá en San Luis Potosí, Himno Nacional, en la casa del periodista Antonio Mesa, pues dejaron a un animal, es un cerdo ensangrentado, con un mensaje que dice, bájale a tu contenido. Todo eso en su domicilio baleado. Ese es el nivel que se está viviendo en San Luis Potosí. Y sé que no ha querido dar muchas declaraciones sobre el tema, sé también la situación en la cual se encuentra, y también le aprecio el valor de hablar, de denunciarlo. Tengo en la línea a Antonio Mesa, él es director general de Noticias San Luis Potosí. Antonio, te mando un abrazo, ¿cómo estás?
1: Muy buen día, señor Cárdenas.
0: Gracias por tomar.
1: Pues, ¿cómo estoy? Pues, dime. Ahora sí que viviendo en carne propia la aterradora inseguridad en San Luis Potosí.
0: ¿Qué te pasó, Antonio? Balearon tu casa y te dejaron este animal. Es un puerco, entiendo. Es un cerdo muerto, ensangrentado, y en el puerco un letrero, bájale a tu contenido. ¿Cómo fue esto? Perdón por revivirlo, pero creo que es importante que lo conozcamos.
1: Sí, claro. Pues en medio de esta ola expansiva contra periodistas, pues perpetraron un ataque armado a la casa de mi mamá, ¿verdad? Hicieron varios disparos, más de 10 balazos a la casa de mi mamá, y pues dejaron ahí el mensaje en una hielera con una cabeza de cerdo y el mensaje de bájale a tu contenido.
0: ¿Qué, ¿verdad?, contenido haces, Antonio? ¿Qué molestaste?
1: Eso es lo curioso, que nosotros no manejamos IA, no manejamos montajes, no manejamos programas de análisis político donde hay crítica, ni manejamos otro tipo de vertientes del periodismo, ¿no? Que son espacios para criticar. Lo único que hacemos nosotros es publicar hechos consumados, ¿verdad? Esa es nuestra línea, de todo tipo. Pero pues uno no, ya no sabe qué es lo que les molesta a la gente del poder, ¿verdad? Entonces,
0: cuando me dices,
1: idea tenemos.
0: Cuando me dices que no sabes qué les molesta a la gente del poder, ¿crees que esto vino desde el gobierno? Habrá quien pueda decir, no, bueno, pues es que es el crimen organizado, es que andan en malos pasos y luego por eso les pasan estas cosas. Ya sabes cómo utilizan el argumento de victimizar dos o tres veces más a las víctimas.
1: Mira, yo no quisiera acusar directamente al gobernador Ricardo Gallardo ni a su esposa, la senadora Ruth González, como ya lo hicieron algunos compañeros, porque yo no tengo elementos aún para hacerlo. Pero lo que sí te puedo decir es que los hago responsables de cualquier otro ataque a la integridad física de mi familia, de un servidor, de mi equipo y de sus familiares. ¿Por qué? Porque pues ya pusimos nuestra denuncia y deben de proporcionarnos seguridad. Pero además, tienen ahí dos gentes de comunicación que me han amenazado para silenciarnos y modificar contenido. Específicamente, Gerardo Zapata y Gerardo Alfaro. Okay. Quienes además han tumbado 3 páginas de Facebook nuestra. Y la más grande tenía como 850 mil seguidores, o sea, Ese es el contexto que te puedo dar.
0: ¿Qué te piden modificar cuando te piden modificar algo? Porque me dices, no me dedico a subir cosas de crimen organizado, no tampoco entramos muchos como que al tema político. ¿De qué tamaño es la sensibilidad que traen en el gobierno? ¿Qué te piden cambiar?
1: Nosotros no manejamos ese tipo de temas de crimen organizado, pero pues los hechos de, pues, no sé, de como lo de los homicidios
0: ya
1: ejecutados y hechos delictivos así graves.
0: Sí, o sea, la información, o sea, mataron a alguien, sí. Pues es una nota, o sea, perdón, pues es una nota. Oye, dispararon en una tienda, pasó algo, lo que te pasó por desgracia, pues es una nota, es información. Entiendo entonces, sí, claro, que subes una nota, hubo una ejecución en tal lugar, bájalo. O sea, es lo que te piden.
1: Directamente no, pero
0: ya.
1: Ya sabes cómo son.
0: Sí. He
1: De
0: podido
1: manera
0: hablar.
1: Sutil.
0: Claro. De manera sutil.
1: Pero lo grave es que me amenazan por otras cosas. Y utilizan secretarias y subalternos y hasta las esposas hablan para intimidar.
0: Qué cosa. Es una situación de mucha violencia contra periodistas. He platicado con algunos fuera de aire y aquí en este espacio. Y hay una constante, Antonio, es miedo. El acoso judicial, las denuncias, la cárcel. Ahora las balas, un animal muerto afuera de la
1: sí,
0: casa de tu
1: porque
0: mamá.
1: Usar
0: Vaya.
1: Balazos como política de comunicación está grave. Y lo que te quiero comentar es que jamás, nunca en la vida había pasado esto de un ataque a balazos a,
0: pues no.
1: O sea,
0: a los medios, a un periodista,
1: periodista,
0: pues,
1: porque
0: o sea, un reportero, sí, ¿no?
1: No sé, o sea, es algo inaudito, o sea, increíble. Y ya con los antecedentes, pues
0: sí. Antonio.
1: De toda una andanada contra los medios de comunicación. Que, pues, nos tiene sorprendidos, la verdad.
0: Antonio, déjame, mandarte un abrazo, con toda la empatía. Dos,
1: te lo agradezco.
0: Hacerte la pregunta, y la hago de corazón. ¿Por qué seguir dedicándote a esto? O sea, ya balearon la casa de tu mamá, ya te dejaron ahí a lo que te dejaron, la cabeza del puerco, ya te están amenazando, ya le te están haciendo la vida imposible. Me gustaría decir que, pues, la situación económica es distinta, pero no, también los colegas están viviendo una cosa bien dura en todo el país. ¿Por qué seguir dedicándose a esto?
1: Mira, te voy a hacer el comentario. Pues es lo que hemos hecho toda la vida. ¿Verdad? Yo tengo más de 40 años en esto. Entonces, ellos, porque es otra cosa que solicité la incorporación al mecanismo de defensa de periodistas. Yo confío en que esto, pues,
0: se te otorgue.
1: O sea, al menos que nos den protección.
0: Claro. ¿Ya has entrado al mecanismo federal o has hecho la solicitud a nivel federal? Digo, a nivel estatal está medio cañón, ¿no?
1: A los dos, sí.
0: ¿Alguna respuesta desde la federación o desde el estado? Bueno, desde el estado estoy viendo la respuesta y me aterra, pero ¿qué te dicen oficialmente? Pues sí.
1: No, pues sí me han hablado, pero los del mecanismo local, pero
0: pues sí.
1: Ya sabes, con esa ley que nació muerta, pues
0: con la ley Serrano, dices.
1: No, la verdad yo no confío, entonces recurrí también al mecanismo federal.
0: Ojalá que venga una respuesta pronto del mecanismo federal, y estaremos en comunicación. Antonio Mesa, gracias por compartir este testimonio. Te mando un abrazo, Antonio, y estamos al habla, si nos permites.
1: Te lo agradezco mucho, señor Cárdenas.
0: No, hombre, gracias a ti, Antonio Mesa. 8:52, aquí en la casa está Oscar Valderas. ¿Cómo estás, Oscar?
2: Híjole, hermano, a mí me remueve cosas esto siempre. Pues, ¿no? Es, sí, me, te, me recuerda, o sea,
3: pues todo lo que has vivido.
2: Sí, y claro, puedo empatizar desde ahí con Antonio. Conozco ese miedo de las horas siguientes, la angustia solitaria, a pesar de que te arropa el gremio y te arropan tus amigos. Ahí hay un duelo, algo se te rompe y es un momento muy solitario, a pesar, insisto, del cariño que se recibe. Y siempre, esta pregunta que le hiciste sobre por qué seguir.
0: Sí, por qué seguimos.
2: Es una pregunta que uno en esas horas se hace recurrentemente, ¿no? Porque dice uno, híjole, pues mira, pude haber sido electricista, pude haber sido plomero, pude haber sido médico, pude haber sido...
0: Oh, comunicador, pero dedicarte a otras cosas, ¿no?
2: Sí, sí.
0: Uno dice,
2: sí,
0: no, oye, pues, ¿por qué no me metía?
2: Estarías narrando un
0: espectáculo, o sea, narrar el fútbol, algo.
2: Pero creo que...
0: Es que no es gripa, ese es el problema, no se te quita.
2: No, hay gente que tiene la fortuna o tiene la desfortuna, no sé qué sea porque no la conozco, de que cuando abandona la oficina, pues se quita el saco de la persona que es y deja de ser el contador y se invierte solamente en la persona privada que es. Pero tú lo sabes, hermano, quienes nos dedicamos a esto, nunca nos quitamos este saco, ¿no? Seguimos siendo periodistas, incluso cuando estamos dormidos. Yo creo. Entonces, sí, es. Me revuelve cosas escuchar a los colegas. Está 2 semanas, llevamos ya buscando el paradero de Roxana, buscando a Roxana.
0: Roxana nuestra, Guzmán, allá en Veracruz.
2: Nuestra colega en Veracruz. Y por supuesto, hay más de 100 colegas, más de 120 colegas, dependiendo el conteo y dependiendo quién haga el conteo. De colegas desaparecidos que seguimos esperando, a pesar de que han pasado en algunos casos ya casi 20 años. Y por supuesto entendemos las probabilidades de encontrarlos con vida, pero sí lo seguimos buscando
0: como
2: se los llevaron vivos.
0: Déjame, hacemos una breve pausa, Oscar, y regresamos para platicar de La Nación Criminal. Hay mucho que decir, está lo de Omar García Harfuch, que ayer revela esto que ya se sabía, se sospechaba desde antes, pero
2: ya, aquí lo platicamos muchas veces,
0: ¿no? Sí. Es los chapitos apoyados por el cártel Jalisco Nueva Generación, y bueno, platicaremos de muchísimas cosas más. Desde aquí le mandamos un gran abrazo a Antonio Mesa Rojo, le balearon la casa de su mamá el día de hace un par de días. Le dejaron ahí a una cabeza de puerco. Le mandamos un gran abrazo también a la familia, particularmente a la madre con quien hemos hablado ya en algunas ocasiones de Roxana Guzmán allá en Veracruz. Sus hijos están viviendo una situación bien, bien complicada y bueno, pues a todos los colegas de este gran gremio, un abrazo. Vámonos a una pausa.
2: Vamos a una pausa
0: y regresamos y platicamos.
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11: Se cotizan 68,510.91 unidades. En el mercado cambiario, el dólar en ventanilla bancaria se compra en 16 pesos con 34 centavos, se vende en 17 pesos con 47, el oro se compra en 18 pesos con 22, se vende en 20 pesos con 53 centavos. El precio promedio de la gasolina magna en la República Mexicana se ubica en 23 pesos con 69 centavos por litro, la rojo premium en promedio se compra en 28 pesos con 48 y el diésel se ubica en 27 pesos con 16 centavos. En la Ciudad de México, el litro de Magna se compra en 23 pesos con 81, la Premium en 28 pesos con 78 y el diésel en 26 pesos con 99 centavos. Finalmente, pierde la criptomoneda más conocida, el Bitcoin, 0.87%. Se compra en 1,119,553 pesos por cada cripto. Luis, es mi reporte al auditorio. Muy buenos días.
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0: ¿Cómo están? Yo feliz de saludarlos. Miércoles, mitad de semana, mi día favorito. Miércoles 17 de junio. ¿Ya? Mañana es diciembre. Les tengo noticias, ¿no? Porque falta que nazca el bebé de Jazz en agosto. En agosto nacieron todas las flores, ¿ves? Todas las flores. Yo no sé los demás, pero en agosto, las flores. Excelente mes que van a ser ese bebé. ¿Ya tiene nombre o no? ¿Ya? ¿Cómo se llama? Hay que decirlo, que todo Acapulco se entere que el bebé de Jazz se va a llamar Eduardo Isaac, de novela. Muy bien, me gusta, Eduardo Isaac. Para que le digan Lalo. ¡Qué barbaridad! No, no le digan Lalo, díganle Eduardo Isaac. Porque sus papás, pues se tardaron en pensar, ¿no? Exacto, a ver, no tú, no yo. Porque luego con los papás es, yo quiero que se llame Pancho. Y la mamá, ¿cómo Pancho? No, mejor que se llame Luis. Y el papá, Luis, seguro así se llama tu exnovio, ¿no? Y así empiezan las peleas. Entonces, tanto se tardan para que al final le digan, ¡ese mi Lalo! Pues no, no está padre, ¿eh? No está padre. Oigan, ahí es que yo no sé en qué momento empiezan los apodos. Tú, mi querida Jazz, ¿tienes algún apodo? Que alguien te diga así, no sé, la chiqui, o la baby, o la enana, o no sé, la familia, ¿no? Sobre todo, ¿no? Que te dice, Yonki, fíjate, Yonki. ¿Y qué es eso, Yonki? ¿Quién sabe? Fíjate, se llama Jazz. Yunki, eso. Tanto nos tardamos los papás en elegir los nombres para que alguien a la vuelta de la esquina, exacto, alguien a la vuelta de la esquina nos diga, el chaparro. Y ya, por ejemplo, yo tengo un compañero de trabajo que le dicen el chaparro. ¿Cómo se llama? La verdad siempre se me olvida. Héctor, se llama Héctor, ahorita me acordé. Pero es el chaparro, mira, ahí viene el chaparro. Oye, ¿conoces al chaparro? Y todo es el chaparro. Cuéntenme, por favor, cuáles son sus apodos. Y si recuerdan, ¿de dónde salieron? 7442-0405-25. Yo apodos, híjole, tengo, a lo mejor la Morales, No, nada más la Morales. Bueno, en mi casa mi mamá me decía Pichito, pero bueno, eso ya es como de cariño, porque son apodos diferentes, ¿no? Uno es como el de la familia que te dicen con cariño, y otro es como el de los cuates, así de, no sé, cuéntenme, por favor, me dará gusto leerlos y que ustedes recuerden esto, ¿no? Que en algún momento existió. Vamos a escuchar este audio, mi querida Jazz, a ver qué dice.
1: Hola, hola, buenos días.
0: Buenos días.
1: Mitad de semana, parece que fue apenitas lunes, ya estamos a mitad de semana.
0: Ya sé.
1: Saludos aquí desde Calzada Pie de la Cuesta, dándome un agarrón con los zapatos. Buenos días.
0: Saludos hasta Calzada Pie de la Cuesta para Ignacio Vázquez. Gracias, saludos y sí. O sea, se ha ido muy rápido estos días, esta semana. Saludos para Denise González, que ya está conectada con nosotros. Recuerda el WhatsApp 7442-0405-25. Y estamos totalmente en vivo desde Terraza Sur, Plaza Pérgolas, Avenida Escénica, esquina con Ejército Nacional. Síguenos en redes sociales, búscanos en Facebook, en Instagram, en TikTok como Exa Acapulco. El teléfono en cabina también ya está disponible, 744-4040-993. Iniciemos o continuemos con buena música. Yo soy Tony Morales y en todas partes, ponte Exa.
2: ¡Ay!

10 de la mañana con 15 minutos. El WhatsApp 7442-0405-25. Mi querida Denise me acaba de compartir una postal hermosa del día de hoy. Oye, voy a verla bien porque luego ya ves que la ando regando. Ahorita la veo bien y entonces ya comento, porque el otro día dije, qué bonito Acapulco, y era Miami, oye. Entonces mejor hay que verlo bien. Oigan, para toda la gente que nos encanta tomar cafecito en la mañana, tengo noticias. Yo antes me tomaba 2 cafés, pero son cafés un poco grandes, ¿no? O sea, no es una taza chiquita. Entonces me tomaba 1 en la mañana, como a esta hora o después de mi programa, y otro me lo tomaba por la tarde después de comer. Pero dije, a ver, es demasiado café. Y entonces el café de la tarde, el que me tomaba después de comer, ya está eliminado. Así que solo me tomo el de la mañana. ¿Ustedes cuántos cafés se toman? Porque para miles de personas alrededor del mundo, una buena taza de café por la mañana, pues es parte completamente de la rutina diaria. Es su sabor, el efecto estimulante, su aroma intenso, nos ayuda a comenzar el día con concentración y energía. Y bueno, también un buen sabor en la boca. Y son estas mismas características lo que han llevado al café a convertirse en una de las bebidas más populares y consumidas en todo el planeta. No obstante, el café también tiene un lado que debemos vigilar con atención por sus efectos en la salud. Aunque esta bebida no es necesariamente mala, sí puede traer ciertos problemas a nuestro cuerpo si no se consume adecuadamente. Y eso es lo que vamos a platicar. Esto no quiere decir que tengas que dejar de tomar café. De hecho, si lo consumes con moderación, puede formar parte de una alimentación equilibrada y aportar beneficios como antioxidantes, pero el exceso trae consecuencias poco agradables y ese es el problema, ¿no? Los efectos negativos del café pueden llegar a pasar desapercibidos, ya que no aparecen en un momento rápido, ¿no? O sea, de un momento a otro. Conforme lo vamos consumiendo, los síntomas pueden ir llegando a nuestro cuerpo de forma gradual y confundirse con otros problemas cotidianos. Pero es importante conocer cuáles son estos problemas que el consumo excesivo, ojo, estoy diciendo excesivo, no una tacita o dos, sino me estoy pasando de la raya del café, puede ocasionarnos, ¿no? Ahí van varias situaciones. Nos afecta la salud de los dientes. Este es uno de los efectos a los que menos se le pone atención y es el impacto sobre la salud bucal. El consumo frecuente de esta bebida favorece la aparición de manchas en el esmalte dental, por lo que los dientes pierden su color natural con el paso del tiempo. Además, al consumirlo varias veces al día, sobre todo si lo acompañamos de azúcar, podemos contribuir a problemas dentales si no mantenemos nuestra higiene bucal en buen estado y consultamos a nuestro dentista constantemente. También nos altera el sistema nervioso. La cafeína es un estimulante natural y actúa directamente sobre nuestro sistema nervioso central. Una pequeña cantidad puede ayudarnos a mantener el estado, pues así como alerta y en concentración, pero en exceso puede provocar que desarrollemos nerviosismo, ansiedad, irritabilidad y hasta dificultades para descansar correctamente. Y por último, favorece la pérdida de minerales. El café tiene un efecto diurético muy ligero, pero que no pasa desapercibido en nuestro cuerpo, ya que puede aumentar la producción de orina si lo consumes en exceso. Si no acompañas tu alimentación de una buena hidratación, entonces tu cuerpo perderá agua y minerales como el calcio. Lo ideal es acompañar el consumo de café con suficiente agua a lo largo del día para que tu cuerpo esté totalmente equilibrado. O sea, ¿puedes tomar café? Sí, con moderación y también estar hidratado y obviamente lo que decimos siempre, una alimentación saludable y equilibrada. Vámonos con más y regresamos. Yo soy Tony Morales y en todas partes, Pontexa.

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10 de la mañana con 29 minutos. Saludos a todos los que se van conectando a través de nuestro WhatsApp 7442-0405-25. Dice por acá, saludos para Kikín, dice, excelente día. Kikín, te mando saludos. Gracias por mandar tu mensaje. Dice, hola Tony Morales, ya estamos en sintonía de EXA. Saludos del Shaggy. Nosotros nos tomamos como unos 4 litros de café diario. Claro, con su respectivo pan, dice. Desde Cruz Grande se escucha bien EXA con Tony Morales. Vamos para el puerto. Saludos a todos allá en Cruz Grande. Qué bonitas playas tienen, qué bonitos lugares, restaurantes, comida. Les mando un gran abrazo. Me gusta mucho ir para allá, aunque no he ido últimamente, pero sí me gusta mucho. Hay muchos lugares muy, muy lindos. Les decía, el WhatsApp 7442-0405-25. Atentos a todos los que se registraron para el campeón de la casa el día sábado de 1-3 de la tarde con Andrés Baena, que tiene su programa en vivo, y a través de nuestras redes sociales estaremos haciendo una transmisión para dar a conocer quiénes son los papás ganadores y qué se ganaron, así que atentos, el campeón de la casa el sábado de 1-3 de la tarde, no se lo pueden perder, y gracias a todos los que participaron. Vámonos con más y regresamos. Ayer platicábamos de Shrek 5, que ya está a la vuelta de la esquina. Ahorita vamos a platicar de las voces que regresan en esta nueva entrega de Shrek. Me encanta, ya la quiero ver. Falta mucho todavía, pero ya la quiero ver. Vámonos con más y regresamos. Yo soy Tony Morales y en todas partes, Pontexa.

mañana con 44 minutos, 10 de la mañana con 44 minutos, y el WhatsApp 74-42-0405-25. Dice, nosotros somos del Bello Nido Ometepec, solo que nos toca trabajar de este lado y siempre con la mejor compañía de Tony Morales. Ustedes muy bien, ¿eh? Y como dice Belinda, siempre andamos al 1000, porque al 100 cualquiera. Eso, qué bonita actitud, ¿eh? Dice, tiene la invitación abierta para conocer el Bello Nido y las playas que tenemos de este lado en Markelia, Las Peñitas, La Bocana, La Barra, Playa Azul, Playa Ventura, Pico del Monte y el Faro Punta Maldonado. El Faro, invitación abierta. Muchas gracias, de verdad que sí, me encanta mucho ir por allá. Yo voy muy seguido a Playa Ventura, me gusta mucho estar por allá. A la gente que vive en el puerto de Acapulco y nunca ha vacacionado de aquel lado, no saben lo que se están perdiendo. Hay una maravilla de escenario natural completamente. Entonces, pues hay que visitar, ¿no? Y aparte no nos queda tan lejos. Entonces, muchas gracias, chicos. Me encanta su buena actitud. Y así como yo los acompaño a ustedes, ustedes me acompañan a mí. Así que está perfecto. Oigan, estábamos hablando acerca de las voces mexicanas que nos van a acompañar en esta nueva entrega de Shrek. La verdad es que siento que falta mucho y como que no me gusta hablar de cosas que faltan muchísimos, hasta el 2027, pero pues sí está padre hablar de esta nueva entrega. Y aparte, pues ya saben ustedes que el tiempo pasa rapidísimo, entonces más vale hablar las cosas con tiempo, con calma y con tiempo. Ya ayer hablábamos de este primer avance de Shrek y provocó una reacción inmediata entre los seguidores, quienes notaron obviamente la ausencia de Alfonso Obregón como voz del Ogro Verde. Esta incertidumbre sobre quién lo va a reemplazar se intensificó cuando DreamWorks optó por no informar el nombre del nuevo actor y desactivó los comentarios en YouTube tras pues la lluvia de críticas, ¿no? Y de comentarios. Este tráiler ratificó que Eugenio Derbez está de regreso como Burro, Dulce Guerrero como Fiona y José Gilberto Vilchis como la galleta de jengibre. Esto en la versión en español. En la versión original, que es en inglés, está Mac Myers, Eddie Murphy, Cameron Díaz y también estará Zendaya como la hija de Shrek, la voz de la hija de Shrek. La decisión de apartar a este señor Alfonso Obregón, pues no es nueva, ¿no? Y ya lo habíamos notado, ya sabíamos, ya se había platicado de esto hace mucho y generó múltiples reclamos en las redes sociales donde los usuarios exigieron el retorno de este personaje, o sea, de la voz, ¿no? La empresa no ofreció explicaciones públicas sobre el motivo de la sustitución ni sobre la identidad del nuevo actor para el doblaje latinoamericano. A inicios del año, recordemos que Alfonso Obregón detalló en un video las tres condiciones clave para poder retomar el papel de Shrek. Él dijo, recibir reconocimiento para el elenco de doblaje, dirigir el proceso para preservar la coherencia del personaje y obtener una remuneración justa. Ninguna de estas solicitudes fue confirmada como aceptada. Entonces, pues obviamente, por esta razón es que él ya no está. Por otro lado, Eugenio Derbez sí consiguió negociar su retorno como Burro. El actor planteó su participación solo si podría mantener el control creativo sobre la adaptación del guión, algo que ya había realizado en entregas previas para poder ajustar los diálogos al público latinoamericano, y él expuso que aceptar el papel sin intervenir en el libreto habría sido un riesgo para el personaje. Tras un intercambio de posturas, finalmente accedieron a su petición, permitiendo que él pues asegurara la continuidad del humor y las expresiones propias de nuestra región, ¿no? Esta película se estrena 30 de junio del 2027. Ahora, esto me lleva a pensar, ¿no será que van a utilizar la inteligencia artificial para darle voz a Shrek? No lo sé. No sé, espero que no, porque estarían metiéndose en problemas, ¿no? No lo sé. Ya veremos qué sucede. Por lo pronto, esto ha generado expectativa. 30 de junio 2027 se estrena Shrek 5. Vámonos con más y regresamos. Yo soy Tony Morales y en todas partes, Pontexa.

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0: minutos, es miércoles, es momento de hablar de lo que sucede en los deportes y estamos en una época importante en nuestro país porque hay fútbol, fútbol nuestro, fútbol aquí y ahora. ¿Cómo estás, Erika Moroz?
1: Querida Toni, ¿cómo estás? Es un placer saludarte a ti y a toda la gente que nos hace el favor de escucharnos a través de 99.3 Exa FM. Tenemos lista la información deportiva de este miércoles. Y vamos a arrancar, por supuesto, que hablando del fútbol en términos generales, ya después platicaremos de lleno de la selección mexicana de fútbol, pero arranquemos de todo lo que está sucediendo en el Mundial, si estás de acuerdo, querida amiga.
0: Dale, dale con todo.
1: Venga, ayer fue una jornada histórica para el Mundial, para los Mundiales. ¿Por qué? Pues porque simple y sencillamente Lionel Messi pasó a los libros de historia del fútbol.
0: De por sí, ¿no?
1: De por sí ya venía con... De por sí, al saltar a la cancha cuando se dio el pitazo inicial, se convirtió en el primer y único futbolista en participar en 6 mundiales distintos. Desde ella arrancaba con su historia mundialista, ¿no? De por sí, pues ya era demasiado ver a este hombre de 38 años a punto de cumplir 39 jugando su 6º mundial para Argentina. Y bueno, después de eso, pues vino la magia de Leo Messi, que a sus 38 años, repito, simple y sencillamente fue el mejor de la cancha. Argentina jugó contra Argelia y le metieron 3 goles y los 3 goles fueron precisamente del capitán argentino, del astro, del mejor futbolista para muchos de todos los tiempos, metiendo 3 goles y empatando a Miroslav Klose, con 16 anotaciones en todos los mundiales. Es decir, un mismo futbolista meter 16 goles en diferentes mundiales es demasiado, ¿no? Ronaldo de Brasil, Nazario, más no Cristiano Ronaldo, tiene 15. Mbappé, que también tuvo una jornada histórica ayer, convirtiéndose en el máximo goleador de todos los tiempos de la selección gala, metió 2 goles, por cierto. Francia le ganó a Senegal también en un muy buen juego, y con esto Mbappé llegó a 14 goles. Y bueno, como te puedes dar cuenta, se están rompiendo récords y la verdad es que el Mundial, yo lo veo de la siguiente manera, amiga, pues ya que prácticamente jugaron todos, bueno, hoy se juega, por llamarlo de alguna manera, la última día de la primera jornada. Es decir, ya mañana empiezan los juegos de los segundos partidos de todas las selecciones. Así que a partir de hoy, que hay 4 muy buenos partidos, por cierto, ya vamos a terminar de ver las 48 selecciones. Portugal y Congo están arrancando ahorita su partido y con esto también está haciendo en este momento Cristiano Ronaldo historia ya en este momento, porque también está jugando su 6º mundial ya oficialmente de toda su historia. Así que bueno, estos 2 monstruos, de verdad que cada día que pasa se les va a extrañar mucho. ¿Por qué? Pues porque los estamos viendo en su último mundial y la verdad es que es una tristeza saber que ya muy pronto se retirarán del fútbol y sobre todo de no, nunca más los vamos a volver a ver en un mundial. Ha tenido muchas cosas o muchas matices esta justa mundialista. Empecemos por ejemplo, el juego del pasado domingo entre Irán y Nueva Zelanda, ¿no? Un juego que iba más allá de lo que iba a pasar en el terreno de juego, sino que Irán, sabemos los conflictos bélicos que enfrenta contra Estados Unidos o con Estados Unidos, pues presentándose en Los Ángeles, en el SoFi Stadium, y ahí se hizo la bandera impresionante de Irán y se cantó el himno. Esto también es de alguna manera, pues políticamente, un tema muy extraño, porque pues por un lado están en conflicto bélico y por otro lado está jugando una justa mundialista en casa de, pues, del enemigo, lo podríamos llamar de alguna manera, algo extraño. Pero aparte fue un gran juego. Los iraníes terminaron de su partido y regresaron a su campo de concentración, que es en Tijuana, en nuestra frontera, del lado mexicano, obviamente, y ahí no se quisieron quedar y tampoco creo que ya se los estaban permitiendo. Así que hay este tipo de matices dentro del Mundial, pero fíjate que dentro de los estadios, como ayer lo pudimos ver en el de Kansas City, cuando saltó a la cancha Argentina y por supuesto Argelia, sí se nota o sí se siente un gran ambiente, sobre todo cuando se cantan los himnos. También ayer tuvimos oportunidad de ver a Noruega, esta selección que me parece que le vino a poner ambiente al Mundial. Los nórdicos están con todos metidos, están utilizando mucho el tema vikingo para sus coreografías en las tribunas. Y la verdad es que Noruega, cuidado, porque también se ve bastante interesante. Se ve que puede ser una selección peligrosa para las demás. Y ayer también Haaland, este extraterrestre, metió también dos goles. Este futbolista del Manchester City, demostrando que va a levantar la mano y que va a decir, aquí también estamos los noruegos. Así que grandes partidos de fútbol. La verdad, veo que arranca muy bien el Mundial futbolísticamente hablando. Los equipos, entre comillas, chicos, pues han dado su pelea, así como Cabo Verde, que le empató a cero goles a España.
0: ¿Qué tal eso de Cabo Verde? ¡Claro!
1: Hicieron una fiesta en su país impresionante. Y ahí están levantando la mano y diciendo, también los equipos chicos podemos dar sorpresas a los grandes, como en este caso España, que no le pudo ganar.
0: Exacto. Así que eso está padrísimo, que se están escuchando otros nombres, o sea, Cabo Verde, ¿cuándo? Entonces, eso está padrísimo de toda esta justa deportiva. Vámonos con más música y ahorita regresamos a hablar de más temas que tienen que ver con los deportes. Específicamente ahorita, pues todo es fútbol, todo nos gusta escuchar de lo que está pasando en el fútbol. Así que ahorita regresamos y los equipos de Team Messi, Team Ronaldo siguen estando fuertes. Ahora con estos juegos como que se reaviva más esto de no, yo soy Team Messi, no, yo soy Team Ronaldo. Claro. Oye, es que no hay para dónde voltear, los dos están increíbles.
1: Exactamente, vamos a ver ahora Cristiano Ronaldo qué sorpresa nos tiene preparado, ya que ahorita está ese partido en este momento disputándose, querida amiga.
0: Venga, vamos con más música y regresamos. Yo soy Tony Morales, Erika Moroz en los deportes y en todas partes, Pontexa.

0: de la mañana con 15 minutos. Seguimos hablando con Erika Moroz. Estamos hablando de lo que sucede en el mundo del deporte. El WhatsApp 7442-0405-25. También pueden enviarnos sus comentarios. Dímelo todo, mi querido Erika Moroz.
1: Querida Toni, pues bueno, vamos a continuar platicando de la justa mundialista. Y por supuesto que tenemos de que platicar de la selección mexicana de fútbol, que arrancó con un triunfo en la inauguración de esta justa, en un marco esplendoroso en el Estadio Ciudad de México, en donde la verdad el ambiente fue inigualable, la afición estaba metida, estaba entregada a su equipo. La inauguración, ya me platicará usted ahorita cómo la viste. Por ahí siento que quedó un poquito a deber, pero bueno, fue muy emotiva. Luego ya en el partido, pues México pudo de alguna manera pues hacerse sentir como el local que era, con una selección, a mi parecer, pues de las más flojitas de todo el certamen. La verdad es que Sudáfrica no es una selección fuerte, y México ganó sin ningún problema, nunca tuvo peligro de perder el partido, ganó 2-0 con un gol de Julián Quiñones, que anda muy bien, por cierto, que empezó de titular, que le demostró a Javier Aguirre por qué es el líder de goleo en el fútbol arábigo, arriba de Cristiano Ronaldo. Hizo su gol, estuvo a punto de hacer otro, estrelló un balón en el poste, y luego vino el gol que tan anhelado por este delantero mexicano de nombre Raúl Alonso Jiménez, que en su cuarta participación en un mundial por fin anota. Eso le va a dar muchísima confianza para lo que sigue de del certamen, de la justa. Yo creo que ahí Raúl Alonso abre este gol para él por primera vez, y muy emotivamente lo festejó hacia el cielo con su padre. Se le salieron las lágrimas. Su padre murió apenas hace 3-4 meses. Lamentablemente falleció. Y bueno, pues fue un momento muy emotivo para la selección. Me parece que quedó de ver un poco. Se le notó nervioso al equipo, es entendible cargar con todo el peso del ser el anfitrión en este escenario tan impactante. No es que los quiera justificar, pero me parece que pues dentro de todo se cumplió. Hubo un momento en que Sudáfrica se quedó con 9 hombres, creo que ahí pudieron haber metido el acelerador y tratar de buscar otros 2 goles más, 1 o 2 goles más. No fue así, ganaron bien, 2-0. Hubo una expulsión por parte del equipo mexicano, el Cachorro Montes, defensa central, se hace expulsar, lamentablemente para él y para el equipo, no por ese juego, sino por lo que viene, porque simple y sencillamente mañana que juegan en Guadalajara, que por cierto ya están ahí en la Perla Tapatía, llegó ayer el equipo en medio de mariachis, afición en el hotel de concentración. El equipo decidió salir a festejar y a saludar a los aficionados mexicanos de allá de Guadalajara, que los esperaban con muchísimas ganas de verlos y de saludarlos. La verdad, buen gesto del conjunto nacional, de la delegación de Javier Aguirre, salir a saludar y a festejar con el público. Y pues todo listo, amiga, para mañana en el Estadio Guadalajara, el segundo partido de México en esta justa mundialista contra Corea del Sur. A mi parecer.
0: Y es un partido decisivo, ¿no? Porque si pierden, ¿qué pasa?
1: Pues sí, fíjate que es un juego totalmente decisivo, como bien lo dices. ¿Por qué? Porque Corea del Sur también ganó su partido, ganó su primer juego contra Chequia, vinieron de atrás, iban perdiendo 1-0 y ganaron 2-1. Entonces, quien gane este juego, pues prácticamente va a definir que va a ser el líder de este grupo. Y por supuesto que México tiene que serlo. ¿Por qué? Para que no salga de la cancha del Estadio de Ciudad de México, que siga jugando ahí los partidos que quedan, ¿no? Entonces, sería hasta octavos, ¿no? Entonces, por supuesto que para México es importantísimo ganar mañana, pero de una vez te lo digo, amiga, lamentablemente no va a ser nada fácil. Corea del Sur, una selección muy seria, muy rápida, muy disciplinada tácticamente. No va a ser nada, pero nada fácil, pero por supuesto que se puede.
0: Claro.
1: Y por supuesto que México debe demostrar y debe hacer pesar la localía, que por supuesto no me queda ninguna duda que todo el Estadio Guadalajara va a estar apoyándolos al 100%, y eso tienen que aprovechar el conjunto de Javier Aguirre para poder asegurar el primer lugar de su grupo y de esta manera jugar siempre en el Estadio Ciudad de México a partir de este partido, amiga.
0: Híjole, mañana si no gana la selección nos van a romper el corazón gachamente. O sea, estamos muy contentos de lo que pasó en el partido anterior. No importa si lo hicieron bien, lo hicieron mal, no importa. El chiste es que el marcador quedó 2-0, ¿no?
1: Así es.
0: Y la verdad es que creo que sí vamos a salir muy tristes si algo pasa en este partido donde pierdan. Yo creo que de por sí decíamos el ánimo mundialista está como un poco decaído, sí. Si no estás dentro del estadio, pues creo que así si pierde es. La selección nos pierden a todos, o sea, esta es la oportunidad para tenernos ahí concentrados, si pierden nos vamos.
1: Yo tengo muchísima esperanza y fe en que esta selección mañana va a dar la cara y va a sacar estos 3 puntos que van a ser valiosísimos. Se habla de 2 cambios que va a hacer conforme a la alineación pasada el técnico, el Vasco Javier Aguirre. Obviamente el Cachorro Montes no podrá jugar por la expulsión, ahí va a entrar en su lugar Edson Álvarez, que no desconoce esa posición, juega de contención comúnmente, pero también ha jugado de central, sobre todo cuando jugaba en América. Entonces, por lo que sabemos, Edson Álvarez va en lugar del Cachorro Montes. Y bueno, ese es uno de los cambios y por ahí va a haber otro, hay que esperar a ver, que parece que va a entrar Gil Mora por Brian Gutiérrez, ese es otro de las posibilidades que se manejan que podría hacer Javier Aguirre en cambios. El Tala, el portero, que por cierto va a jugar en su estadio, el Tala Rangel, se decía que estuvo un poco titubeante en algunos disparos de Sudáfrica, pero créeme que no lo va a cambiar, no lo va a sacar y va a seguir siendo el portero titular, así que me parece que por ahí van las pequeñas modificaciones que va a tener que hacer Javier Aguirre y vamos a ver cómo se comporta mañana el conjunto nacional, que va a tener el apoyo de absolutamente todo el país, amiga.
0: Exacto. Pues ya el próximo miércoles nos enlazamos contigo para ver qué está pasando. Te mando un gran abrazo. Miércoles 11 de la mañana, Erika Moroz nos habla de lo que sucede en el mundo del deporte. Un abrazo.
1: Igualmente un abrazo, querida amiga. Ya por último, nada más comentarte, hoy hay partido en el Estadio Ciudad de México, Colombia contra Uzbekistán. La colonia colombiana que radica en nuestra ciudad está completamente feliz y metida de lleno, más los colombianos que han viajado para venir a apoyar. Seguramente va a haber un lleno absoluto hoy por la noche en la cancha del Estadio Ciudad de México.
0: Seguramente. Ahí ya estaremos checando los detalles y los pormenores. Te mando un gran abrazo. Hasta el miércoles.
1: Igualmente, querida amiga, abrazo grande para ti y para toda la gente.
0: Gracias. Vámonos con más. Regresamos.

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11 de la mañana con 38 minutos. Saludos para Miguel Ángel. Dice, hola, hola. Aquí el taxista sin licencia presente en este día. Agradecido por un día más oyendo a la voz más bella, dice él, ¿eh? Quisiera la canción de Besos en Guerra de Morat. Mi querido Miguel Ángel, taxista sin licencia, aquí está.

Están conectados con nosotros a través del TikTok. Si todavía no nos sigues, no sé qué estás esperando. Nos puedes encontrar como Exa Acapulco. Y acuérdense que hacemos live los lunes, miércoles y viernes. Sí, se nos permite, ¿verdad? Porque luego hay más cosas que hacer y no podemos. Pero ahorita estamos conectados. Dice Alfonso Fernández, yo estoy conectado desde España. Así que saludos hasta España. Vámonos con más y regresamos. Yo soy Tony Morales y en todas partes, ponte Exa.

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11 de la mañana con 55 minutos. Ha llegado el momento de despedirnos. Muchísimas gracias a todos ustedes por estar conectados con nosotros el día de hoy. Los espero mañana a las 10 de la mañana a través de XFM 99.3. Saludo con mucho gusto a toda la gente que está conectada a través de nuestro TikTok. Si todavía no nos sigues, hazlo en este momento. Exa Acapulco. Y saludos para Dino, por ejemplo, que está conectado, para Alfonso. También alguien me había pedido saludos, pero no está. Para Said Somers, para Leonardo, para Mari. ¿Quién más está? Digan presente. Para Uriel, exacto, para Uriel, saludos. Para Miguel Guerrero, que dice saludos, colegas, saludos. Para Abraham Andrade, saludos. Para los que dicen ahí cosas raras, no, para ellos no. Para ellos no hay saludos. Bueno, nos tenemos que despedir. Gracias a Jazz Flores en controles técnicos. Que tengan un excelente miércoles, mitad de semana. Yo soy Tony Morales y en todas partes, Pontexa.

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4: En esta hora escucharemos música exacta con Aitana, viene algo de Rake, también Harry Styles, algo de Javi, Milky, Mar Solís, no puede faltar Cani García, Carla Morrison, Romeo Santos, Prince Royce, Ed Sheeran, también Enrique Iglesias, Marco Antonio Solís y más artistas que definitivamente no te vas a querer perder. También, ¿qué está pasando con Cristiano Ronaldo? Está jugando en este momento, ya metió gol, ya tiene oportunidades de gol, eso y mucho más lo platicamos en esta hora. Son las 12 con 5 minutos, mi nombre es Andrés Baena y en todas partes ponte EXA, bienvenidos.

Él es Harry Styles con esta canción llamada American Girl. Lo escuchas a través de XFM 99.3. Son las 12:14. ¿Cómo están? Muy buenas tardes. Buenas tardes, Acapulco. Hoy es 17 de junio ya del año 2026. De este lado del micrófono te saluda Andrés Baena con muchísimo, muchísimo gusto, como siempre. Y allá en controles técnicos, nuevamente y rompiendo récord, mi querida Jazz Flores, como siempre, rifándosela acá, poniéndote muy, muy buena música. Recuerda que tenemos aquí número en WhatsApp 7442-040525. Mándanos tu mensaje por si quieres que pongamos alguna rola para que suene aquí en XFM 99.3. Si pasó una canción que quieres saber cómo se llama y por ahí el Shazam no alcanzó bien a hacer su trabajo, bueno, nos lo puedes preguntar al 7442-040525. O si lo tuyo es de chismecito, a ti te encanta pues contar tus penas o incluso quieres que digamos alguna anécdota tuya aquí por medio del 99.3, nos puedes marcar aquí a cabina 744-4040-993. Oigan, y por cierto, hablando de cosas que se acaban de suceder el día de hoy, que dicen que a lo mejor había muchos rumores sobre esta quinta entrega de Shrek 5, ¿no? Esta quinta entrega de la película de Shrek, donde había muchos rumores con lo que respecta al doblaje. Y Eugenio Derbez era pues el más sonado de ellos, ¿no? Que se iba a interpretar nuevamente a Burro, que si no, y pues nos tenía como que en suspenso. Bueno, el día de hoy, Eugenio Derbez, a través de sus redes sociales, acaba de confirmar algo muy bueno, yo creo que para muchos, y que para todos los mexicanos va a salvar al menos esta película, porque ya no tiene tantas expectativas como después de la tercera, ¿no? Entonces, ahorita, si tú quieres saber de qué te estoy hablando, te recomiendo que te quedes en la frecuencia naranja, y mientras nos vamos con más buena música, esto que va a sonar se llama Dosis, y él es Javi, lo escuchas a través de XFM.

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0: Ya son las 12:30. Escuchaste esta muy buena rola de Mar Solís. Se llama Fuiste Tú. Todo esto a través de XFM 99.3. Oigan, siguen los partidos de esta Copa Mundial 2026. El día de ayer, Francia le gana 3-1 a Senegal. Y la verdad es que Mbappé... Ayer fue el día de los estelares del Mundial, por decirlo de alguna manera. Francia, con 2 goles de Mbappé, le gana 3-1 a Senegal. Más tarde, Noruega, con 2 goles de Haaland, que es también un auténtico fenómeno para bien, le gana 4-1 a la selección de Irak. 4-1 a la selección de Irak el día de ayer. Luego, Lionel Messi hace 3 goles y le gana 3-0 a la selección de Argelia. 3 goles de Messi. Y se pueden decir muchas cosas sobre lo que sucedió en ese partido. En primera, pues, empata a Miroslav Klose y se convierte en el máximo goleador en esta competición. Pero, a ver, muchos van a decir, sí, pero Messi debió haber ido expulsado al minuto 30 y tal. No. O sea, claro que sí, todos vimos la jugada, alcanzamos a verla porque pues no pasaron la repetición, obviamente, pero efectivamente sí, según las reglas que pues nos han inculcado en los últimos años, fue un planchazo y sí se debió haber expulsado Lionel Messi, pero pues bueno, ¿quiénes somos nosotros para juzgar al astro argentino, no? Si se hubiera expulsado, no hubiera hecho historia, no hubiera... hecho el hat-trick y pues bueno, párale de contar. Entonces, Lionel Messi, 3 goles hace el día de ayer, 3-0 le gana a Argelia y más tarde, pues Austria le gana 3-1 a Jordania, ¿no? En un partido, pues estuvo interesante, siento yo, pero pues ya eclipsado totalmente por Argentina y los 3 goles de Lionel Messi. Bueno, el día de hoy está jugando Portugal contra Congo, o sea, República del Congo, y en este momento están empatados a 1 gol. Minuto 69, casi 70, empatados a 1 gol. No se ve por dónde vaya a caer algún gol de Portugal o algún gol de Congo. Así que, híjole, vamos a ver qué sucede porque me imagino la presión que tiene Cristiano Ronaldo, a pesar de que él menciona en múltiples ocasiones que no se lo come la presión, que no le interesa lo que pase con Lionel Messi. Bueno, la presión pública yo creo que sí juega un papel muy importante y ahorita no ha hecho ningún gol. Está corriendo el minuto casi 70 y están empatados a 1 gol Portugal y Congo. Más a ratito va a haber más partidos, pero de eso te hablo en un momento más. Son las 12:33. Mi nombre es Andrés Baena y en todas partes ponte Exa.
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Escuchaste esta gran canción de Shakira llamada Día de Enero a través de XFM 99.3. 12:51. Hoy es 17 de junio del año 2026. Seguramente ya vieron muchas publicaciones de lo que va a pasar con Shrek 5. Es muy curioso porque justamente hoy sale la película de Toy Story en cines. Y la realidad es que también se empezó a hablar bastante de lo que será Shrek 5. Y es que sabíamos que pues Eugenio Derbez le da ese toque esencial al personaje de burro, ¿no? En todas las películas hasta este momento de Shrek. Y pues estaba como la incertidumbre, estaba la congoja de saber si efectivamente el doblaje de este personaje lo iba a volver a hacer Derbez, ¿no? Y es que lo curioso es que él contó que puso una condición para volver. Él quería tener participación en la adaptación del guión al español latino. Esto como ocurrió en las películas pues anteriores, pues para poder mantener ese estilo de chistes y referencias que hicieron tan famoso pues al burro mexicano, por decirlo de alguna manera, ¿no? Ahora esto es lo mejor del mundo porque la producción acaba de aceptar y es por eso que ya se llegó al acuerdo y Eugenio Derbez le va a volver a dar vida al gran personaje de burro, que la verdad es que a todos, al menos los mexicanos, nos pone bastante contentos, ¿no? Nos pone muy felices que Shrek vuelva a tener esa esencia quizás de la cuarta entrega, de la tercera, de la primera y también de la segunda. No sé, ¿tú qué opinas? Platícamelo a través de WhatsApp 7442-0405-25. Saludos a mi querida Mari, que anda por acá ya en sintonía de la frecuencia naranja. Nos pide la canción de Dardos de Romeo Santos. Dice que le encanta esta rola. Con mucho gusto, ahorita si no tenemos en programación la ponemos, ¿va? Mientras tanto, nos vamos con más buena música. Ya son las 12:52. Mi nombre es Andrés Baena y en todas partes, ponte Exa.

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1: En esta hora tendremos música exacta con Juan Solo, bien algo de Hash, también Aria Vega, Ryan Castro, Quevedo, Rockin' Lovers, David Bisbal, Benson Boone, Jera MX, Capo y también Manuel Turizo y por supuesto más artistas que no te vas a querer perder. Y te voy a platicar qué partidos hay el día de hoy en el Mundial 2026. Es la 1 en punto, mi nombre es Andrés Baena y en todas partes Ponte Exa.

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0: Ya es la 1:09. Escuchaste esta muy buena canción de Hash. Se llama Perdón, Perdón. Oigan, 1:09. Hoy estamos muy contentos, muy emocionados porque nos encontramos de manteles largos. Se encuentran con nosotros nuestros amigos de Wahoo. Mi querido Diego Méndez, que es chef de Wahoo. ¿Cómo estás, Diego? Buenas tardes.
1: ¿Qué tal? Muy buenas tardes. Un gusto estar aquí otra vez dándoles lata, ya sabes.
0: Oye, un placer que nos des esta lata. Buena. Esta lata, la verdad, positiva, porque efectivamente todos sabemos aquí en el puerto de Acapulco lo que es Wahoo a través de redes sociales, a través también, por supuesto, de la radio. Y cuando tú pasas por la costera Miguel Alemán o por Diamante, ves este increíble logotipo y cuando pruebas la comida es algo fenomenal. 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
0: Ok.
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0: 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Ya, ahorita ya el cuerpo se puede descontrolar.
1: Y aparte, pues estamos en épocas deportivas, claro. Así que pues se puede, se vale.
0: Ahí está, así que eso que mencionas es bien importante, ¿eh? Para que ustedes pues tengan bien presente esto, épocas deportivas, para que vayan a observar lo que ustedes quieran, ¿va? Entonces, Diego Méndez, chef de Wahoo, muchísimas gracias y pues la invitación, ¿no?, a toda la gente que vaya.
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0: Ahí está, les aseguro que desde la primera mordida de la tostada van a decir ¡Wahoo! Vámonos con más buena música, es la 1:15. Yo soy Andrés Baena y en todas partes, ponte Exa. Aria, Vega, Ryan, Castle, La Costañita, Premio, ni a la

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Él es Quevedo con esta canción llamada Columbia. Lo escuchas a través de XFM 99.3. Quiero mandar saludos a mi querida Denise, que ya anda por acá en sintonía de la frecuencia naranja. ¿Cómo estás, Denise? Excelente. Oigan, excelente miércoles, ombligo de semana ya, ¿eh? También saludos a mi querido Ignacio Vázquez, que ya anda por acá, por supuesto, escuchando la frecuencia naranja. Buenas tardes, Andrés. Ya es mitad de semana. Qué rápido se va el tiempo. Saludos desde Calzada Pie de la Cuesta. Saludos a toda la gente bonita que nos escucha en Calzada Pie de la Cuesta, en Mocimba, también por supuesto en La Mira, también allá por La Jardín, Mangos, Jardín Azteca, Jardín Palmas, Hogar Moderno, Avenida Ejido, Bellavista. Saludos a toda la gente del puerto de Acapulco que nos escucha en ese sector de, pues aquí, Acapulquito, bebé. Oigan, en otras noticias, pues Portugal al final empató a un gol contra República del Congo. O sea, Portugal... con Cristiano Ronaldo, con Vitinha y Neves y toda la plantilla que tiene, no le puede ganar a Congo, y pues empatan a un gol, lo que pues todavía enaltece, ¿no?, a Lionel Messi, que el día de ayer le hace 3 goles a Argelia. Híjole, a ver qué sucede con Portugal. También un partido tumbaquinielas, como lo fue el partido de España, pero pues a ver qué sucede con la selección portuguesa y con los demás que son favoritos, ¿no? Más al ratito, en punto de las 2 de la tarde, más bien en media hora ya, Inglaterra se va a medir contra Croacia. A las 2 de la tarde, Inglaterra contra Croacia, va a ser un partidazo y lo vas a poder disfrutar, por supuesto, también en señal abierta. Uzbekistán se va a enfrentar contra Colombia a las 8 de la noche. Uzbekistán contra Colombia, y a las 5 de la tarde Ghana se va a enfrentar contra Panamá. A ver qué tal le va también a esta selección de CONCACAF. Panamá, que les está yendo bastante bien, ¿no? Y por el contrario de la CONMEBOL, ningún equipo, ninguna selección de CONMEBOL ha podido ganar en este Mundial 2026. Esperemos que Colombia sea la primera, pues vamos a ver qué sucede, ¿no? Y ojalá que les vaya bien a los equipos de América. Yo creo que cuando son mundiales, los equipos, o más bien los latinoamericanos, apoyamos a cualquier selección de nuestro continente. Pero bueno, vámonos con más buena música. Es la 1:31. 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

es la 1:52 en este 17 de junio del año 2026. Es momento de despedir este espacio. Muchas gracias por habernos acompañado en estas dos horas. Gracias a mi querida Jazz, que como siempre se la rifó acá en controles técnicos. Te vas por la sombrita, Jazz. Que te vaya muy bien. A los que ya también se tienen que despegar de la frecuencia naranja, muchas gracias. Y pues para los que no, para los que continúan, nos escuchamos en un ratito más en Exa La Talla, en punto de las 2 de la tarde con mi querida Fabiana Luna y un servidor, Andrés Baena. Yo soy Andrés Baena y en todas partes, ponte Exa.

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0: ¿Cómo están? ¿Cómo están? Muy buenas tardes, Acapulco. Son las 2:01 en este miércoles, ombliguito de semana, 17 de junio del año 2026. Bienvenidos a Exa La Talla. Fabiana Luna, buenas tardes. ¿Cómo te trata la vida? ¿Cómo te trata este? Y pues mitad de semanita, mucho calor aquí en el puerto de Acapulco.
1: Es correcto. Buenas tardes, Andrés. Bien, fíjate que bien. Afortunadamente encontré el lugar donde estacionarme. Eso ya es una bendición.
0: Sí.
1: No tuve que salir apretada, eso ya es una gran bendición. Entonces, bien, todo cool.
0: Y además también estrenando horario, pues Andy, ¿no? Bueno, ayer estrenó, es pero pues hoy oficialmente.
1: Hoy es oficial, ayer fue un día extraordinario. Sandy viene todos los miércoles, como ya se sabe.
0: Sí, pero pues aquí la vamos a tener un rato más, que si quite el programa, que si no, es una cosa impresionante. Pero bueno, bienvenida también a Sandy desde el tráfico del puerto. ¿Cómo está el tráfico allá en la costera, Sandy? ¿Está normal? ¿Está tranquilón? Un poco de tráfico en de la plaza, que está ahí por el Parque Papagayo, hasta la Diana, ¿no? Entonces, pues está un poquito fluido. Ayer hubo bloqueos, así que hoy está más tranquilo el tráfico.
1: Bendito sea Dios.
0: La verdad es que cuando hay bloqueo en Acapulco, híjole, se paraliza todo y lo saben y por eso lo hacen.
1: Exactamente, dices tú. Pero bueno, 7442040525 es nuestro número de WhatsApp para que se vayan reportando, vayan mandando mensaje, pregunten lo que quieran y estemos cotorreando un rato.
0: Oye, y aquí checando de reojo la progra, tenemos muy buenas rolas, ¿eh?
1: Como siempre.
0: Viene DLD, también algo de Danny Ocean, Lagos, también Morat, BTS... Y más artistas que la neta están muy interesantes.
1: Pues quédense con nosotros hasta las 4 de la tarde, que es el horario que tenemos Andrés y yo juntos. Together, dices tú.
0: Así, tal cual. Mientras tanto, pues nos vamos a escuchar esta canción de Morat. Se llama Tu Cárcel. Yo soy Andrés Baena.
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0: A La Talla.

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0: son las 2:17 y porque ustedes lo pidieron, lo exigieron, lo estaban implorando, claro que hoy 17 de junio tenemos tema y además un tema donde muy debatible y que todos ustedes, por supuesto, o al menos eso esperamos, van a participar al 7442-040525. Fabiana Luna, después de un arduo trabajo para encontrarlo, al fin está aquí.
1: Muchachos, se sabe. Sí, Andrés. ¡Rayo! Sí. El día de hoy, 17 cosas simples que me molestan, me revientan, me reencanijan, me re... Bueno.
0: Ahí te va.
1: Gruñes.
0: Ahí te va una.
1: Date.
0: Que vayas al supermercado y te den puro cambio, o sea, pura morralla de cambio. Hijo, es algo que tú vas a decir, bueno, al menos no te están robando, pura monedita de a peso. O cuando tú sabes que te dice el cajero, oye, híjole, amigo, te voy a dar puro cambio porque no tenemos billetes. Me molesta.
1: Sí,
0: mucho.
1: Ok, y es muy simple porque te están dando tu dinero, ¿sí? Pero tú nomás no quieres morralla.
0: No tendrías por qué molestar. O esa es otra también, sentir la carta. Es que, a ver, es por eso. O sea, son cosas absurdas, cosas ridículas, si lo quieres llamar así.
1: Tontas.
0: Sativas. Pero aún así te molestan mucho, ¿no? Uh-huh. Por ejemplo, a mí me molesta mucho esto de tener mucha morralla. ¿Por qué? Porque nosotros, algunos hombres, no tenemos monedero, como algunas mujeres, ¿no? En este caso. Y tener tanta morralla en la cartera es bien desgastante.
1: Aparte, tú eres de esos que trae la cartera en el pantalón.
0: Así es.
1: Es correcto. Sí, por eso también.
0: ¿Todos los hombres las traemos en el pantalón?
1: No todos.
0: ¿No?
1: No todos.
0: Que bueno, ya se están poniendo muy de moda las como morralitas.
1: Los bolsos de hombre.
0: Las sobaqueras, dices tú. Así dice, así, sí, buscamos la definición, las sobaqueras.
1: Sí, entonces. Entonces, que yo digo que está bien, ¿eh? Sí. O sea, la verdad es que yo no sé cómo le hacen. Claro, los hombres salen con sus novias que traen bolsa y meten todo a la bolsa de una.
0: Sí.
1: Mejor nada.
0: Sí.
1: Cómprense su propia bolsa.
0: Que bueno, realmente uno como hombre no lleva tantas cosas. O sea, llevamos el teléfono, la cartera, la llave del auto y ya. Sí, no tanto, a menos que vayas quizás a trabajar, te llevas tu mochila, que no llevas nada en la mochila aparte, puro aire, y pues ya, pero no, nada más eso. Si acaso quizás cuando, no sé, quieres meter el combo al cine.
1: Puede ser.
0: Órale, ahí te va, ¿eh? Funciona bastante bien.
1: Ok, cosas simples que te molestan al 7442-040525. Y nos vamos con buena música.
0: Quería decir otro.
1: Dilo, Andrés, es tu programa.
0: Nuestro programa.
1: Gracias.
0: Cuando se le pega la pelusa a la ropa, sí. Se siente bien feo.
1: Cuando le salen bolitas. ¡Y! No, güey, eso me recontra ultra mega supervienta.
0: Hijo de eso.
1: ¿Cómo odio eso? Hay un chaleco que yo amo. Me encanta ese chaleco y ya lo caché la otra vez que me lo traje. Volteé a ver y trae un chorro de bolitas. Ya está. De verdad me molesta mucho. De verdad me molesta mucho. Entonces, sí, cuando le sale bolitas a la ropa.
0: Ah, ahí te va otra también. Cuando lavas el carro, ya lo lavaste y todo bien, y te vuelves a subir para limpiarlo por dentro y órale, la manchota en el tapete.
1: Sí,
0: horrible, de verdad.
1: O cuando ya lo lavaste y llueve.
0: ¡No!
1: ¿Por qué, señor?
0: Cuando lavas la ropa con el agua del tinaco, porque a veces ni hay agua.
1: Ajá.
0: Voy a hablar por todos los acapulqueños. Y pues ocupas, ¿no? El agua que a lo mejor estaba reservando para futuras ocasiones. Dices, no, mi ropa ya no puede aguantar. Ya
1: se para solo el pantalón de mezclilla.
0: Está embrujada esa cosa. Siento que en cualquier momento se va a reventar. Y sin usarlo.
1: Exactamente.
0: Cuando dices, ya, a ver, por el amor de Dios, voy a lavar esa ropa porque ya mi cesto de basura no capea.
1: Sí.
0: ¿No? Entonces, lavas la ropa con el agua del tinaco, porque no hay agua en Acapulco, por el amor de Dios. Hago un llamado.
1: Dios mío.
0: Y ya tienes y todo, te vas a tu trabajo y cuando regresas resulta que ya llegó el agua.
1: Hijo.
0: Hazme tú el reverendo recontra.
1: Y aparte, como ya era el agua, lo poquito que quedaba del tinaco ya sale con tierra.
0: Sí, ya. Exacto. Eso sí, hay que hacerle mantenimiento a los tinacos.
1: Sí, porque luego uno ya. ¿Por qué está saliendo mi agua negra?
0: ¿A poco incluye chía? Y esta nueva modalidad.
1: ¿A poco es chocomil?
0: Y esta nueva modalidad con chía y toda la cosa.
1: ¡Chilate! ¿No? ¡Qué padre! ¡Dios de mi vida!
0: ¿La tengo que agitar?
1: ¿El agua o qué? No sé, pero bueno. Ay, Dios mío. Cosas simples que te molestan al 7442-0405-25.
0: Ahora sí, ya dije lo que tenía que decir. Vámonos con más buena música. 2:22, soy Andrés Baena.
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0: cosas simples que te molestan, que te... Bueno.
1: Que te enguaguan.
0: Que te enguaguan, ¿no? Me encanta, sí.
1: Que te enguaguan. Mira, cuando... La gente sabe que llevas prisa, porque todos saben cuando llevas prisa, ¿eh?
0: ¿Eh?
1: Todos en el mundo saben, ah, Fabiana lleva prisa, ah, y Andrés lleva prisa, Sandy lleva prisa, y aún así caminen lento. Hijo, enfrente de ti.
0: Sí.
1: O sea, cuando llevas mucha, mucha prisa y de pronto, pues ves que hay alguien enfrente de ti y aparte va con la familia, que la familia se pone en hilera, jole.
0: Sí, que hace que se vean más. O cuando estás haciendo fila para algo, lo que quieras, y ves que alguien que está dos personas adelante de ti se encuentra a alguien y lo saluda.
1: Hijo.
0: Y sabes que lo va a meter a la fila.
1: ¿Y? No.
0: Sabes que lo va a meter a la fila porque lo sabe. ¿Qué onda, mua? ¿Cómo estás? ¿Qué onda? Sí, me voy a formar. Y se mete, hijo, de su máquina.
1: No, y además, oigan, no sabía que ustedes tenían una membresía premium o algo así para poderse meter en la fila. Jodido uno que tiene que estar ahí soportando, ¿no?
0: A
1: todo
0: ustedes.
1: El tiempo. Ajá, claro, imagínate claro. Nada más. Ok, también cuando llegas a algún lugar, fíjate, cuando llegas a algún lugar y se acaba por lo que ibas.
0: ¡Hijo!
1: Tú ibas por algo y sí. Que se te antojó a lo mejor desde hace tiempo. Y
0: ya no hay.
1: Ya, y peor tantito, ya no lo manejamos.
0: Ya no lo Eso manejamos. Es... ¿Y quién me avisó? ¿Me mandaron un correo? ¿Fueron sí. a mi casa o qué?
1: Uh-huh. Sí, dicen por acá, cuando paso por fuera y no los veo.
0: Mi padre hermoso, pues ¿cómo nos vas a ver?
1: Ahí se ve nada más el salón de fiestas.
0: Nada más se ve ni los de la mejor.
1: Para más veo la gallita que está ahí asomada.
0: Ajá, creo.
1: Oye, sí,
0: ¿O es la niña fantasma?
1: Podría ser, quién sabe,
0: Todo
1: pero...
0: puede pasar.
1: Pues avísanos cuando vayas a pasar para pegarnos
0: para
1: así.
0: Para pegarnos así, ajá, la ventana cristal. Y hacerle así.
1: Como cuijas, ¿no?
0: Exactamente.
1: Dicen por acá también. Saludos, amigos, desde la calle Baja California. Saludos para mis amigos Moisés, Humberto y el buen Jairo. Dicen cosas que me molestan. Ah, ¿Jairo?
0: ¡Vaya! ¡Vaya!
1: Ese nombre
0: vaya.
1: De Jairo, déjenme decirles que está vetadísimo en XFM, ¿eh?
0: ¡Andrés!
1: Se los cosas que me molestan. Cuando
0: cosas simples que te molestan.
1: Cuando un radio escucha, se quiere llevar todos los premios. Que es el día de la madre y ahí anda participando.
0: Andrés, tranquilo ya.
1: Que es el día del padre y ahí anda participando.
0: Andrés, Sandy, agárralo,
1: no
0: por favor.
1: No deja nada para los demás radio
0: escuchas. Sandy, agárralo, por favor.
1: Y me...
0: Ya, tranquilo.
1: Guagua
0: tranquilo.
1: Más. Ah, no, no es cierto. No. Sabes al buen Jairo que es fiel radioescucha, más que fiel radioescucha.
0: Más que fiel.
1: A lo mejor es otro Jairo, ¿no?
0: Ah,
1: a lo mejor estoy pensando mal.
0: Exacto.
1: Dice, cosas que me molestan, que me hagan esperar si ya quedamos en una hora y yo soy puntual.
0: Cierto, pero eso no es tan simple.
1: No, eso sí ya es algo.
0: Eso, exacto, eso es, no es nada simple jugar con el tiempo de los demás.
1: Ajá. Uh-huh.
0: No justifico a las personas que hacen eso como, ¿por qué te enojas si es algo insignificante? No, mi padre hermoso, yo tengo cosas que hacer en la vida.
1: No, eso ya es parte de la educación de la
0: Exactamente.
1: Persona.
0: Exactamente.
1: Sí, la neta. También dice por acá la señora Magdalena. Hola chicos, Fabiana y Andrés de Exalatalla. Buenas tardes. Una cosa que me molesta es ir a comprar y el vendedor está con su teléfono. Ni caso te hace. Le preguntas algo, solo te dice sí o no. Saludos desde Cañada de los Amates.
0: Saludos, señora Magdalena.
1: Es que no te
0: También...
1: brinden un buen servicio.
0: Sí, no vuelvo a lo mismo, esta siento que no es tan simple, creo que sí es una situación que te puede llegar a molestar y que con toda razón, pero sí, es muy molesto.
1: Demasiado molesto. Si ustedes tienen alguna participación de cosas simples que te hacen que te enguagües de más, nos la puedes platicar al 7442-040525.
0: Son las 2:38, yo soy Fabiana Luna.
1: Yo soy Andrés Baena y en todas... Espera, ¿significa que vamos a... ¿Volver a regresar en esta hora?
0: No lo sé,
1: Increíble.
0: No lo sé, Sandy.
1: Todo puede pasar, Sandy.
0: Y Sandy, no.
1: Cambio de logística. 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
0: A la talla.

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0: Ya son las 3:10 y estamos hablando de cosas simples que te molestan. Esas cosas que, ay, hijo, cómo... Son cosas absurdas, cosas que uno puede pensar, por Dios, ¿cómo te vas a hacer enojar eso? Pero realmente molestan. Yo creo que a muchos nos debe molestar cuando el clima cambia. Cuando sales de tu casa y está el solazo y dices, bueno, hoy no me voy a llevar sombrilla, no me voy a llevar impermeable, no me voy a llevar nada. ¿Por qué? Porque está el solazo. ¡Ay, Dios mío! Y Tlaloc decide enojarse y lanzar una lluvia espectacular. Y tú ya no traes nada para cubrirte en lo absoluto. Son cosas simples que no están a nuestro control, pero a veces sí molestan. A veces sí molestan. 7442040525 es nuestro número de WhatsApp. Ahí escríbanos esas cosas simples que les molestan. Por acá ya ando recibiendo sus mensajes. Mi querida Denise, buenas tardes, muchachos. Buenas tardes, Denise. Algo simple que me molesta, que cuando van a subir o bajar del colectivo no traen listo el dinero. ¡Hijo de su! No traen listo. Tienes toda la razón, mi querida Denise. Esta parte en la que pues se supone que uno ya tiene que estar preparado, y no nada más en el colectivo, ¿eh? Pasa en muchísimos otros lugares donde uno ya debe tener preparado el cambio, el dinero, o lo que va a comprar o lo que va a pedir. Y todavía ya que pasan, ya que es su turno, se ponen a ver qué van a elegir. Y entonces tú que estás atrás, estás esperando. Y es algo muy simple, pero que molesta bastante.
1: Definitivamente. Estoy completamente de acuerdo con todo lo que acabas de decir. Fabiana Luna, cosas que también me molestan muchísimo, y no sé si ya lo dijiste, pero...
0: Simples, que, cosas simples.
1: Que molestan bastante, que no haya lugar de estacionamiento.
0: Sí.
1: O que pases por un lugar, dices, ¡ay! O más bien vayas por la costera, por ejemplo, y veas del otro lado, del otro carril, un espacio y digas, ¡ay, ay mero! Entonces te das la vuelta en U, y cuando vas a llegar, ya no esté el lugar.
0: Se acabó, nadie te lo apartó.
1: Ya esté ocupado. Y sí, pues imagínate nada más. Yo creo que es de las cosas que más molestan cuando manejas, porque es una de las muchas cosas, ¿no? Simples. Sí. Que a lo mejor, sabes, no sé si a ti también te pase, pero al menos a mí me sucede que cuando le doy el paso a alguien, no peatón, sino un carro que me tengo que yo orillar para que esta persona pase bien, que no me dé las gracias.
0: También.
1: O sea, como que no me diga, ah, gracias. No, o sea, como que sí, suelta el comentario. De nada.
0: A tus adentros, porque pues ni le bajas al vidrio y nada, no vaya a ser que esté tal cual. Demente.
1: Uno ya no sabe.
0: Pero... cosas simples que te molestan.
1: Al 7442-0405-25, dicen por acá... Hola, nuestra querida Sofi, que ya está escribiendo esa cosa simple que siempre le está causando muchas molestias.
0: Es correcto, pero bueno, nos vamos con más buena música. Ya son las 3:13. Yo soy Fabiana Luna.
1: Yo soy Andrés Baena, y en todas partes ponte Exa.
0: A la talla.

0: una disculpa. Los locutores están hidratando. Volvemos en Exa La Talla con Fabiana y Andrés.
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0: Ya son las 3:28. Dicen por acá: hola, me molesta cuando un pasajero se sube y empieza a mover el asiento para adelante o para atrás como si fuera suyo. Eso me molesta bastante.
1: ¿Pasajero de qué?
0: De taxi, ¿no?
1: Quiero Yo pensar. Creo de colectivo. Uh-huh. Porque pues sí es suyo, ¿no? Pues sí. O sea, yo me refiero al caso de a lo mejor...
0: Un taxista.
1: Pudiera ser un taxista uh-huh. normal, pues sí, uno paga por el asiento, pues uno se acomoda como uno quiere, ¿no? Uh-huh. Pero en un colectivo, pues sí, a lo mejor está molestando a las personas de
0: okay.
1: atrás.
0: Ok,
1: puede
0: sí,
1: ser.
0: Ya.
1: Creo ya. yo, ¿no?
0: Sí, ya entendí tu punto. Sí, sí, pues
1: o
0: sí,
1: si
0: ¿no?
1: O si fuera un pasajero de un autobús, pues, él pagó por su boleto, ¿no? Pues que se acomode como quiera, ¿no?
0: Bueno, eso sí también.
1: Ah, colectivo.
0: Pero,
1: ah, okay,
0: pero,
1: okay,
0: pero
1: okay.
0: fíjate, ahorita que mencionas eso de lo del... De que tú pagas el servicio, boleto, el boleto. Apenas me percaté de que a mí me molesta mucho. Digo, cada quien paga con su dinero, ¿no? Y tiene el derecho, pues, de hacer con el asiento que le corresponde, pues, lo que quiera.
1: Lo que le dé la gana.
0: O más, quizás no lo que quiera, pero sí en lo que respecta a lo que está permitido, ¿no? Entonces, a mí me molesta mucho que se hagan hasta atrás. O sea, que el asiento de adelante se haga hasta atrás y yo esté pues atrás de ellos, ¿no? Obviamente me estresa bastante. Que bueno, no tienen la culpa porque al final de cuentas para eso se pueden hacer los asientos hasta atrás, ¿no?
1: ¿Pero cuando vas en dónde?
0: En el autobús.
1: Ah,
0: en
1: okay,
0: un autobús,
1: okay.
0: Así que viajo...
1: No, es que ahí sí en el autobús yo creo que... O sea, se supone que cuando uno se hace hacia atrás, uh-huh. pues el de atrás también se puede hacer hacia atrás.
0: Sí.
1: Pero si el de atrás no se quiere hacer
0: Exacto.
1: hacia atrás, pues ya valió.
0: Yo soy de esos que no me gusta hacerme hasta atrás, justamente para no molestar a los de atrás. Entonces, yo sé que a todos nos molesta eso y por eso pues no lo hago. Pero hay gente que sí como que se los pasa por el arco del triunfo.
1: Es
0: me
1: que,
0: interesa.
1: Bueno, es que ahí sí yo sí difiero un poco en ese sentido. Cuando yo viajo en autobús, normalmente son muchas horas. Entonces, sí, yo no uh-huh. puedo estar... muy recta que digamos, y sí, en el ¿Sí? específico del autobús, pues es que sí es tu derecho, tú pagaste ese
0: Exacto.
1: boleto.
0: Y es válido.
1: Exacto.
0: Es válido porque si no se pudiera hacer hasta atrás, no tendría esa función el asiento, o sea, sí
1: Ajá.
0: se puede, simplemente pues a mí sí me
1: a
0: molesta.
1: No te molesta.
0: Ajá, me molesta, que es algo insignificante, pero pues sí me da un poquito
1: okay,
0: de...
1: Okay.
0: Dicen por acá también, hola, buenas tardes, Fabiana y Andrés, cosas simples que me molestan, es cuando el perro está ladre y ladre sin razón aparente.
1: Sí.
0: Ok, está buena esa,
1: sí,
0: ¿eh?
1: Sí, sí, sí, la verdad es que sí es un poco molesto, o sea, entiendes que son perros y que a lo mejor te están cuidando o a sí. lo mejor están, no sé qué hacen cuando ladran, platican, no uh-huh. sé. Pero sí es molesto.
0: Sí.
1: Ya, güey, ya, no está pasando nadie. No estamos en peligro, cálmate.
0: Ahora dice por acá, sin razón aparente. No, híjole, los perros son bien perceptivos. O sea, los perros pueden ver algo que nosotros no, así que...
1: Exactamente.
0: Quizás por ahí hay un fantasma en tu casa, ¿eh? O por ahí alguien se quiere acercar
1: y... Lo está espantando.
0: Exacto, dices tú. Pero sí, cosas simples que te causan mucha, mucha molestia. Cuando me tocan todos los semáforos en rojo, caray. Cuando vas así y de pronto, pum, semáforo en rojo. Luego avanzas y otro semáforo en rojo. Y el siguiente en rojo. Eso también me estresa bastante.
1: Qué
0: oye.
1: Horrible.
0: Es espantoso, en serio.
1: Pero, pues bueno, son cosas simples que nos pueden llegar a molestar. 7442-0405-25. Sandy, ¿hay alguna cosa simple que te moleste?
0: Ustedes, dices.
1: Que hablen demasiado cuando yo les diga que no.
0: Puede ser que sí también eso entre, ¿eh?
1: Pero
0: sí.
1: No es simple. Es algo que deberíamos acatar.
0: Uh-huh. Ok,
1: las
0: moscas. Moscas en la casa. ¿Sí? ¿Las moscas?
1: Las moscas es algo... Sí, pues que ellas andan en su rollo. Ellas no tienen nada contra ti.
0: Ay, ahorita que dijo eso, Sandy, también cosas simples que me molestan. Que no cierren el pan. O sea, el pan blanco o para hacer los sándwiches. Sí, ves que está el paquete y tiene... Por lo general una liga,
1: sí.
0: ¿no? Para cerrarlo bien, para
1: o
0: sellarlo.
1: O un alambrito.
0: Alambrito.
1: Ja, ja, ja.
0: Y no lo amarren. O sea, que lo dejen así abierto. Me molesta mucho. O
1: sí,
0: sea,
1: tienes toda la razón.
0: ¿Qué les
1: va
0: cuesta?
1: A ser duro.
0: Uh-huh. O también que que no laven su traste. Cara.
1: Que no llenen el botecito de los hielos.
0: ¡Hijo de ajá! ¿Qué les pasa?
1: ¿Qué te cuesta? Ya los echaste, ya. Vuélvelos a llenar.
0: Que no rellenen la jarra y la metan al refri. O sea,
1: que quede 2 milímetros de mililitros de leche.
0: ¡Hijo!
1: No te ajusta para nada, mi padre.
0: Y la vuelvan a guardar, güey. No.
1: porque nada más querían esa cantidad de, ya cábatela, Dios de mi vida.
0: ¿Cómo se les ocurre, en serio?
1: ¡Qué desesperación!
0: De verdad que sí. No sé, yo creo que hay muchas cosas que no nos alcanzaría el programa.
1: ¿Sabes qué cosa simple me molesta mucho? Y los hermanos mayores y menores entenderán. Que se coman lo que yo guardé en el refri.
0: Ok, sí.
1: Hijo, a mí me pasa mucho con las papas, o sea, con las frituras. En mi casa somos mucho de antojos
0: chachalear,
1: salados.
0: Chachalear.
1: Y entonces de repente mi mamá me dice, hija, te compré unas papas. ¡Ufas! ¿No? Entonces ya, yo llego ciertos días a casa de mi mamá y digo, ¿qué onda? ¿Y mis papas? ¿Y mis papas?
0: Así tal cual.
1: Se acabaron, hijo. Pero a ti también te compraron, güey. A ti también, güey. Ustedes también les compraron porque se comen las mías, mis padres hermosos.
0: Es que ya no vives aquí.
1: Ese llega a ser un pretexto, dices tú. Uh-huh. Pero la realidad es que ya en últimos días recibo llamadas random de mi hermano así. Bueno, oye, ¿me puedo comer tus papas dejaste antier?
0: Ok, al menos ya pregunta.
1: Sí, cómetelas. Sí, menos ya.
0: Mira, aunque le digas que no puede, se las va a comer. No le va a interesar en lo más mínimo.
1: Así es.
0: Pero
1: así
0: ya
1: es.
0: Tiene la decencia de preguntar.
1: Ajá, exactamente. Pero bueno, esas son cosas simples que me hartan.
0: Mira, dicen por acá, también cosas que me molestan son mis vecinos que llegan en su carro y la música a todo volumen.
1: Híjole, sí es muy simple, porque pues cada quien, ¿no? Sí. Cada quien su carro. Yo entendería si son tus vecinos y son las 12 de la noche y están bum, bum, bum. Pues dices, híjole.
0: O también, ¿sabes? Algo simple que te puede causar molestia cuando las cosas no las hacen como tú.
1: Okay,
0: ¿me entiendes?
1: Sí.
0: Por ejemplo, cuando vas al cine y ves que tu pareja le pone catsup a las palomitas. Y, ¿por qué catsup? ¿Por qué? O sea, ponle picante, normal.
1: Tú no sabes cómo se preparan las palomitas. Tú no quítate.
0: A ver, quítate.
1: Órale. Exactamente. Sí, exactamente. Sí, o cosas simples que me molestan cuando las cosas no salen como a mí me gustan.
0: También, sí,
1: cuando
0: también.
1: No tengo el control de la situación. Cuando las cosas pasan como tienen que pasar y yo a fuerza quiero que pasen como yo quiero que pasen.
0: Ahí te va, cosas simples que me molestan. Cuando el teléfono de la manzanita se sobrecalienta y se pone bien lento. O sea, que tienes que... Parece que tienes uno que te costó 3,000 pesos.
1: Un timón, así moviendo un barco.
0: Sí, tal cual. Hasta parece que estás entrando a otra dimensión.
1: Exactamente, parece que se quedó sin aceite de dirección, dices tú.
0: Parece que se le salió la banda por donde se carga.
1: Exactamente. Ay, Dios mío, cosas simples que te molestan. Muchísimas gracias, Radio Escuchas, por sus mensajes. Esperamos que ustedes también se hayan desahogado un poco.
0: Ay, la verdad que sí. Nosotros nos vamos con más buena música. Son las 3:36. Yo soy Andrés Baena.
1: Yo soy Fabiana Luna. Y en todas partes Pontexa.
0: A la talla.

0: Una disculpa. 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Volvemos en Exa a la Talla con Fabiana y Andrés. 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

0: las 3:52 y ya nos vamos.
1: ¡Vámonos! Que aquí espantan. Y Inglaterra gana 4-2 a Croacia. Es lo único que tengo que decir.
0: Pues felicidades, ¿no? ¿O no?
1: Sí, a los ingleses que juegan bastante bien a la pelota. Pues muy bien. Al balón, a la esférica, a la redonda. Pero bueno, fuga la oruga. Gracias, Andy, como siempre, por como cada miércoles estar acá soportando un ratito.
0: Es correcto. Gracias, Andy. Conmigo se quedan hasta las 6 de la tarde en Cabina Exa. Yo soy Fabiana Luna.
1: Yo soy Andrés Baena y en todas partes ponte Exa.
0: A la talla.

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11: Buenas tardes, Acapulco, ¿cómo estás? Yo soy Fabiana Luna, bienvenido a XFM 99.3. Para mí un placer acompañarte hasta las 6 de la tarde con excelente música, con espectáculos. Y hoy es miércoles de Y Si Sí, donde platicamos sobre teorías de la vida. Y por supuesto yo te voy a platicar de teorías que están surgiendo respecto a un tema muy reciente en redes sociales. Si quieres saber de qué se trata, quédate conmigo hasta las 6 de la tarde. Saludo con mucho gusto a mi querida Sandy, quien está en controles técnicos, lista para ponerte muy buenas rolas. Repórtate al 7442040525 y sube el volumen a tu radio. Bienvenido a XFM 99.3.

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2: Vamos, listo. Salud, muchachos, por esa mujer.

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Ya son las 4:12. Estás escuchando XFM 99.3. Saludos a mi querido Néstor, quien nos recuerda, ya listo, que mañana es su cumpleaños. Bien, Néstor, no se nos olvida. Saludos a mi amigo Moisés, que vino a visitarme. Saludos a esos amigos que van y te visitan a la chamba, a tu casa y en absolutamente todas partes. Saludos, mi querido Moisés. Que te la pases increíble. Ponte a chambear ahí con el Néstor. Hacer algo de provecho. Estaría padre, ¿no? Oigan, pues muchas gracias por continuar con nosotros en la frecuencia exacta. No sé hacia dónde vayas, hacia dónde te esté acompañando yo. Capaz si vas hacia el trabajo, capaz y vas pasando por donde está el Examóvil, justamente acá allá, mi querido Javi. No lo sé, pero te quiero agradecer que estés en la frecuencia exacta, que le pongas la frecuencia para acompañarte en cualquier cosa que estés haciendo, en tu trayecto, mientras cocinas, mientras lavas y en absolutamente todas partes. Hoy está siendo un día bastante caluroso en el puerto de Acapulco. Ayer, como a eso de las 6, empezó a nublar. Pensábamos que iba a haber una que otra lluviecita, pero pues la realidad es que no, no hubo nada. En estos momentos tenemos mucho calorcito en el puerto de Acapulco. Sí se ve un poquito nublado, pero no tanto como para asegurarnos que habrá o no habrá lluvia. En estos momentos tenemos 31 grados, máxima de 33, mínima de 24. Contamos con una sensación térmica de 32 grados. No hay probabilidad de lluvia el día de hoy, hasta las 11 de la noche con un 40% de probabilidad, pero la realidad, no creo que llueva, muchachos, pero se sabe que el puerto de Acapulco siempre te da sorpresas. Así que quédate con nosotros disfrutando la frecuencia exacta. Te dejo con más buena música en todas partes. 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
2: 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Mi nombre es Javier Yesa, canta gol con la frecuencia naranja y en todas partes, ponte Exa.
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2: ¿Qué están esperando ustedes que están sintonizando la frecuencia naranja? Oigan, ya tenemos a dos ganadores que se acaban de llevar su playera XFM para, pues, ver el partido de mañana, ¿no? Así que, pues, si tú quieres participar y ganarte una playera XFM o si no, el vaso tercera edición, lo único que tienes que hacer es venir aquí. Estamos al lado de la Glorieta La Diana. 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Estamos en todas partes como Exa Acapulco. Ven a participar, estamos aquí al lado de la Glorieta La Diana y le mandamos también un saludo al segundo ganador, Dagoberto, que se acaba de ganar su playera Exa FM. Estamos aquí al lado de la Glorieta La Diana. Mi nombre es Javier Yese y en todas partes, ponte Exa.
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Las 4:26, hoy es miércoles 17 de junio del 2026. Buenas tardes, mi querida Fabiana. Ay, qué bonito, me encantó. Sentí que me iba a platicar algo muy personal. Mi querida Fabiana. Hay que abrir una sección que tenga que ver con eso. Buenas tardes, Denise, qué gusto que estés aquí en la frecuencia exacta. Muchas gracias. Por acá me ponen. Buenas tardes, Fabiana. ¿Le puedes mandar un claro a mi papá, el señor Alfredo? Nos encanta escucharte. Señor Alfredo, Dané, muchas gracias por escucharnos. De verdad, para mí es un placer que ustedes nos estén escuchando y que toda la gente que vaya al negocio del señor Alfredo también nos escuche. Ni modo, les toca soportar. Muchísimas gracias. Y todavía no sé cómo mandarles un claro, pero yo les digo claro sin ningún problema. Se sabe. Me ponen muy feliz cuando me piden eso. Oigan, pues, ¿qué está pasando en los espectáculos? Primero que todo, Cintia Aparicio, esta actriz que estuvo casada con Alexis Ayala, un espectacular actor que además, pues, ha sido galán de telenovelas y que a sus años se ve bastante bien. Pues, duraron 5 años, de esposos duraron 2 años y este año declararon que se separaban. Pero resulta que quien dio la noticia fue Alexis Ayala. Ahí te va el chisme. Alexis Ayala dijo que efectivamente pues que se había separado, que jiji, jajaja, que ya no. Pasaron unos cuantos meses. Cintia Aparicio no había dicho absolutamente nada cuando apenas hace algunos días dio una entrevista a una reconocida revista y dijo, ¿sabes qué? Sí, terminamos, pero dijo lo siguiente: yo no negocio mi paz, yo no negocio mi vida, el ser feliz y el querer una familia. Esos son no negociables, pero tienes que saber muy bien qué quieres para que se convierta en un no negociable. Esto nos dio a entender, o les dio a entender a muchos en redes sociales, que pues Cintia sí quería ser mamá y Alexis Ayala, recordemos que ya tiene hijos de otros matrimonios. Entonces, pues él ya no quería ser papá, además que ya tenía, me parece que tiene entre 50 y 60 años el señor Alexis. La realidad es que ya es una persona que si tuviera hijos, pues él mismo lo ha dicho en varias entrevistas, no le gustaría, no quería ya. Pero, ¿qué creen? Después de una exhaustiva investigación que hice, primero que todo, uno se supone que habla de esto cuando se va a casar. Uno no se casa con una persona que te dice, yo no quiero tener hijos. Y si tú sí quieres tener hijos, no vas y te casas con esa persona. Pues sí sabes que esa persona no va a querer. Entonces, desde ahí como que una red flag, ¿no? Yo creo que el mejor consejo que nos podrían dar a todos los que estamos buscando pareja o a los que llegamos a buscar pareja es esta parte de no creer que va a cambiar. En todo, ¿eh, muchachos? En todo. O sea, y te estoy hablando de que hay muchas mujeres en específico que cuando tienen alguna pareja y esta pareja les dice abiertamente, no quiero esto, no me quiero ir a vivir a una casa con un patio, no quiero un perro, no quiero un gato, no quiero un hijo, las mujeres en nuestro imaginario decimos, yo creo que va a cambiar de opinión. Yo creo que con todo el amor que le voy a dar, va a cambiar de opinión. Muchachos, no cambian. Hay personas, tanto hombres como mujeres, que tienen muy, muy conscientes sus decisiones y las cosas que quieren. Entonces, esta parte que dice Cintia de no es un no negociable, tiene toda la razón. Ella sí quería tener hijos, él no, pues entonces no van hacia donde mismo. Ahí está canijo por ese lado. Ahora, se dice que en varias entrevistas, Alexis Ayala abiertamente había dicho que sí le iba a cumplir a Cintia el ser mamá, que sí lo iba a intentar, que iban a hacer todo para poder lograrlo, pero pues Cintia está diciendo otra cosa. Esperemos que no sea un típico matrimonio que termina mal, en el sentido de que se ve que los dos se amaban mucho, tuvieron una boda espectacular y con bastante money. Entonces, esperemos que no sea una de estas parejas que termina del chongo y dice, yo no quiero hablar de mal de ella, pero ta, ta, ta, ta, ta. No lo sabemos. El punto es que está bueno el chisme porque uno de los dos está como que poniéndole más crema a sus tacos, decimos allá en mi pueblo. ¿Tú qué opinas? 7442040525. Te dejo con más buena música en todas partes. 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

Oigan, hace algunas semanas les platicaba que Marc Anthony fue bastante criticado en redes sociales cuando Jennifer López compartió una historia donde pues

tuviste muy poca ayuda. Además, mis dos hijos fueron admitidos en todas las universidades a las que querían ir. Obtuvieron becas y están estudiando donde desean. Así nomás, muchachos. Esta frase de lo hiciste tú sola, tuviste muy poca ayuda, es más que claro que yo siempre he dicho, la maternidad es un papel muy solitario. Y ahorita no se vayan a atacar de, pero existen los papás que sí. Pero jamás, y no es quién hace más o quién hace menos, simplemente el papel de ser mamá es mucho más pesado y se acabó, ¿no? O sea, desde traerlos al mundo hasta otras cosas, ¿no? Pero esta frase que usa Jennifer López definitivamente nos lleva a un punto en el que si Marc Anthony no estuvo en la graduación, nos puede hacer pensar que en muchísimas otras cosas no estaba. Por cuestiones de trabajo, porque no podía, porque el típico, es que te quieren más a ti porque eres su mamá, tú ve con ellos. Entre muchas otras cosas. Entonces, hasta el momento Marc Anthony no ha dicho absolutamente nada de ninguno de sus hijos. De hecho, está muy concentrado en la hija que va a tener con su ahora esposa. Entonces, ¿qué les puedo decir, muchachos? Jennifer López le está dando con todo. Sus hijos están muy contentos. Y al final, eso es lo que importa. Recordemos que Marc Anthony tiene ya varios hijos, ¿eh? O sea, tiene entre 1, 2, 3, 4, 5, 6, 7 y le va a dar la bienvenida a un octavo que es su hija. 8 hijos, muchachos. Háganme ustedes el reverendo favor. 8 hijos y nada más visita 2, mejor nada. Ya son las 4:44, te dejo con más buena música en todas partes. 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
2: La verdad, la verdad, la verdad que nos la pasamos increíbles esta tarde aquí al lado de la glorieta de la Diana. Y fue una cosa increíble. Le quiero mandar un saludo a Luis, a Alicia, a Dagoberto, también a Luis Bryan, a Alicia Pérez, también a Norma Daniela, que fueron los ganadores en gritar gol durante 26 segundos y se llevaron su playera Exa FM. Nos vemos el día de mañana con más dinámicas cuando veas el Exa Móvil. Espérate porque tenemos premios para ti. Participa y pues bueno, a disfrutar porque mañana vamos a ganar. Mi nombre es Javier Yesa y en todas partes, ponte Exa.
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miércoles de... ¿Y si sí? Esta sección en la que hablamos de teorías, de cosas que veo en el internet y que me gusta compartirles, de cosas que me hacen preguntarme, ¿y si sí? ¿Y si sí pasó? ¿Y si sí existe? Y el día de hoy vamos a hablar de algo que está rondando en internet con todo el respeto posible. Y es que el pasado domingo 14 de junio, Oliver Tree perdió la vida en un accidente de avión. Y el internet se ha encargado de hacer varias teorías, que justo lo que son las teorías conspirativas es que no necesariamente son reales, pero sí tienen mucha carnita, pues. O sea, tienen muchas coincidencias, tienen muchas cosas que sí te hacen preguntar, ah, caray, a lo mejor sí es cierto. Y están rondando algunas teorías, algunas hipótesis de lo que podría haber pasado con Oliver Tree, siendo una persona que se dedicaba al medio artístico y que tenía por ahí varias cosillas. Empezando por una de las teorías de que efectivamente su muerte fue causada, su muerte no fue accidental, y resulta que la primera hipótesis que ha cobrado mucha fuerza en internet se compara con las hipótesis de las muertes de otros artistas como Avicii. ¿Qué sostiene esta teoría? Pues que Oliver Tree, como muchos otros artistas, había decidido empezar a utilizar no solo su arte, sino su voz, para darle voz a otras personas, en este caso a las víctimas de esta red que existe, al menos en Estados Unidos, que lo hemos visto con Jeffrey Epstein y entre otras personas, esta red de personas que le hacen daño a niños en específico. Se dice que Oliver Tree pudo haber estado vinculado con esto, ya que hizo algunas colaboraciones con algunos creadores de contenido hablando justamente de este tema. Los temas los relacionaba con algo llamado pizza, que no tenía que ver necesariamente con una pizza, sino que en internet este término se asocia a teorías conspirativas que tienen que ver con Pizzagate. Entonces, se dice que Oliver pudo haber estado muy cerca, o mejor dicho, habló de este tema, y a la industria de la música, que según las teorías está vinculada a este tipo de casos, pues no le gustó y por eso sucedió lo que sucedió. Otra de las teorías que ha cobrado bastante fuerza ha sido que Oliver Tree pudo haber predecido su muerte. ¿Qué sucede? Que en su video musical Flowers, Oliver Tree aparece vestido como piloto. ¡Ojo! Esto mientras está bailando y realiza diferentes actividades alrededor de varios helicópteros, justo donde venía el día que falleció, ¿no? Además, hay otras teorías que señalan que una de las aeronaves muestra el número 6, que es una coincidencia que ha llamado muchísimo la atención porque es una cifra que coincide con el número de personas fallecidas que, según lo que dieron algunos reportes preliminares, dejó este accidente. Además, que pues el 6 es el mes de junio, ¿no? Hay otros usuarios que también destacaron la aparición de la cifra 06-2.14. Dentro de una toma específica que hace alusión a lo que sería 14 de junio, la fecha en la que ocurrió esta tragedia. Y la tercera teoría hablaría de que pues Oliver fue amenazado por su disquera. Unos días, unas semanas antes de que Oliver tuviera este terrible accidente en el que perdió la vida, pues lanzó un comunicado, un video donde decía que se separaba de la disquera Atlantic Records, porque, así lo dijo él en el video, se acababa de enterar que su disco había sido cancelado y que la música que ya tenía le pertenecía a esta disquera. Entonces, él dijo en este comunicado que se separaba de la disquera y que además había recibido comentarios que él mismo había interpretado como presión. Comentarios como: me dijeron que cuidara mi espalda y que me arrepentiría de dejarlos. Solo quería algo mejor para mi carrera. Estas tres teorías han sido muy sonadas en internet respecto a la muerte de Oliver Tree, que lamentablemente el día de hoy fue confirmada su muerte, debido a que el avión quedó en tan malas condiciones que no se podía identificar el cuerpo de Oliver.
Lamentablemente tuvieron que identificarlo mediante los dientes y afortunadamente pues se dieron cuenta que era él, lo pudieron encontrar y pues darle una razón a sus familiares, ya que todos los demás tripulantes ya habían sido reconocidos. En redes sociales se está pidiendo que no compartan estas imágenes, ya que pues hay que respetar el duelo de sus familias, y hasta el momento esa es la información que se tiene. Muy difícil este caso. Estas teorías conspirativas obviamente nos han puesto a preguntarnos, ¿y si sí? ¿Y si sí hay algo más grande que efectivamente, como muchos otros artistas, acabaron con su carrera porque simplemente querían hablar de algo bastante importante? ¿Será cierto esto? Nunca lo vamos a saber. Solo son teorías conspirativas que nos hacen preguntarnos, ¿y si sí pasó así? Pero bueno, son las 5:21, te dejo con más buena música en todas partes. 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

Ya son las 5:38 minutos, nublado en algunas partes del puerto de Acapulco. Hay, sí, una que otra nubecilla que trae lluvia, pero hasta el momento no hay probabilidad como tal. Hoy es 17 de junio del 2026, por si su ardilla no andaba girando. Entonces, 7442040525, nuestro número de WhatsApp. Nuestro número en cabina, el 744-4040-993. Y nuestras redes sociales oficiales, Facebook, Instagram y TikTok, encuéntrenos como Exa Acapulco. Algunos estaban preguntando por la promoción del mes de junio. ¡Dios de mi vida, muchachos! ¡Pero si ya hasta la acabamos! Ya hasta acabamos la promoción del mes de junio. Ya casi anunciamos a los ganadores. Lo que sí es que a través de nuestro Facebook compartimos una noticia muy espectacular que tiene que ver con un evento que hicimos el año pasado. Yo nada más les dejo ahí esto. Un evento que hicimos el año pasado al parecer regresa. Y si quieres saber de qué se trata, ve rápidamente nuestras redes sociales. Estamos muy emocionados y esperamos contar con la presencia de todas aquellas personas que quieran decirle al mundo lo talentosos que son. Entonces, bueno, yo nada más se los digo así. Vayan a nuestras redes sociales y vean de qué les estoy hablando. Ya son las 5:40, los dejo con más buena música en todas partes. 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

5:51 y yo ya me voy. Muchísimas gracias, Radio Escuchas, por estar al pendiente de la frecuencia exacta. Gracias a Sandy, quien estuvo con nosotros en controles técnicos. Cuídate mucho. Estate al pendiente de lo que digan las autoridades respecto al clima. Hay que prepararnos porque todo puede pasar. Nos escuchamos el día de mañana en punto de las 2 de la tarde en Exa La Talla y a las 4 de la tarde en este mismo espacio. Bueno, me escuchas más tempranito, pero para eso hay que estar muy pendiente a la frecuencia exacta. Yo soy Fabiana Luna y en todas partes, ponte Exa FM 99.3. Bye.

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1: 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Durante siglos, ha venido creciendo una sociedad de entre las sombras. No busca dominar el mundo, ni esconder secretos milenarios. Solo quiere divertirse. Una tribu invisible a los ojos del aburrimiento. Una resistencia secreta que se ríe del caos, de lo políticamente correcto y de las modas que duran menos que un story de Instagram. Sean bienvenidas y bienvenidos a La Sociedad Naranja. La Sociedad Naranja. Queda con ustedes Ian Cuellar.

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1: Son las 6:00 p.m. en este momento con 3 minutos. Y como todos los días traigo para ti, bueno, no todos los días. La neta, les voy a ser muy honesto, les voy a explicar qué es lo que pasa.